0: ya tómate café.
1: ¡Buenas, buenas!
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3: ¡Ya llegué! ¡Aquí estoy! ¡Ontan, bebés! ¿Cómo estamos, mi querida familia turquesa? Los saludo como cada tarde noche, hoy martes 22 de septiembre 2026. Radiando, emitiendo nuestra señal desde la ciudad de Cancún. Así es correcto. Desde Cancún, Quintana Roo, México. Transmite XHNUC. Nos identifican las siglas. El nombre, la que manda, Radio Turquesa Peninsular. Y dice que estamos contigo a partir de este momento, las siguientes 3 horas. Lo que equivale exactamente a 180 minutos. Hoy, como siempre, acompañado, no estoy solo, lo sabe, está Manuel, está Lalo. Oye, no vi la moto de Lalo. Sí vino a trabajar Lalo, no vi su moto. Pero Lalo y Manuel, Manuel y Lalo en cabina máster, están con nosotros, hacen posible que tú llegues y recibas nuestra señal. Ahí en tu aparato, en tu aparato radioreceptor, ya sea tu radio portátil, ya sea tu bocina, ya sea tu Alexa, ya sea tu autoestéreo. Aquí estamos contigo, ¿eh? Y te invito a que te reportes con nosotros. El WhatsApp de cabina empieza a recibir ya tus mensajes. ¡Ay! Aquí está él. Llegó temprano. Ahí está él. Ahí está el mero merengues. Ahí está el Chabelo.
4: Coqueto.
3: Ahora va a ser el coqueto, ¿eh? Pero dime. Segurito alguien. Auritita se va a encelar. Auritita va a reclamarme, ¿eh?
5: Buenas tardes, vaquerito. Aquí reportando el pulpito. Reportándose el pulpito. A ver cuál va a ser la dinámica el día de hoy. Vamos a estar pendientes.
3: Saludos. Exacto, así me gusta. Pendientes para tu oreja.
6: Coméntalo, papi, coméntalo. Buenas noches.
3: Buenas noches.
6: Que le mandes un tuchi tuchi a tu suegro, dice. Va a jugar en taxistas ahorita y quiere su inspiración. Coméntalo, papi.
3: ¡Sí!
7: ¡Tuchi, tuchi, tuchi!
3: ¡Doña Candy! ¡No le he visto! ¡Y a Jaira! ¡I love you! ¡Forever! No nos importa lo que diga aquel, al cabo, ¿qué, verdad? ¿Qué nos importa?
8: Vaquerito, vaquerito, aquí reportando nuevamente, vaquerito, aquí reportando nuevamente, aquí andamos, en la vida del colegio, vaquerito, saludo, fuerte abrazo, Dios te bendiga.
3: ¿Siguen trabajando? Todo
8: un pendientazo de tu programación, vaquerito, cuídate, aquí andamos nuevamente de vuelta, vaquerito.
3: Ah, pues sí, ¿verdad? Siguen trabajando porque ya pasé y no veo nada. Un saludo para el tiburoncín. Al tiburón del 7-8. Hola, tiburón. Ya llegaste, papito. No. Ah, pero ya me acordé. Sí, ya me acordé que contigo estoy sentido. Pensé que la canción de ayer iba a ser para mí dedicada, pero no creas, ¿eh? Recuerda esto, DKS. Disculpo, pero no olvido. Así como lo oyes. Disculpo, pero no olvido. Eso recuérdalo, por favor. Bueno, vámonos con música. Y nada más para que le duela. Para que le duela. Ya sabe por qué lo digo. Vamos a ponernos locos. En martes. Porque quiero y puedo. Vámonos con Don Omar. ¿Ves? Aquí sí te quiero. Pero tú te vas a Guadalajara.

0: empezamos bastante movidones, bastante prendidos. Ayer se prendió el cerro, mejor me fui a dormir. No, tranquilo, Chabelo, no te preocupes. Ya sabe, yo tengo aquí controlado todo el negocio. Usted tranquilo. Usted tranquilito, usted relajado, déjese consentir.
1: Vaquerito, vaquerito, te mando saludos. Aunque está aquí mi esposo, pero él es celoso.
0: Ah, sí, primero dos cosas. Primero dos cosas importantes, ¿verdad? La primera es para ella. ¡Mamacita! La segunda, ¿cómo te llamas? Importante. Importante saber eso, mami Ricky. ¿Cuál es tu nombre? Y la última, ¿cómo se llama el socio? Ahí para que escuche su nombre, que su socio le manda saludos. ¿Cómo se llama él, eh?
2: Hola, vaquero, pasando lista. Que tengas una linda tarde, éxito, un abrazo.
0: Igualmente, mi querido Josecito.
3: Vaquerito, buenas tardes, noche, vaquero. Aquí, Venturita, al pendiente, reportándose. A ver si le mandas un tuchituchi a mi amiga Alicia, que va aquí a mi lado escuchando.
0: Con todo placer. Claro, dile que me mande WhatsApp, por favor. Pásale el número, que se reporte.
2: Nietos huracanados, bienvenuti. Hoy es martes, no te cases ni tocas esta parte. Aquí andamos, vaquerito, ya es hora de la hora. Bonita tarde, noche, ya estamos a la cuerda. Escucha, excelente, martesitos. Mándame un tuchituchi para empezar aquí el programa, excelente.
4: Buenas noches, vaquerito, aquí reportándose. Pijoncillo, pijón. Aquí andamos correteando la choleta en el portable 0267, mi amigo. Bendiciones. Bendiciones para ti, toda la componencia que nos escucha. Aquí andamos, vamos por el tremendo Angelito. Angelito, que está por acá con la tía. Aquí vamos, ahí, mándame un saludo. A mi hijo Ángel, alias el terremoto. Así le pusieron las monjitas. El terremoto Ángel.
0: Ay, Dios mío. ¿Por qué será? Hay que preguntarle a Angelito por qué el terremoto, ¿eh?
5: Buenas noches, señor vaquero. Buenas noches. Que tengas una excelente tarde, señor vaquero.
0: Buenas noches, señor Robles. ¿Cómo está usted? Buenas noches. Que tenga buen trabajo, señor Robles. Oye, saludos para ti con mucho cariño. Aquí en Yaxcaba, en compañía de Irma Aurora, el señor Luciano, ahí con mi cuñado Antonio. Y aquí está Leti Uke contigo. Atentos desde Yaxcaba. Muy buenas noches, gracias.
3: Vaquerito, excelente martesito. Aquí en un ladito, acá en playita. Ya sabes, sintonizándote como siempre, 12-14. Reportándose, presente para el ambiente. Y a la hora en para el desorden, vaquerito. Saludos.
0: Ya está mi querido Nájera, chiquito bebé. Saludos al Ruli. ¿Qué onda, mi Ruli? Ahí está ahí trabajando ese muchachón.
6: Cae vaquerito, aquí reportándonos desde Tyson City, aquí desde Taller Chiquis. Un saludo, vaquerito, un gran saludo.
0: Yo te lo regreso, ya sabes, con mucho cariño y enjundia, para que seas feliz. Hola, aquí estamos en el TX con Lainez. Hola, mi amor. Mi preciosa Lida, como siempre. Me encanta porque ella, ¿ya te diste cuenta, Lainez? ¿Ya te diste cuenta de algo? Solo sale a trabajar, solo para escucharme en la radio, ¿eh? ¿Eh? ¿Cierto o no, Alida? ¿Cierto o no? Si ya te descubrí, tramposa. Vamos a la primera pausa. Dice uno, decía Alida, chihuahua, ya me descubriste. ¿Eh? Si yo sé qué mañosa. 99-82-36-45-44. Vamos al primer corte de comerciales y ahora regreso.
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18: Son las 7:14. 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

0: Panchito, Panchito, Panchito Barraza. Esto fue El Terco. En este momento son las 7. Las 7 con 18 minutos. Las 7 con 18, hora de Quintana Roo. 6 con 18 minutos, hora de Yucatán y Campeche.
1: ¿Ya tomaste café?
0: Ya, gracias. ¿Y usted, y usted, y usted?
1: ¿Ya tomaste café?
0: ¿Ya tomó café?
2: ¡Mántale, vaquero, mántale, vaquero! Excelente tarde, noche contigo, vaquero. Excelente programa, ya sabes. Aquí estamos trabajando y estamos escuchando el programa por la bocina. Aquí andamos, aquí está reportándose Mucul. Saludos ya para todos los compañeros de Mormex que están laborando y que están escuchando tu programa. En especial para mi amigo, el Pantera.
0: Ah, ya es tu amigo. ¿Ya no es nada así personal? Porque hasta hace una semana había al Panterita y... ¿Qué les hizo? Vaquerito, va a llover mañana en Cozumel. Mira, el pronóstico está medio raro. Según toda la semana iba a estar lloviendo y al parecer nos están como perdonando. Pero déjame checar cómo va a ser el clima ya por Cozumel.
3: Vaquerito, vaquerito, vaquerito, mándame un saludo allá a mi camaradísima, el Peluche. Están en el estuche ahí de San José Estudiante. Un saludo, amigo. Camarada.
0: Ya estás, papi. ¡Rim! Oye, saludos a mi esposo. Anda en la unidad 590. Ella sabe quién soy. Bueno, pues sí, porque nosotros no tenemos ni la menor idea. Oye, saludos a mi mami. Se llama Carmen. De parte de su hijo Johan. Aquí te vamos escuchando. Y ya va por la nietecita a la escuela. Es muy cierto, vaquero. Solo te me subo al taxi para escucharte. Yo lo sé, Alida, yo lo sé. Aunque se moleste el Aines, ¿verdad? Aunque haga puchero, ni modo.
4: Hola, vaquerito, mi amor, el más hermoso, el más chulo, precioso, mi papi ringa, y no sé, bueno, mi bombón, hola, chocolatito, hola. Mi rey, mi vida. Te mando un besote y abrazo. Mándanos un puchutucho aquí a la chica tanto de Maricoy, al repartidor estrella, mi amor. Va a ver complacencias hoy, mi vida.
0: Pues ayer tuvimos complacencias y no participaste ni en el ABC Radio, ni en las complacencias de alerta. Entonces, Margelli, no sé para qué me pregunta si hay complacencias y luego no participa la Margelli. Ayer tuvimos alerta y tuvimos ABC Radio, así que, ¿qué pasó? ¿Qué pasó allá, Margelli? ¿Qué pasó? Oye, saludos a mi carnalito que te escucha en Playa del Carmen. Él está trabajando en plataforma. Él es Ángel. Le mandamos saludos a las hermanas Leti, Irma, Aurora, su papi Don Luciano, aquí en Yaxcabá. Están atentos y es saludándolo.
5: Buenas noches, Vaquerito. Aquí reportándonos, Adrián, el chilango. Aquí andamos, Vaquerito, en la trabajación. Nos tocó trabajar de noche hasta mañana a las 7 de la mañana, primero Dios. Bonito programa, Vaquero, bonito programa. El taxista, ya tenía tiempo que no lo escuchaba. Que tenga buen programa, Vaquerito, y Dios te bendiga. Mucha suerte.
0: Gracias, mi queridísimo Adriancito. Vaquerito, vamos a trabajar. La cena, pero con el oído en el programa. Oye, ¿con quién estás, Javi? ¿Quién te acompaña? Preséntalo. Háblale de mí. Preséntamelo. Digo, si se puede saber, digo, ya que eres bien radioactivo, ¿eh? Oye, vaquerito, ¿vas a querer torta y pibi vaquero o dos tortas? De lo que caiga. De lo que caiga, chavo. Ahora sí, todo es bien recibido. Mi panchita recibe de todo. Mi balatitas, tú lúcete, papirrín. Tú lúcete, vale, balatitas. Yo no te voy a limitar, papirrín.
5: Ese fue mi maestro en la universidad, mi maestro de enología. Hoy es mi compañero. Ese fue mi maestro, hoy es mi compañero de trabajación.
0: ¡Ah, órale! Ah, mira qué padre, ¿no? Ahí aplica el alumno supera al maestro. ¡Éxito a los dos! Y ya le dices al Tata que estoy molesto, que no voy a ir a su evento. Pero se lo dices hoy, ¿eh? Hoy en la cena se lo dices, ¿eh? Saludos para Arce y para Gol y Tía. De parte allá nos están escuchando en este momento. Hola, saludos a Julie Chan. ¿Te citas? Anda haciendo ejercicio. ¿Y tú, Reinalda? ¿Estás haciendo ejercicio o qué onda?
6: Hola, vaquerito. Buenas noches, vaquerito. Bendiciones para el gallito y los pasajeros tomate al taxi. Y a toda radio escucha que están escuchando ahora al taxista. Y al pueblo de Cedral que está de fiesta. Bendiciones para todos. Igual, vaquerito. Fuerte abrazo.
0: ¡Iguana, ranas!
4: Pones alerta con placencia. La pones en un minuto, un segundo. Cuando quiero participar, ya no, ya quitas la alerta. Ya ni modo. Ya no participo. Y a veces estoy ocupada sacando pedidos y menos puedo participar.
0: Ah, entonces, ¿ves? Solo me regaña. Solo la... ¿Sabes qué? Quiero escuchar a Doña Pau. No sé cómo le vas a hacer. Necesito escuchar su voz. Porque su voz me relaja. Esto se llama Sin Aire. Aarón y Junior Clan.

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0: 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Son 7:29. 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

0: Esta canción llamada Agua es lo nuevo de Maluma, es lo nuevo de Shakira. Oye, te pregunto, ¿ya estás en el grupo canal VIP del Vaquero? ¿Ya estás en el grupo canal VIP del Vaquero? Porque en este momento voy a lanzar la pregunta para complacencia en el grupo canal VIP. Así que atentos y atentas a todos aquellos que ya están en el canal grupo. Ahí vamos a lanzar la pregunta. La tienes que revisar y tienes que mandar tu respuesta a nuestro WhatsApp. Así que atentos si tú ya estás en el canal grupo VIP de WhatsApp del Vaquero.
1: Vaquerito, vaquerito, buenas noches, aquí reportándome, vaquerito. Ya tenía rato que no me reportaba, pero pues me alegra oír el programa, vaquerito, y que me alegre la tarde, vaquerito. Un saludo, y por ahí, tú que todo lo sabes y no sabes inventar, ¿cómo está el tráfico ahí por la Gas Auto, vaquerito? Coméntalo.
0: Papi, te platico. Gracias, saludos. Mi queridísimo Víctor se encuentra totalmente tranquilo, no hay mucha carga vehicular. Sí hay un poquín, pero nada preocupante, amigo. En ambos sentidos se están moviendo tranquilamente sobre la carretera 186. Usted la conoce como la vía corta o la carretera de la gasera. Se encuentra no muy cargado el tráfico, está tranquilo, hours, así que no hay ningún problema, Víctor.
2: Hola, vaquerito, buenas noches.
0: Hola.
2: Ya sabes, acá se te quiere, y un besote para tu sagrada madre y un besote para ti.
0: Gracias. Cuídate
2: mucho, muñequito. El pan de todas las panaderas.
0: ¡Ah, caray! El pan de todas las panaderas.
3: En Cancún, mi amor, anda en Cancún, doña Paula, que va a visitar a su hijo.
0: Déjame, le mando mensaje. Ahorita le voy a mandar mensaje a doña Pau para que se reporte conmigo, ¿eh?
4: Buenas noches, vaquero, buenas noches, excelente martes. Aquí andamos escuchándote y laborando las 400, ¿eh? Aquí andamos escuchando Radio Turquesa.
0: Muchas gracias, papi. ¿Ya estás? ¿Cómo andas? Ahí estamos, ¿eh? Ya le mandé el link a la gente que me está pidiendo el acceso al canal Grupo VIP, ¿eh? Hola, vaquero, ya en sintonía. Hoy nos tocó trabajar en Valladolid. Pendiente de las dinámicas del día, aunque soy muy, pero muy veloz, ¿eh? Que ni tiempo de escribir me da. Ella es Marjeli Tsiao. Ella es otra Marjeli, pero esta es de Cancún, que ahora está ya en Valladolid. Saludos a mi amigo el enfermero Arturo Eguán y a toda su familia. Muchas gracias, enfermero.
5: Chiquito bebé.
0: Ahí está el mero, ¿eh?
6: Ay, sí, grupo VIP del vaquero. Ay, sí.
0: Ah, yo todavía te estoy presentando con cariño. Ah, está bien. Olvídate. Pensaba invitarte a pasear. Pero no, esta vez ya no te lo mereces, ya no te lo mereces.
7: Saludo, vaquero, saludo, buenas noches desde aquí, llegando a la capital de la Fayuca, Chetamal. Ahí estamos escuchando tu programa, va a ser a menos la espera para la descarga. Dale, saludo, saludo.

0: ahí está. Ya. Ya lanzamos la dinámica en el canal. En este momento ya lo puede revisar usted,
1: Aquí, como todos los días en el portal, llevando a todos nuestros usuarios hasta la puerta de su casa para descansar. Aquí reportándonos como siempre a la hora del taxista.
0: Me parece perfecto, mi amigo Juan. Usted, como siempre, bien responsable.
2: Buenas tardes, Maqueo, ¿cómo estás? ¿Cómo estás, mi amigo? Aquí reportándonos desde la casita. Hoy nos tocó descanso obligatorio. Y estamos disfrutando de la hora del taxista. Aquí estamos, Maquerito. Saludos, amigo.
0: Un saludo, papi Rin, mi querido papi.
3: Buenas noches, mi hermano, aquí estamos también. Oye, mi hermano, no sé si es buena suerte o mala suerte, pero hace rato como las 4 me topé con una conocida allá por la tienda y me ofrecí para llevarla y me aceptó y me dijo que sí. Y la estaba llevando y tenía sus compas delante de la moto. Fue pues, que se cayó uno de esos focos recargables de los grandes, de los que estaban y 500 y tanto. Se cayó, y no eso, se cayó y enfrente de la moto, y lo terminó aplastando. Pero, ¿qué más? Tuvimos que reponerlo y comprar otro. Saludos, hermano, buenas noches.
0: ¿Y cuál es el problema? Pues si se cayó porque fue culpa tuya, pues claro. Tenías que reponerlo, pues. A ver, ¿cuál era la pregunta? De veras, no le entiendo a veces, no le entiendo a ese muchacho.
4: Buenas noches, Grito, muy buenas noches. Aquí se lo trato desde Playita la Bella. Y escuchando la mejor estación de radio, al mejor locutor y la mejor hora, la hora de taxista.
0: ¡Atele! Muy bien, muchachito.
4: El pollo pibil, Bacarito, es el que mejor me sale. Y a veces puedes poner abeja reina.
0: ¡Saludos, mi queridísimo papirrín, así de balazo!
5: Sí, vaquerito, porque todas las mujeres quieren amasar esa masita. Quieren amasar esa masita. O sea, ese apacito. Muy bien, vaquero, tienes pegue.
0: Doña Angie, siempre atenta a todo lo que pasa, ¿eh?
6: ¿Qué onda, vaquero? Buenas noches.
0: ¡Hora! ¡Hora!
6: Ahí estamos saliendo de acá de tu rancho, ya estamos regresando para allá, Canela. Ya acabó el pendiente. Pero estoy tranquilo.
0: ¡Con cuidado, mi Majimbu! Con mucho cuidado, papirrín, veo carguita de tráfico. Supongo que estás a la altura de saliendo de Mérida. Debes estar pasando ya sea la Portillo, en tronque con Avenida Laquín, o estás en Portillo, en tronque Arco Norte, porque alcanzo a ver el tráfico, ¿eh? Ya entra el link, ¿eh? Perfecto, mi querida Lida, pues participa.
7: Buenas noches, vaquero, aquí reportándonos, vaquerito.
0: Ahí está, mi querido Uva, un saludo para ti, papirrín. Oiga, voy a pausa comercial, perfecto. Voy a pausa y voy a regresar con las respuestas de la gente que está revisando el grupo Canal VIP. A ver quiénes están respondiendo, ¿eh? Mientras, vámonos a comerciales y regresamos. Rápido.
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17: Son las 7:45.
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0: Aquí está la primera propuesta que llega a través del canal del vaquero. Esto es el señor Chepe Chepe. Vamos a darnos tiempo. Ah, qué bonita canción. Qué difícil.

0: Saludos a Sánchez Espinosa con esta canción. El señor José José lo dice todo. Derecha la flecha. Vamos a darnos tiempo. ¡Ay! Imagínense que un día te dediquen algo así, no bueno, si chillas, si chillas. Amigo vaquero, saludos. Aquí estamos, saludos a mis hijos Fabricio y Merlia, que andan aquí conmigo, saliendo de la escuela, enseñándoles a sintonizarte. Muy bien, papi Rim. Muy bien, papi Rim. Nuestro amigo el Israel Orlis. Allá en Playa del Carmen, ¿cómo están? Buenas noches. Hola, ¿qué tal? Muy bien, enséñales un buen programa entretenido y sanamente. ¿Cierto o no? Sanamente. Bueno, vámonos, vámonos, vámonos, vámonos, mi querido Gus, Gus, Gus. Amigo, un abrazo, tototototototototototote, papi Rim. Me da mucho gusto saber de ti. También por acá está mi amigo José Domingo, ¿cómo estás? Antonio Paul, ¿cómo estás, mi querido Tony Paul? ¿Cómo estás, papirrina? Ahí estás acompañado, claro, de la belleza única, hermosa, Mabel, chiquita mamá. ¿Cómo está usted? Gusto saludarle, gusto saludarlos a ambos, como siempre, trabajadores. Muy bien.
1: Buenas noches, Margarito.
0: Muchas gracias, papirrín. Te mando un saludo, hermanito, como siempre, a Mucul. Guay, fuertes declaraciones, licenciada. Fuertes declaraciones de la licenciada. ¡Ay! 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Derecha la flecha. Ay, Dios mío, cosas que pasan con esas canciones que te remueven. Te lo mueven todo de golpe. Y dices, ¡ay! Y te acuerdas, pero dices, bendito que se alejó de mi lado. Qué bueno que se fue, ¿verdad? ¿Verdad, licenciada? En esos casos dice uno, bendito que agarró sus tiliches y sus herramientas y se fue. Amigo vaquero, saludos desde la zona continental. Aquí en la está sintonizando Rubí. Muy bien, Rubí, muy bien. Vámonos pues. Esta canción también está entre la lista de las VIPs. Esto es el color. Mabel, el color de tus ojos, yo lo vi, están preciosos.

0: chille, no chille, ya se fue, ya se fue. Vámonos a la pausa, no tardamos nada.
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1: Son las 7:58. 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
0: ¡Vámonos! ¡Vámonos!
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0: La original banda Limón. La abeja reina.

0: Perfecto, mi familia. Aquí andamos. Aquí estamos a la orden para el desorden, ya te la sabes. Vámonos, vámonos al WhatsApp. ¿Qué dice mi querido Mucul?
1: Buenas noches, Margarito, buenas noches, Margarito. Aquí nuevamente Mucul reportándose nuevamente. Aquí estamos pendientes de la programación. Quiero que, a ver si le puede mandar un saludo a mi esposa, que está en la casa, a mi esposa Luceli. Debe estar descansando ahorita después de una jornada laboral. Justo y necesario que esté descansando. Y mándale un tutsi-tutsi, por favor, Margarito.
0: Oye, papi, pero sí está escuchando, o sea, digo, porque dices que está descansando, ¿qué tal si le mandamos su tuchituchi? Y luego me dice, no, es que estaba dormida, pero de todas maneras, te voy a hacer caso, papi, vamos a dárselo.
2: Tuchituchituchi.
0: Ahí está, más vale, ¿eh? O sea, no me digas así como, ¿qué crees, vaquero? Otra vez porque no lo escuchó, porque si me ha pasado. Saludos al amigo Iván, del TX2660. Playa del Carmen, Playita del Carmen. ¡Hola! Buen martesito. Dios te siga protegiendo y no sigas faltando. Mira, Ronco, ya lo dije, mientras más me digas no lo hagas, lo voy a hacer. Y porque Ronco dijo que no falte, voy a escoger otra fecha para hacerlo. Mientras más Ronco siga diciéndome de ¡ay! Lo voy a hacer. Él va a ser el culpable, Nada más le aviso, Nada más le aviso. Saludos a la familia. ¿A qué Brito de Tella Pueblo, de parte de Manuelito?
3: Hola, buenas noches, vaquerito, aquí escuchándote. Ya nos vamos a poner más activos. Pues tengo una excelente bendición, ¿no, vaquerito?
0: Igualmente, Nati. Oye, ¿ya están preparando para el pibipollo? Digo, yo sé que falta todavía unas semanitas, pero... Oye, saludos en cabina, el gordo. Aquí en las 400, a la pestaña que lleva en el portable de Villas del Sol.
4: Sí.
0: Esas del maestro me dieron C de la pediglosa. No, es que las de José José, híjole, sí la rifan, papá,
5: Hola, vaquerito, muy buenas noches. Pues bien, aquí andamos de copilota, como siempre. Esta vez venimos ya de regreso hacia Playita del Carmen. Venimos desde Chetumal, pasando por Carrillo Puerto y aquí escuchándote, haciéndonos más ameno la carretera.
0: Muchas gracias, mi guapa preciosa. Oye, déjame decirle a ese hombre que tienes a tu lado, cómo enfría esa cosa, ¡Guay! Ahora sí, hasta tengo dos cobertores. Ya no salgo de mi casa en el día. Nada más deja que caiga el recibo de la luz. Tómala, papá. Hasta sed va a dar. Pero muy bien, todo muy bien.

0: Saludos, amigo Giancarlo, desde el Playa del Carmen, regresando desde las mujeres. Ahí pasa el dato de ese WhatsApp, porque luego solamente a tu Mayatix. Saludos, vaquerito. Mayatix, los taxistas de Cancún, no te acuerdas de la banda de Playa.
1: ¡Cálmate! Ahí está, ahí te pasé ya el canal, ¿eh? Hola, mi hermano, ¿cómo estamos? Saludos. Aquí tu amigo, el Sonrisas, ahí está presente el muchacho.
2: Hola, vaquero, vaquerito, buenas noches.
1: Buenas noches. Apenas
2: escuchándote, voy saliendo del trabajo. Dice Romy, igual que yo, que estás olvidado. Extrañamos tus besos.
1: Ay, Lucias, ay, ayer les mandé besos a Areli. Mandaste el mensaje, solo le mandaste saludos a Mariana y no a Romy. Bien que me acuerdo, ¿ya viste, Romy? Bien, ayer no te mencionaron, ¿eh?
3: Vaquero, vaquero, vaquero, vaquero. Oye, ¿qué crees? ¿Qué crees?
1: ¿Qué pasó?
3: ¿Qué crees?
1: ¿Qué?
3: Ya tengo carro.
1: Ah.
3: Te voy a dar lata otra vez.
1: Ah.
3: Besos a doña Eugenia y besos a mamá. Viene conmigo.
1: Ah, ¿verdad? Pórtese bien. Pórtese bien. Ah, ¿verdad? Ahora sí me lo traen bien checadito, ¿verdad?
4: Aquí estoy, amigas mío. Ya no me extrañes, ya llegué tarde, pero llegué.
1: Estaba yo con el pendiente, papi. Estaba yo, mira, preocupadísimo. Estaba yo que de verdad no quería hacer programa si no te reportabas.
0: Vaquero, vaquero, vaquero, vaquero. Hay un accidente acá en la libre. Por el, ¿qué será? Kilómetro 90, más o menos. Una de valores, se iba creciendo, ¿qué opinas?
1: Tranquilo, tranquilo.
0: Va a estar complicado. Hasta que, a los subas. Oye, también acá más adelante, yendo para la una ya. Hay otro, unos caracolitos. Acá allá, abandonando. No ha llegado la ley.
1: A ver, tenemos dos accidentes, déjame si entendí bien. Por la vía libre, ¿verdad? Creo que está entre el... ¿Qué sería? Por Emiliano Zapata, Tres Marías. Ese es uno, ¿verdad? El otro que dices que es por el kilómetro 90, algo así. Algo así entendí, ¿verdad, papi Rim? Bueno, tengan cuidado si están manejando por el tramo de la vía libre. Ahí nos comentan unos accidentes. Por favor, tenga usted mucho cuidado si va a transitar por esta zona. Ya escuchó, hay un poco de accidentes por allá. Así que tenga mucha paciencia y con mucha calma. ¡Por favor! Bueno, vámonos con música. Hola, vaquero. Aquí desde Tierra Maya te saluda tu amigo Cristian. ¿Qué onda, papá? Bienvenido una noche. Una noche más. Eso se llama Mi Bello Ángel. Mándame tu mensaje de WhatsApp. Ya conoces el número, ¿verdad?

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0: 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Son las 8:12.
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0: maestrazo, maestrazo. Usted lo sabe.
1: Para que le baile.
0: El mismísimo, el grande Joan Sebastián. Sangoloteadito. Así como te gusta, así como lo recuerdas. Bueno, síguete reportando con nosotros. Mándanos tus mensajes de WhatsApp. Manda tus saludos. Ahí tienes el número de WhatsApp. Apúntalo, guárdalo en tu celular. El número es el siguiente: 99 82 36 45 44. Hasta despacito, despacito. Saludos a Brenda, No Puk, y saludos para Soltero Puk. Aquí en el trabajo te estamos escuchando de parte de Golondrina.
1: ¡Y baila!
0: Allá en Nicolás Bravo, Gudelia. ¿Cómo estás? ¿Ya cenaste, Gudelia? Gudelia, Gudelia, Gudelia.
2: ¿Quieres tomarte café?
0: Yo te pregunto, Gudelia, es muy importante saber eso.
3: Buenas noches, vaquerito, buenas noches. Acá andamos en la chuleta todavía en la trabajación. Saludos a toda la banda.
0: ¡Ya estás, papirrín! Mi querido Marcelito, ¿hasta qué horas te tocó estar hoy, papito? ¿Hasta qué horas vas a trabajar?
4: Oye, vaquero, y ese señor no estaba en el lado de la ley. Ahora, ¿qué hace otra vez regresando al TX? ¿Es de los arrepentidos?
0: Estás hablando del señor. Del señor ese que se escapó de las momias. Estás hablando de ese hombre que salió corriendo. Igualmente, mi querida Auralia.
5: Buenas noches, vaquero, aquí reportándome desde Playa Nico, escuchando tu programa todos los días, Laura el taxista. Saludos.
0: Muchas gracias, amigo. Hola, amigo, estoy cumpliendo años. Oye, felicidades, Dani. Muchas felicidades. ¿Cuántos números cumplimos, papirrín? ¿Cuántos, mi querido Dani? Dani Guzmán, ¿cuántos estamos cumpliendo,
6: Saludos, saludos, vaquero. Después de unos días de ausencia, me ausenté de aquí, fui a la ciudad de La Silla, del Cerro La Silla. Cuídate, vaquerito, aquí estamos reportándonos. Saludos.
0: ¿Hubo o no hubo machaca para mí? ¿Se trajo o no se trajo machaca? Hola, mi amigo vaquero. Saludos a los primos Martínez Ascorren y Samal. Ahí les envía saludos el amigo Jorgito Mendoza.
1: ¿Para qué?
0: En Minatitlán, Veracruz. También suena Radio Turquesa, ¿verdad, Jorgito? Felipe Canul, ahí estamos trabajando, ¿verdad, papá?
7: Buenas noches, vaquerito. Te mando un saludo y mándale un saludo para todos mis camaradas.
0: ¿A quién dijo, Pietro?
4: Así es, amigazo mío. Ese que ni los parientes lo quisieron. O sea, las momias lo corrieron. En ese mero.
0: Ahí te estamos hablando de don Alejandro. Oye, prepárese, ya viene Juan Gabriel, ya viene Sergio Vega, ya viene los Acosta, ya viene el Paleto. Muy pendientes, familia. Por ahora vamos a arrancar con esta canción que pega, que duele. Dueño de ti. Recuerda, somos la que manda en Nicolás Bravo 93.3 de FM, en José María Morelos 92.5, en Carrillo Puerto, dos frecuencias, 96.7 y 99.7.

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0: 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Son las 8:27. 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
8: ¡Perfecto, family! ¿Qué pasó? Sigo esperando su mensaje.
9: ¡Le bailen!
8: Para que luego no diga de ¡ay, al rato mando mi mensaje! Luego es al rato, pasan los minutos y ya no va a dar tiempo, ¿eh? De una vez, ahora que trae las ganas, mándeme su mensaje ahora mismo, ¿eh?
10: Hola, hola, vaqueritos, saludos, vaqueritos, aquí reportándome nuevamente, otra ya escuchándote desde casita, vaquero, a través de Alexa, vaquero, ¿sabes? Tenemos oportunidad, chamos, tu bella programación, vaquero, gracias por el acompañamiento de anoche, llegamos todo bien, justo a tiempo como lo dijiste, vaquero.
8: Ah, te dije, mi David, te lo dije, yo todo lo tengo bien calculado.
11: Saludos, saludos, vaquero, aquí desde Mérida, Yucatán, aquí en Emiliano Zapata, Sur 3, estamos escuchándote, muy bonita. Muy bonito programa. Mando un fuerte saludo a todos mis amigos de la panadería de Walmart, Altabrisa, Yuli, Freddy y José Cap, el maestro panadero, el más chingón de todo Yucatán.
8: Ya está, mi amigo José Eliseo. Muchas gracias por tu mensaje, Papi Rim, desde la hermosa ciudad de Mérida, Yucatán.
12: Vaquerito, vaquerito, buenas noches. Pues gracias a Dios aquí, cumpliendo 40 primaveras. Gracias a Dios, con toda la bendición de Dios, ahí estamos. Y pues me tocó chambearle aquí andando en la hotelería y tengo que doblar turno. Hasta mañana, salgo a las 6:00 a.m, primero Dios.
8: ¡Hala!
12: Saludos y un fuerte abrazo.
8: Oye, mira, ya va a tocar celebrar el fin de semana, papá. Pero mientras tanto, primero lo que deja y luego la celebración.
10: Miaito, muy buenas noches. Espero que no me vayas a apagar mi velita, o ya la apagaste. Acá a la orden para el desorden, ya sabes, tu cuñado consentió Quique Manzanilla.
8: Ay, Quique, no sé qué voy a hacer contigo, ¿eh? Te me pierdes mucho tiempo, no sé, voy a tener que buscar otro cuñado allá en playa, ¿eh? Tú sabes si me pierdes, ¿eh? Ya estaba por chillar el capibara, ya estaba por chillar. Chechón, como dicen. Bien chechón. Mi querido David Sosa me dice que ahora está en la ciudad de Mérida, Yucatán. Vamos por los nachos. ¿Los nachos? ¿De quién tú? Los nachos, las tatis y yo. Ella paga, dice que a rato se cobra. ¿Qué pasó? No, no, no, no. si va a ser de cobranza, mejor contigo, que se cobre contigo. ¿Y a mí por qué me metes en esa promoción? Hola, somos la familia Ustus de la Vía Corta Chetumal, Mérida, en el poblado del Presidente Juárez. Está chido el programa, dicen mis hijos, ¿eh? Quieren escuchar el tuchi tuchi. Oye, Max, ¿cómo se llaman tus hijos, Max?
9: ¿Y para
8: qué? Digo, para que yo los salude, vamos a hacer su tuchi tuchi. Dale su tuchi tuchi allá, mi amigo Max, por favor.
13: Tuchi.
8: Ándele, pues, mi Max. Amigo vaquero, saludos hasta Tecale Venegas, a mi papá José, a mi mami Elenita, de parte de su hija Delta Hermosa. Hola, saludos a Kumul y a toda la banda de Mormex que andan muy fierrísimos en ruta. Oye, nada más te aclaro, ¿eh? Mukul ya no te quiere. Ya nada más dice saludos para el Pantera. Sus palabras son muy secas, ¿eh? Nada más aviso. Del complejo Palace y del Royal, un besote a Cristian, una Clemente, al niño Terco y un besote y su tuchi tuchi. De parte de la Panterita, acá andamos en Vía Sotoch Paraíso. Pues déjame decirte que Mukul creo que ya está rompiendo todo contacto, ¿eh?
13: Tuchi, tuchi, tuchi.
8: Nada más te aviso, ¿eh? Dispense, ¿quién es usted? Me dice, hola, ¿me olvidas? No, padre, recuerda, santo que no es visto. ¡Santo que no es visto! ¿Qué le pasa? Le apagamos su vela y ya apagué la de Cozumel, ya. Está bien apagada la de Cozumel.
14: Hola, vaquero, buenas noches. Aquí reportándome tarde, pero seguro.
8: Tranquilo, Venancio. No te me pongas nervioso. Saludos desde Valladolid, rumbo hacia Mérida. Trasladando andamos, mi amigo Jorge Ayala Abán. Abrazo, hermano, abrazote, andas allá en las... Allá trabajando, ¿verdad, amigo? Un abrazo, con mucho cuidado en carretera, por favor, papito. Ya sabes que alguien te espera en casa. ¡Sale! ¡Vámonos! Mientras tanto, con esto, corre a cargo del señor Paleto. ¡Mi caballito de palo! ¡Sí! Aquí suena... Con el papirrín. Me dicen el vaquero.

0: Acosta, con uno de sus tantos, tantos, pero tantos éxitos. Como un pajarillo. Saludos a Julio César. Ahí está trabajando en la ruta de los cenotes, papirrín.
1: Vaquero, vaquero, buenas noches. Reportándonos, vaquero, para que no nos apague la velita, vaquero. Bendiciones.
0: Pues papi, hoy toca martes de apagar velas. Ahí está, vamos saludando rápido a Teresa, Elías, Axel, Cecilia, Fátima y para Adrianita. Ahí nos escuchan desde la comunidad de Presidente Juárez, Felipe Carrillo Puerto. Y saludos para el Max.
2: Buenas noches, saludante desde Izamal. Bueno, sería una rola para echar un ritmo caliente, como de Juniors Clan. Saludos, vaquerito.
0: Papi, pero no estás participando en la dinámica del grupo. Recuerda que ahí está la dinámica en el grupo canal VIP del vaquero. ¿Qué pasó, Lucio? Tienes que conectarte a nuestro canal VIP de WhatsApp, papi Rim.
3: ¿Por qué, mi amor? Yo todos los días te escucho, que no te puedo mandar audio muy diferente, porque te escucho todos los días, hasta los domingos, ¿eh? Cuando llego de misa te escucho.
0: Bueno, eso sí es cierto, tienes razón. Ya, ahora sí, me retracto. Saludos a las tías, las panucheras de Cacalchem. Saludos a la tía Landy, a la tía Luisa, a la tía Benita y a Marianita de parte de la Chispa. Hoy hablando de panuchos y salbutes, ma, alguien me dejó con ganas ayer. Alguien me dejó con ganas el día de ayer. Nada más puedo decir eso, ¿eh?
4: Vaquero, vaquerito, 1-5 informativo.
0: ¿Qué pacho?
4: Cartera, estamos llegando a Pino Suárez. Hay un fuerte accidente. Solo vimos un vehículo que está siniestrado. Ya están las autoridades. Solo mucha precaución para los que venimos en carretera. Hasta aquí mi reporte, vaquerito.
0: Muchas gracias, papirrín. A la altura de José María Pino Suárez, ¿verdad? Muchas gracias, papirrín. Tenga usted mucho cuidado, justamente en la carretera 307. Tenga cuidado a todos aquellos que están en este momento transitando antes de llegar a la ciudad de Tulum. Entre José María Pino Suárez, entre San Antonio, entre Chunyaché. Tenga usted mucho cuidado. Ahí nos reportan este 5. Gracias, amigo Antonio. Con mucho cuidado, por favor, llegando a casa. Por favorcito, papi Rin, gracias por la información.
1: Tucito, ya vamos de regreso. Hoy no se va a poder tomar, estoy inyectado, ni modo, tratamiento de 5 días. Vamos a sufrir esto juntos, así que ves. Ya conseguí las sogas, ya sabes, luego te lastiman las manos y las muñecas.
0: No, el que se pone a llorar es tú. Ay, está muy apretado. Lo apretaste mucho. Ni la aguanta la soga. Vámonos a la pausa, señores. 99-82-36-44-45. Stop. Stop a las complacencias. Stop a las complacencias. Se acabaron. Los que alcanzaron a mandar su mensaje antes de que yo lo dijera. Perfecto. Vámonos a la pausa. Sí, por favor, regreso, no me tardo.
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13: Son las 8:44. 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

0: Alcaraz. Eso se llama Confieso. Repórtate, por favor, el número de WhatsApp. Sigue esperando tus mensajes. Hola, aquí andamos. Saludos para Pedro, de parte de su esposa Brendita, desde Tizimín. También saludos para Ulises, allá en la avenida Comalcalco. A mí me queda riquísimo el mole. Y mira qué coincidencia. A mí me encanta el mole. Las dos versiones de mole, ¿eh? El caldoso y el espeso. Así que tú dime, mi querida Daisy hermosa, ¿cuál me vas a preparar? ¿Cómo que no sabes usar un grupo canal de WhatsApp, Chabelo? ¿Cómo va a ser? Solo tienes que entrar al grupo de WhatsApp, donde ya te mandé el link. Y chécate, bueno, hubieras checado la imagen que teníamos y seguías las indicaciones. Nada más era que ingresaras y ya. ¿Qué pasó? ¿Qué pasó? ¿Qué pasó?
1: Vaquerito aquí reportándome, laborando con las 400, comenta aquí en Playita del Carmen. Saludos para ese grupo de los buenos amigos con vistas. El amigo David Arias, el panza de perro, el zorrito, el pelón. Ya sabes, siempre saludando a los buenos amigos. Un saludo también para ti, vaquerito. Excelente noche. Aquí corriendo la chuleta.
0: Muchas gracias, mi queridísimo caballito. ¿Cómo estás, papirrín? Te mando un fuerte abrazo, hermanito. Gracias por el reporte. Hola, mi estimado. Saludos a mi esposa que va aquí conmigo en el portable de Playa del Carmen. Saludos. Oye, García. ¿Pero cómo se llama ella, papirrín? Le mando saludos, pero no dices el nombre así como. ¿Sí? Híjoles, ¿de veras contigo? Saludos a los panaderos de Prado Norte para José y Jorge. Hola, amigo vaquero, saludos. Aquí andamos en casita, armando la cena, ¿eh? Andábamos con mucha chamba. Y no podía reportarme, ya sabes, aquí andamos con una promo. Ya sé, Víctor, ya sé, no me voy a volver a equivocar, te lo prometo. Hola, soy Joel. Estoy en el auto con mi papá. Vamos de regreso a casa, mi querido Joel. Saludos a mi querido papi Rini, a mi compa Misael.
2: El mole, doña María.
0: No, sin marcas, papi, sin marcas, vaquero. Me voy un ratito y no has ofrecido. ¿Yo? ¿No que estaba en Chetumal? ¿No que la licenciada ya estaba en Chetumal? ¡Ay! Saludos, exquisito el mole, igual el espeso con arrocito blanco. ¡Ay, calla! ¡Calla, Lida! Que ese es mi talón de Aquiles. Arrocito con mole, eso te lo puedo desayunar, te lo puedo comer y te lo puedo cenar. Ella se llama Jessica. Hola, Jessy. ¿Qué le decimos a la Jessy? ¡Mamacita! De parte del vaquero y también de García. ¡Saludos!
3: Saludos, vaquero. Aquí reportándonos.
0: Ya está, mi querido Chamoy. Vámonos con la siguiente rolotototototota, por favor, que el tiempo nos gana. Aquí viene Julión Álvarez. Cuando te amé.

0: Estaba con el otro, que no te mienta. Vámonos a comerciales. Voy a regresar con los carnalitos y con Bobby Pulido en la siguiente hora. No te vayas. Sigue aquí en Radio Turquesa Peninsular.
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1: Son 8:59. 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

0: los carnalitos. Este popurrí cumbia. Movidón, movidón, movidón. Oiga, estamos arrancando la última hora. Los últimos minutos, sí. Porque este programa ya empieza, ya nos empezamos a despedir.
1: Bloquea, ese que dijo marca, no lo quiero en la radio.
0: ¡Hora! ¡Cálmate! ¡Relájate! Velo, se pone intenso el Alexis.
2: Vaquerito, buenas noches. Un mensaje para toda mi familia de Tizantún. Irene, Elda, Sandra. Unos saludos. Buena onda. Si se puede, si no.
0: Claro que sí, José Daniel, ahí está, ya lo pasamos. Ya pasamos tu mensaje que nos hiciste llegar.
3: O sea, que te metió un gol con la marca del mole, ¿no? Bien imprudente como ese señor que lo desecharon sus parientes allá en Guanajuato. Igualito de imprudente, ¿no?
0: ¿Vas a hablar de Alejandro Agis? ¿Vas a hablar de él? De seguro ya le bajó el volumen. Sintió las pedradas. Dice, no ando en Chetu, voy y vengo. Pues alguien me dijo. Ahí era otro chismoso. Alguien me dijo que ya te fuiste a vivir allá. No te voy a decir quién, pero volteé a ver. Yo también, arrocito con mole. Ay, ya ni hablemos de comida. Hola, vaquero. Hola, saludos, señor vaquero. No me diga así, licenciada. ¿Qué pasó? ¿Por qué no?

0: Pues hablamos de mucha formalidad. Licenciada Rubia Aguilar. Aquí andamos en Cenotillo con la familia. Qué bonito, lo bonito.
1: Qué buenas rolas acabas de poner.
0: Ya lo sabes, papi Rim.
2: Buenas noches, papi Rim. Aquí reportándonos ya a la tercera hora de tu bello, hermoso, chulo y estupendo programa, papi Rim. Aquí mando un saludo para un gran amigo que pues hoy está despidiendo a su papito. Se nos adelantó ya, pero mi más sentido pésame para mi amigo aquí en Chetumal, Quintana Roo. Están velando a su papá. Él pues está haciendo su vida en Tulum, pero pues lamentablemente su papito ya partió de este mundo y lo están velando aquí en Chetumal, y pues por eso pues no había reportado, papi Rim.
0: No te preocupes, Michelita, como siempre ahí, siempre apoyando a los seres queridos.
3: Quiero buenas noches, aquí reportándome desde Chetumal. Manda un tuchi tuchi a mi esposa que lo quiere, necesita, dice mi esposa Matilde.
0: Ay. Matilde, disimula. Luego el Manuel se va a poner celoso, el Manuel, y va a pedir también su propio.
4: Loquerito, soy Alexandra, mándame un saludo. Mándale un becerro a mi mamá, aunque mi papá se ponga celoso, por favor.
0: Oye, pero el de los becerros, yo no mando los becerros. Yo solo mando el tuchi tuchi. El de los becerros ya se fue. Ya se fue hace tiempo, hace 2 meses.
5: Oye, gordo, imagínate, al otro día después de haber comido mole, unos huevitos estrellados, mole, media crema, su cebollita y su quesito fresco. Ah, y unos que sean 3 huevitos.
0: Ah. Imagínate mi cara así de... ¡Ay, ya me la antojaste, Marcel! Ay, Dios mío, está muy largo, espérate, está muy largo el mensaje de Pantera. Espérate, lo leo en el otro bloque. Ese era el plan, pero regresé por ti. ¡Ah! Dices que allá en Chetumal nadie le da tuchi tuchi. Como le desertaron, se fue y juraba no volver. ¡Ah! No va a decir quién me está pasando el chisme luego, porque luego provoco problemas.
6: Maquero, maquerito, solo porque tú quieres mole, te lo voy a preparar.
0: ¡Ay! ¡Ya se me hizo! Y solo por ti estoy desvelado, Ani. Dice Bobby Pulido y David Bisbal.

0: consentimiento. Vámonos a una pausa. Vámonos, un minuto y medio de pausa. En lo que se seca su moco por estar llorando. Ahorita regreso.
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1: 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Son 9:14. 105.1, la que manda. 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
0: Bueno, pues aquí andamos de retache. Gracias a todos aquellos que participaron en nuestra dinámica de hoy a través de nuestro grupo, de nuestro canal de WhatsApp. Si usted no está en el grupo y en el canal del WhatsApp, ¿por qué no quiere? En mi Facebook, ahí está el link que te conecta al canal grupo. O si no, pídemelo ahorita aquí en el WhatsApp de la cabina y yo te lo paso. Asunto arreglado. Oye, vaquero, ya se reportó el Cristian. Anda muy emocionado. Dice que ya le late el corazón. Y Kumul anda en ruta, anda chiviado porque ya los extrañaba. Mándale un tuchituchi a los dos. A todos los operadores del mundo que se la rifan en los buses. Más a los autobuses Mormex. Y un beso más a Kumul. Y a Cristian, que desde hace rato se van a reportar. ¿Quién sabe? Yo siento que a uno ya lo perdiste, papá, ¿eh? Yo siento, Panterita, que a uno sí ya de plano lo perdiste de plano, ¿eh?
4: Vaquerito, saludos, vaquerito. Ya sabes, como todos los días escuchándote, vaquerito. Aquí andamos, correteando la chuleta. Estamos en playita, vaquerito, en playita.
0: ¡Muchas gracias, Papi Rim!
5: Señor vaquerito, no de cenotillo, le mandamos los saludos desde Cozumelito, aquí disfrutando la playita. Saludos y bonita noche.
0: Cierto, perdóneme, licenciada, estaba yo emocionado. Veo allá un tóxico en la foto. Sale un tóxico allá, ¿verdad? Saludos a Sergio Mike, que ya tiene el link. Sheila ya también tiene el link, ¿eh? Saludos al chofer de la unidad 280 de Vertical, que todos los días te escucha mientras nos lleva. Oye, ¿cómo se llama el chofi? Digo, para saludarlo correctamente, pregúntale. Oye, chofi, ¿cómo te llamas? De la unidad 280 y te mandan saludos. Oye, vaquero, yo también puedo llegar a comer. ¿Qué pasó? ¿Tú estás multado de KS. Recuerda, ¿eh? Olvido, pero ¿cómo es? Disculpo, pero no olvido.
6: Hola, vaquero, vaquerito. Dice Romy que muchas gracias por el besote. Y ya se juega su camita porque hay clase mañana.
0: Eso sí.
6: Que quisiera terminar de escuchar tu programa, pero la regaña mamita.
0: Cierta mamá que siempre anda regañando, ¿verdad? Ay, Dios mío, ¿eh? Ay, cuando tengas vengas, Danita, te va a hacer mole, ¿eh? La verdad, papi. Ahora, ¿eh? Dice por allá, vaquerito, ve su cara de maldad de doña Chis. Ya sé que es ella. Ma, tienes buena mirada, ¿eh? Oye, es cierto, ¿eh? Tiene una mirada de Telesa. Oye, es cierto que no la había visto bien. Una mirada de Telesa que trae. Porque Fabián enfermita anda en casita descansando. Muy bien, muchachita, muy bien. No te preocupes, Kevin. ¡Ay, qué fuerte lo dije! ¡Kevin!
7: ¡Ya me puse papirín!
0: Bueno, suerte, Michaela. Ya terminamos la dinámica de hoy, ¿eh? Mañana vamos a tener otra dinámica en el grupo canal de WhatsApp, ¿ok? Mientras tanto, aquí te dejo esto. Se llama Me Desespero. Y nos canta Jaguarú.

0: estás a tiempo para reportarte, porque esto ya. Empezamos la cuenta regresiva, el programa llegando a su final ya, ¿eh? Mi querido Sergio May, hay que estar pendiente del grupo. Hoy tuvimos dinámica de complacencias, ahí teníamos la indicación. Por hoy ya hemos terminado, Sergio May. Revisa diariamente el grupo, ¿eh? Para que estés al tanto y participes. Hola, vaqueros, saludos por la ruta 227. El conductor Abel de Quequén, de parte de Otto, ahí saludándoles. A mi amigo Abel, ahí está pendiente, también escuchándonos. Un saludo a mi hija Valeria Valentina. Otro a Brenda Natalí, que las quiero mucho. Y un consejo, porque estas niñas no entienden los consejos de padre. Están aquí de visita. Bueno, papi, es que no tengo hijos, honestamente, pero hay que hablar con ellos calmados, tranquilos. Así que, mis niñas, hay que hacerle caso a papá. Lo que nos dicen con el tiempo lo entenderán, pero siempre hay que estar haciéndole caso a papá, ¿eh? Hoy un saludo, un tuchituchi a mi esposa Lisette. Aquí te estamos escuchando de parte de Luis Camal, de José María Morelos. Tuchituchituchi. Ándele, pues. A ver, ¿quién está por acá?
1: Paquerito, mándale saludos a mi esposo, que está yendo para la 94.
0: Ah, pero ¿cómo te llamas tú? Te pregunté hace rato. ¿Qué, te regaña tu esposo? El otro cizañoso. ¿Por qué no quieres decir tu nombre? No pasa nada, no voy a hacer nada malo que no quieran. A esa vamos, señor José. Mira, no me hables aporreado, ¿eh? No me estés hablando. A mí no me hablas aporreado, Salinas. ¿Eh? Que el que empezó con el desorden, ¿quién fue? ¿Quién fue? ¿Verdad que tú?
2: Sí.
0: Me tienes que convencer, ¿eh? Tienes que preparar un buen mole y traérmelo a mi topper aquí en la radio mañana. Oiga, ¿se aceptan topper mañana de mole con arroz? Se aceptan. No me molesto. Oye, mándame un tuchituchi para dormir calientito.
3: Tuchituchituchi.
0: Ay, mi querido Chuster, ¿qué voy a hacer contigo?
4: Tú eres golosa, golosa y glotona.
0: Ah, bueno, ¿te saben algo, Chuster? Bueno, los últimos mensajes al WhatsApp. 9982-36-4544. Mira, ya te dije cómo me tienes que contentar. Un buen traste de mole con arroz blanco. Tú decides. Nada más voy a decir eso. Ahora sí, vámonos a comerciales y no tardamos.
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5: Son las 9:30. 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

0: escuchaste el tema de la diabla. En este momento, las 9 de la noche, 9:33, hora de Quintana Roo. Sí, señores. 8:33, la hora de Yucatán, de Campeche, de Veracruz, de Monterrey, de Nuevo León, de Aguascalientes, de Ciudad de México. ¿Ya dije Oaxaca? No, ¿verdad? Ahí está. Saludos, no te había escrito porque tenía dos sesiones de masajes. Guay. ¿Dabas o das? Ya terminé, aunque sea el final. Guay. Masajes con final. ¿Qué es eso? ¿Qué es eso? Saludos a mi amigo Beto Maldonado. Dios mío, ¿qué es esas cosas? No conozco esas cosas. Saludos a mi esposo Alejandro Pot, de parte de Meli Galás, aquí de Yaxcopoil.
1: Buenas noches, mi amigo vaquerito, aquí nomás escuchándote con la banda. Oye, un favorzote.
0: ¿Qué macho?
1: Lo que pasa es que Angelito acaba de cumplir 15 años. ¡Ah! Y quiere un cuchicuchi para ver qué se siente, dice. Si me haces el favor, gracias.
0: ¡Claro que sí, Carlitos! Ya a sus 15 años quiere el tuchituchi. Dios mío. Eso no es un regalo para una persona de 15 años. Pues dale otro para que le encante. Ahí está.
2: Sale mi mano. Aquí estamos contentos en la zona VIP. Achantados para los que no saben el grupo. Aquí no está consiguiendo el vaquero. Hasta nos dan nuestro refresco. Dale mi mano. Nos vemos hasta mañana. Buenas noches.
0: Hasta mañana, mis sonrisas. Saludos para Alex, al Chico, al Jere. Mándale sus tuchituchi para que duerman caliente los tres. ¡Hala! Pegadito. Saludos a Padim, a Don Fernando Potzip, que nos está escuchando, ¿eh? ¿De parte de quién? A ver, cuéntame, ¿quién fue quien mandó el mensaje? Ahí, dinos, ¿cómo te llamas? Y son de Chetumal, ¿verdad? Algo me sospecha que son de Chetumal. Saludos a mi camarada Luna, que anda tirando viaje a aeropuerto de Cancún. Saludos a mi buen amigo Luna de parte de José Cap desde Mérida, Yucatán. Hola, vaqueros, saludos a Jimmy Catch y a Jire. ¿Les mandas un tuchituchi, por favor?
3: Tuchituchi.
0: A Gui. Que aunque sea el final del programa. Ya estaba yo pensando, ¿a qué mente más cochina tengo, de veras? Usted dispense, tengo una mente muy sucia. Ay, ¿qué hice por aquí?
4: Buenas noches, vaquerito. Aquí te ando escuchando en la casa de las favelas y ya arreglándome para ir al trabajo. Ya sabes, papito.
0: Ay, te toca el de 11 a 7, ¿verdad? Dios mío. Oye, de parte de su nieto Carlitos. Ah, bueno, para Padim. A Don Fernando Pot, así lo conocen, ¿verdad? Como Padim. De parte de Carlitos, aquí en Señor Quintana Roo. Mándale su tuchituchi al Budim.
3: Tuchituchituchi.
0: Le encanta. Le fascina también al amigo Budim. Trabajando allá en Isla Mujeres, zona continental. Échame, mira la hora, sigue trabajando. Va a ir por la pizza. ¿Va a haber pizza para cenar? Ayer no me dijo nada de la pizza que no lo mandó. Claro, a mí no me toca pizza, ¿verdad? Mándame un beso, vaquero, pero ¿cómo te llamas? O sea, ¿a quién le voy a mandar beso? Y dice, mándame un beso, vaquero. Pero dime también cómo te llamas y de un tuchituche. Si no me dicen sus nombres, no voy a mandar nada. Así en el anonimato, ¿qué tal si se lo mando a Carlitos? A Carlos Cortés. ¡Guay! ¿Te acuerdas?
5: Buenas noches, qué buenas noches. Y se lo van reportándonos desde Quintana, de Salto, Yucatán. Bueno, yo no lo escuché. Buenas noches.
0: Claro, porque no, exacto, no lo escuchaste. No pusiste atención, tiene razón. Ay, pero si a Chu, mira de quién aprendí. Yo llegué muy inocente a trabajar a esa empresa, ¿te acuerdas? Ya era un chamaco de 20, ¿qué? Bueno, ya era un chamaco. A mí me mal encaminaron los del aeropuerto, en serio, de veras.
6: Vaquero, mándale un saludo a Jirek Kach. Y le mandas un tuchi-tuchi de mi parte.
0: Ok, Alexito.
3: Oye, ya
0: me estoy cansando tú.
7: Amigas mío, ya mero te vas a ir, que descanse. Nos estamos escuchando el juevesito.
0: ¡Ándale!
7: Y el señor pariente de las momias de Guanajuato, el desterrado, no contesto.
0: Ya, mejor vámonos con esto. Música nueva. Es Alfredo Olivas. Se llama La Pelea de mi Vida. ¡Laura! Es para Laura de ahí, de la zona continental, ¿eh? Es un besote.

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0: Son las 9:00.

0: Eso es todo, amigo.
1: ¡Fuga la tortuga!
2: Vaquero, vaquero, vaquero, vaquero.
1: Eso me dice la oruga. Vámonos, vámonos. Ay, mira quién llegó.
2: Vaquero, vaquero, vaquero, vaquero.
1: Mira quién llegó.
2: Vaquero, vaquero, vaquero, vaquero, vaquero, vaquero, vaquero.
1: Piedad. Porque no se merece que le diga su primer nombre. Piedad llegó, ¿eh?
3: Hola, vaquerito. Buenas noches. Esperé hasta el final del programa para que no me regañes feo. Pero fue culpa de Uva. Todo fue culpa de Uva porque yo le pregunté, ¿va a venir? Sí. Y él no me recordó la hora. Hoy sí fue culpa de Uva. Así que nos tiene que invitar doble la próxima. Perdón, perdón, perdón. Pero te quiero mucho.
1: Me quiere callar así de... Ok. Ok, Piedad. Lo apuntaré en mi libretita de pendientes a ti y al licenciado García. Ay, qué feo sueno cuando soy serio. Hasta me asusto. Oye, saludos a mi esposa María de Citilpech, de parte de mi amigo Pedrito. Hola, estaba en carretera, por eso no logré escuchar. Saludos a mi papá, don Alejandro Chulmay. Ahí de parte del Chucho. Ahí de su bendición, el Chucho.
4: Mañana, como es miércoles, descansamos de él. Mañana no lo escuchamos en todo el bendito día. Tarde, noche, qué bueno.
1: Estás hablando de José Luis, ¿verdad? Conocido como el Negro. Vaquerito, es que le di a mi hermano y a mi papá que vinieron del rancho. ¡Ah! Don Peter se relajó demasiado. ¡Ah, ese Don Peter! Como ya anda de bien portado. Vale, vale. Ah, está muy bien. Está muy bien. Estoy juntando mi ceviche. Ya dije que son 3 ceviches y 2 aguachiles. Más mi topper que voy a llevar. Mientras más tiempo pase, más caro te voy a salir, ¿eh? Nada más te aviso. Nada más te aviso, Orlandito.
5: Buenas noches, vaquero.
1: Buenas noches.
5: Un saludo a mi novia Jimmy. Cach, cool. Le manda un beso de mi parte. Y un tuchi tuchi.
1: Ajá.
5: Igual un saludo para los compañeros Gadiel Vera, Helio y el compadrito. Saludos, bendiciones.
1: Está bien, mi Alexito, ¿eh? Así que ya sabes, Orlandito, te va a salir cara a mi visita. Ah, pero si sí lo pagas. Ah, si sí lo pagas, sin problema. Sin problema lo pagas, sí. No hay tema. Saludos, a ver si alcanzo mi tuchi. Tuchi, dice Marquitos.
6: Tuchi, tuchi, tuchi.
1: El que me ha dejado mal los domingos, ya me acordé. Quien me ha dejado mal los domingos, ya me acordé, Marcos Velázquez, ciertamente.
7: Sale, vaquerito, sale, vaquerito, hasta mañana, que descanse, bendiciones, vaquerito.
1: Hasta mañana, mi querido Leo.
8: Buenas noches, gordito, que tengas buen descanso, nos vemos mañana.
1: Ah, ya ves, ¿ves qué diferencia cuando tú y yo nos tratamos así?
9: ¿Entendé?
1: Ya te das cuenta cómo cambia el ambiente, ¿ves? Así que cálmate, no te pongas celoso.
9: Quiero, mami.
1: Ya sabes que es programa, Un saludo al grupo musical Los Adoradores. Ahí de parte de Alex Co, ¿verdad? De Alex Co. Hola, mi vida, tarde, pero seguro fui a pedir por ti. Gracias, mi amor. Porque ya mi alma está bien descarriada. Está bien perdida mi alma. Se perdió desde que empecé a trabajar allá en la Supermanzana 3. Ahí se me perdió mi alma. Cuando ya me di cuenta, ¿eh? Ahí me mal encaminaron, Noemí, allá en la Supermanzana 3. Te lo juro, te lo prometo. Hasta Sama, mi amor. Mi querida Noemí preciosa.
4: Dile al Negro que ya se vaya a acostar, vaquero. Ya, ya. Son las 9:30. Se le van a acabar sus 10 pesos de saldo.
8: Entonces, don vaquero, si no le pido mi cuchicuchi, no me lo regala tampoco.
1: Ah.
8: Que le vaya bien, señor. Que descanse, que tenga bonita noche. Cuídense mucho.
1: Dios mío, Robles Camacho. Ay, me sentí como primaria. ¡Robles Camacho! ¡Presente! Así sonó, ¿verdad?
8: Dale un tuchituchi a comandante.
1: Ok, no fue Charlie.
9: Esta noche.
1: No fue. Fue un tal Miguel Paz. ¡Ay! ¡Ay! ¡Perdón! ¡Ay, perdón! Ya no voy a decir nada. Ya. Shh, calla mi boca. Calla mi boca, vaquero. Si no, luego van a salir muchos terapitos al sol. Ya, show mi boca, olvídalo.
10: Y ahora. Ya. Besitos de las buenas noches.
1: Dios santo.
10: Y a la camita, a la camita.
1: Verdades que se revelan. 8 años después.
10: Hasta mañana, si Dios quiere que descanse.
1: ¿A poco no sabía? Ya vámonos, ya cállate, Orlando.
10: Por
8: Pasa buena noche, vaquero. Que tengan lindos sueños.
1: ¡Hasta luego! Yeah. Mañana nos escuchamos, misma hora, 7 de la noche, hora Quintana Roo. 6 de la tarde, hora de Yucatán y Campeche. Gracias a mis compañeros en cabina Master, gracias a Manuel, gracias a Lalo, que hacen posible que lleguemos a toda la península.
0: Dale, vaquerito, hasta mañana. Qué programa nos aventamos hoy, muy bueno. Y el grupo VIP al 100.
1: Ya sabes, papito. Ya sabes, Kai. Mira, así se hacen los chismes, ¿eh, Orlando? Olvida, bórralo de tu mente. Para estudiar. Si no, te acuso con mi amiga. Mi amiga, ya sabes, mi amiga que es tu jefa. Le mando WhatsApp. ¡Pásala bonito! Pase muy, muy, muy buena noche, mi querido Pedrito. Ya le mandé saludos a tu esposa. Buenas noches. Ahí en Citilpecha, María. Pero no pones atención, Pedro, de veras, ¿eh? Ya. No pone atención al programa. Gracias, buena noche, que descanse. Se van a quedar con Marcial Pistel Grillo. A continuación empieza ya Pueblos Mayas. Buenas noches.

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0: Son las 9:50.

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¿Qué tal, amigos? ¿Qué tal, gente bonita? Buenas noches. Un placer saludarlos, un placer estar con ustedes en esta noche de martes, saludándolos a través de los micrófonos de Radio Turquesa Peninsular. Aquí estamos ya listos, puestos y dispuestos para llevar a ustedes una edición más de su programa Los Pueblos Mayas. Como siempre, dándole vida a la lengua maya. Usted que nos escucha, usted que nos sintoniza, usted que nos acompaña hasta donde la señal llegue, hasta donde usted se encuentre. Ahí estaremos siempre con la buena música, la música regional, la música de nuestro pueblo, la música que nos identifica. 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Las preciosas y hermosas y lindas jaranas yucatecas.

0: Este gran éxito, esta preciosa, esta hermosa jarana. Qué bonito, ¿verdad? La música regional. Qué bonito es la música que nos identifica, la música de nuestro pueblo. Es la que escuchamos a través de Radio Turquesa Peninsular. 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Chengo ahí, cucho y tucho y que Radio Turquesa Peninsular. Ve que macola, titulácate. Y saludos para el amigo Miguel. Cordial saludo para el buen Miguelito, el buen Chiquim. Cordial saludo para ti, Chiquim, hasta allá en tu hermoso pueblo. Un cordial saludo para él. Gracias por escucharnos, gracias por acompañarnos. También vamos a enviar un cordial saludo al conductor de la unidad número 774, el amigo taxista que hizo el favor de traernos hasta aquí en la instalación de Radio Turquesa, nuestro amigo Bernabé Díaz. Un cordial saludo, Bernabé. Gracias por escucharnos, gracias por acompañarnos, gracias por la preferencia que nos brindas. Sí, vamos con unos mensajes. Ahorita regresamos con un bonito tema. Otro gran éxito que traemos para usted en esta preciosa noche de martes.
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2: 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Son las 10:13. 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
0: Aunque ya la namishba tumbem yalanquín. Nos está dando a entender que no hay nada nuevo aquí en la tierra. Todo lo que tenemos, lo que escuchamos, lo que vemos, lo que sentimos, lo que comemos, lo que todo está hecho por Dios y está aquí en la tierra. No hay nada nuevo. Como dice, para Dios no hay nada nuevo. Pues para nosotros, claro, nosotros ya veo que somos pasajeros en este mundo. Y decimos, qué nuevo el teléfono, qué nuevo el... No, señores, está hecho para nosotros aquí en el mundo. Por eso, el primerísimo lo tiene puesto para que nos sirva, para que lo utilicemos, para que lo veamos, para que... Así es, no hay nada nuevo en este mundo. Esto es, parte de lo que nosotros estamos viviendo en este mundo. Son los refranes que tenemos para usted, que nos escucha a través de Radio Turquesa Peninsular. 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Vamos con este bonito tema, vamos con otros grandes éxitos, vamos con este bonito tema, un tema que también es referente a lo que es la música en lengua maya. Esto es un bonito tema, escúchalo, esto se titula El Alba, música maya. Es un pequeño videoclip, solamente que es de nuestros hermanos vecinos. Escúchelo, ahorita regreso. Que no le cambie. Estoy escuchando Pueblos Mayas.

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platicando que esto es un tema musical. Este es un tema, es un videoclip que nos hicieron llegar de, pues la música es El Alba, es del grupo musical Maya. Es un videoclip producido por los alumnos del décimo semestre de Ciencias de la Comunicación Social. Es Amarildo Val, Andrea Álvarez, Teresa Cabrera, Amelia Avendaño y Ami Mayem, pues son los integrantes de este grupo musical. Pues ellos son ingresados de la Universidad Mesoamericana de Guatemala. Qué bonita música, ¿verdad? Qué bonita música. Son los hermanos mayas guatemaltecos. Qué bonita música, ¿verdad? Cajato, sí. Uy, le pas, tu beto. Tone, guayetan, chanchichara, chanuyes, chanch, más que ser lo malo, ve. De hecho, guaytulumeli, México, guaycailes. 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Un pe quimacola, chichulaca, tres. Con el chete, uge, guaycale pas. Vamos con más música, señor. Vamos con más música que tenemos por allá, señor. Que tenemos más música, pero antes, gracias por escuchar, gracias por acompañarnos, a toda esa gente bonita que habla la lengua maya. Un cordial saludo, buenas noches. Malo, hábil, chulaca, teca, chantaque, le mayao, tone, guayanone, guayanone, bichao, y que el gato pasa. Usted buches, va, usted buches, igual que hay, tuite un pechantito, guasabo, tiene güey, tancha, uy, con él. Tuite un pechantito, tiene güey, tancha, uy, con él. Mientras un mensaje, díganos qué le parece la buena música, díganos qué le parece el programa. Queremos escuchar, pues, algo referente a lo que ustedes nos digan, qué les parece este programa. Saludándolos como siempre. Gracias por escucharnos. Buenas noches. Malo, hábile. Verá que es otra vez que hay ley. Le la ujé, ujato, sí. 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

0: qué bonitos temas, el baile del maíz, el baile del maíz. Es un baile tradicional maya de Guatemala, es el baile del maíz. Un yoko y un tal chivo, ¿verdad? 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Ah, claro que sí, nuestro amigo Julio allá en el poblado de Agua Azul. Ya nos invitaron por allá, amigo. Ya nos invitaron a ver cuándo nos animamos o cuándo podemos o cuándo sacamos el tiempo para ir a visitarlos allá en el poblado de Agua Azul. Nuestro amigo Julio César Alor, un cordial saludo, muchas felicidades. Gracias por escucharnos, gracias por acompañarnos. Casos y camequiles, llevo casos y camequiles. ¿Quién va con la cuidad? Yo que chanchi con chanchimba, tres tetos, no rumli. Agua Azul, ¿cómo llamas que no valían en Yajosco? Que fue capaz de que vine en Chanchimba, ya la chanchimba, ya la que no puede ir el chicolo, jale, el cabe el chicolo, va a ser más, el cabe el chicolo, pero yo, pues vayan, ya todo, llorele, que llame en Chanchimba, que llame en Chanchimba, que la pasa el chicolo, que el verbo que se está. Me encanta. Ahorita me encanta.
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1: 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Son las 10:31. 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

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es cuidado me lo chiva. Nos envió un mensaje a nuestro amigo Ulises Adolfo Romero, un cordial saludo Ulises. ¿Dónde andas Ulises? ¿Dónde andas Ulises? Tus camanos, Chumac. Me dice, buenas noches, grillo. Saludos desde la avenida Comalcal, como dice ahí, estoy escuchando, qué bueno, por allá. Cordial saludo. ¿Estás trabajando por ahí, amigo? ¿Estás trabajando, trabajas en el turno nocturno? Cordial salud para ti. Gracias por escucharnos, gracias por acompañarnos. Gracias, muchísimas gracias. Aquí, como siempre, aquí estamos frente a estos micrófonos. Recuerden que de 10 de la noche a 11:30 de la noche, aquí estaremos llevándole buena música, acompañándole a usted allá en su trabajo. Hay que ya en su laca, ojalá se le pasa. Para acá... Nuestro amigo José Liceo Cap de Mérida, no, no aceptamos llamadas, amigo, solamente mensaje de voz o mensaje escrito, no, pues, no tenemos por allá, pues, no tenemos contacto por allá con las llamadas, no recibimos llamadas, solamente mensaje de voz o mensaje escrito. Nuestro amigo don José, un placer saludarlo desde la Blanca Mérida, Yucatán. Tú y de Chima Cora, desde Cheto, no rumli jodo, Cheto, Mike Abigtam, Chenchi, Guantes Catantero, Catuito de Tano, Catuito de Huaycam, que buenas noches, don Marciano, ¿cómo está? Ándale. Merly Beatriz Estrella, ¿dónde andas, Merly? Nos tienes muy abandonado. Hachapatbon, Chanchunama, Tuyito, Mechatime, Maalchite, Machachaui, ¿qué machaui? Mío, vas uchitechi, Chunam. Mío, vas uchitechi. No sé qué es lo que tiene por allá nuestro amigo Merly, que ya nos tiene muy abandonado. ¿Qué pasó? ¿Qué pasó, Merly? Bachen apatmen, ¿por qué me tienes dejado? Bachen tatubsken, ¿por qué me tienes olvidado? Bachen matanken, ¿por qué no me hablas? Saludos para ti, Merle. Gracias, gracias. Ahora sí, nos vamos con más música. Vamos con otro de estos grandes éxitos. Otro de los mejores temas. Miren, vamos a escuchar este bonito tema y se titula Cochinita Pibil. Es la orquesta jaranera Ekmul. Y vamos a escucharlo. Si usted quiere comer cochinita, que sea pibil, la cochinita pibil, claro que sí. Vamos con este bonito banco. Ah, uy, es. Verá que si otra vez cae en mi chile. Uy, es. La calidad. Ay, qué rico un taco de cochinita pibil. No, no, no, no, no.

0: 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Așa, amigos, pues, esto es la finalidad de criar un cerdo, esta es la finalidad de criar unas gallinas para comerlo, es nuestro alimento. Con ellos nos alimentamos, así está hecho estos pobres animales, así está hecho estos pobres animales, para que nos alimenten, para que nos alimentemos con ellos. Un rico y sabroso taco de cochinita, les pueden matar cochino, lo hacen, por ahí lo hacen en chicharro, lo hacen en pibil, pues esto es el alimento de la humanidad que estamos nosotros. Pues una gallina, un caldito de gallina por ahí, un puchero, un rico y sabroso puchero de gallina, pues también eso es el alimento de nosotros aquí en la tierra. Eso es la finalidad, por eso lo criamos, por eso lo, pues, lo vamos alimentando. Le verdic centic, pues, que le chalac chajan, de chalac chajan, pues, le verdic polo quincic. El verso por los 15, le chacante, pues caíles. Vamos con más música, señores. Son las 22 horas 10 de la noche con 41 minutos. Las 10 de la noche con 41 minutos en nuestro Quintana Roo. Allá en Yucatán, Campeche y Belice son las 21 horas 9 de la noche con 41 minutos. Estás escuchando Pueblos Mayas a través de Radio Turquesa Peninsular. También que pase el cajal, un pase de Mayas, este va en tu coche, el tuyo, Radio Turquesa Peninsular. Pues que me acuerdo, tu laca, sabes que chabu, con este, abre la vuelta y le escondes más que alguien nos va a comer. Verá que eso también chanta. Ya estoy ya. Ya estoy ya, esto todo está así, todo la que choque. Verá que eso todo es caíble.
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1: 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Son las 10:43. 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

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Son las 10:52. 105.1, la que manda. 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

0: 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Un cordial saludo pentru nostru amigo Sam Buxos, Yucatán. Nostru amigo Carlitos, un cordial saludo. Muchas felicidades hasta allá. En Buxot. Gracias por escucharnos y gracias por acompañarnos.
1: Claro que tenía razón.
0: 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Cuesta un pechan jarana, oye, pero que insultan. Vamos con esta preciosa jarana que nos están solicitando, señores. Gracias por escucharnos, y esto es otro. De las preciosas jaranas, la música que nos identifica a través de Radio Turquesa Peninsular. Transmitimos desde Cancún, Quintana Roo, México.

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1: Buenas noches, don Marcial. No, para nada, no lo tengo abandonado. Simplemente a veces nos coincidimos con el horario. Y a veces cuando yo entro a las 11, pues obviamente usted ya va a acabar.
0: Hello, hello, hello. Hegin Keilo, Hegin Keilo. Merle Beatriz, efectivamente, eso pasa a veces. Pues horario del trabajo. A veces no podemos, a veces estamos en el trabajo, no podemos agarrar el celular. Así respectivamente, no te molestes, Merly, no hagas coraje. No hagas coraje, se molesta Dios. Macuche con dispaquete que le yo. Macuche. No te molestes, ¿verdad? Tengo más mensajes que van llegando. Su amigo Ricardo Casanova. Un cordial saludo, Rich. ¿Dónde anda, don Rich? Buenas noches, querido. Saludos. Aquí venimos sobre la Colosio escuchando las buenas, la buena música. Bendiciones, me dice nuestro amigo don Ricardo Casanova. Ahí está el saludo. Ahí está el saludo. Muchas felicidades. Gracias por escucharnos, gracias por acompañarnos. Ahora sí, nos vamos con otra preciosa jarana, señor. Nos vamos con otra preciosa jarana. Y esto dice, y suena así a través de Rayo Turquesa Península. Veo el chaquete que le jala la cuya y todavía hoy es. Es la orquesta del señor Víctor Soberanis. Ahora Miguel Coyeta, preciosa jarana. Se titula Picoteando el Bajo. Escúchelo, ahorita regreso.

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1: Y regresamos de nuevo con el ritmo de la canero, mi compa, para que la goce, chiquitita.
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2: Es la base de la comida mexicana. 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

0: 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Buenas noches, saludos grillo. Desde Cozumel, de parte de la familia Pech Tech. Puedes poner una preciosa jarana, grito. Esto es el mensaje que me envían. Grillo, grillito, porfa. Me dice por allá nuestro amigo Don Marcelo. Don Marcelo, allá en la bella isla de las golondrinas, Cozumel, Quintana Roo. ¿Quién más nos envía mensajes? A nuestro amigo Don Ricardo Casanova, también nos envió un cordial mensaje. También para acá nuestro amigo Don Silvino Paul, allá en Guayma, Yucatán, un cordial saludo. Me dice, buenas noches, guillos. ¿Podrías mandar saludos, por favor, a mi esposa, a la señora Lorena Balam, y a mis hijos, Cristian Alexis, Judith, Joselín, Aremi, y a Jefferson, ándale, Jefferson. Soy don Silvino Paul. Lo estamos escuchando desde Guayma, Yucatán. Por cierto, grillo, el sábado es la vaquería del pueblo de Santa María, Guayma. Estás invitado, espero que puedas acompañarnos el día 4 de octubre, en el mero día del santo. 4 de octubre, ¿qué cae 4 de octubre? Ahorita lo vemos, ahorita checamos el calendario, señor. Ahorita checamos el calendario. Ahorita les doy la respuesta, ahorita les mando la respuesta ahí por el WhatsApp donde nos están enviando el mensaje. 4 de octubre es el mero día del santo patrono allá del pueblo de Guayma, Yucatán. Un cordial saludo, gracias por la invitación, qué bueno, qué bonito, qué bonito cuando recibimos esas invitaciones. A ver si podemos visitarlos allá en Guayma, Yucatán. Nos envían mensajes. Esto por acá, mira, a ver quién envió este mensaje. Más tuititón le chivo. Coche y la más chivo.
1: Grillito, grillito, quedaste a deber varias canciones anoche. A ver si me complaces con la de Ni Pinchas Ni Cachas del Super Show de los Vázquez, grillito, por favor.
0: No lo busqué, amigo.
1: Grillo, grillo, no se te olvide mi música, grillo, por favor, grillo. Que no te vaya a ganar el tiempo como ayer, grillito, que no te vaya a ganar el tiempo. Ya son las 10:30, grillito, que no te vaya a ganar el tiempo, grillito. Ya le está comiendo el tiempo al grillo, ya le está comiendo el tiempo.
0: Te digo que el tema que me estás solicitando no lo tengo, amigo Felipe, no tengo ese tema que estás solicitando. Anoche te lo catapepsé por ahí con un tema del Super Show de los Vázquez. Ese tema que me estás solicitando no la encuentro, no la tengo. Hoy sí te lo voy a seguir debiendo. Te lo voy a seguir debiendo por ahí, señor Felipe. Un placer saludarte, amigo.
2: No, para nada. ¿Por qué lo voy a regañar? Ya sabe que mi respeto es para usted. Lo sabe muy bien. ¿Vale? Que tenga una bonita noche. Bendiciones. Calántaba, don Marcial. Hasta Sama.
0: Calántaba, Taxama. ¿Escucharon qué bonito lo pronuncia? Calántaba Taxama. Cuídate, hasta mañana. Eso me quiere decir la compisa Merle Beatriz Estrella X. Estrella X. doble estrella. Saludos, Merle. Gracias, Merle. Gracias por allá. Ahora sí, nos vamos con una preciosa jarana. Hasta regreso, que no le cambie. Está usted escuchando Pueblos Mayas. Soy Pachil Calver. Nuevamente la orquesta, la sonora yucateca y este bonito, esta preciosa jarana que se titula China, Chinita. ¿Saben qué es? Un pase el cagar, un pase el maya, ¿ves qué es?

0: ¡Ay, qué preciosa jarana! ¡Qué bonitas jaranas, señores! Es la música de nuestro pueblo, la música que nos identifica. 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Atenta que sabe que su hijo se le pasa, tush el cibo. Tush el cibo, tú le voy a estuchar, ¿no? Tush el cibo, tú le voy a más, tacachagón que su paz. 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Más paz, tacachagón que me caeréis. Pues señores, con este tema yo me despido. Pásenla bonito, buenas noches. Un placer saludarlos, un placer estar con ustedes en esta noche de martes. Mañana es miércoles. Mañana, recuerdo que pues es un día muy... Es un día muy... ¿Qué les puedo decir de este día? Es un día muy especial para todos nosotros, porque ¿qué es lo que dicen por allá cuando es miércoles? Estamos en el touch de la semana. Estamos a la mitad de la semana. Qué rápido se nos va el tiempo, ¿verdad? Qué rápido. Pues ya el mes también se está yendo tan, así volando, volando, volando. Llega el mes de octubre. Es el mes también donde ya como que el año ya se está yendo así, rápido, rápido, el año ya está yendo, entrando en el mes de octubre, ok, chupitulaca, ya estamos, vamos a decir que ya estamos en Navidad, vamos a decirlo de esa manera, porque en todos los centros comerciales nos damos cuenta que ya están adornados, ya están forrados, ya están adornados con pues todo lo que es la Navidad, ya, pues... ¿Qué más podemos decir? Soy chumpitulaca, ya. Ahora sí, me despido con este bonito tema, pero antes tengo un saludo de nuestro amigo Carlos Quemé, allá en Playito del Carmen. Don Carlitos, un cordial saludo para usted, señor. Un cordial saludo para usted. Muchas felicidades. Muchas, pero muchísimas felicidades. Ahora sí. Ahora sí ya me despido. Me abrazo a Twin Bim. Taxaban su carta, va aquí, que lo consigo, gusto, órale.
1: Grillito, grillito, vasca, va, grillito. Soy ahora tal, bien, buen grillito. Malo, papi, saludos.
0: Malo, don Carlitos, malo, tim, bien, buen, tim, bien, buen. So, ¿qué? So, chavón. Soy chiquimacola, chanchi, cuarta vuelta, les. Chamaba aquí, que lo consigo, gusto, le. Guay, su carta, esta vuelta, les, ves que es. Sama, wakit que le consigo, utojole, wain, tu canta, tu wetre, si wet que eres. 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Con este tema, yo me despido, pásela bonito, buenas noches, mañana. Desde las 10 de la noche, aquí le estaré esperando a ustedes. Aquí, les sale esperando desde las 10 de la noche. Pues allá nuestro amigo el buen vaquero me entrega la estafeta y estaremos llevándole más de la buena música. Buenas noches.

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0: 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Son las 11:34.

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1: 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Son las 11:48.

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0: Son las 11:56. 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
0: Son las 12:20.

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Son las 12:33. 105.1, la que manda. 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
0: 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Son las 12:49. 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
3: Es la 1:19. ¡Woohoo!

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Es la 1:48. 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
1: 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Son 2:14, 105.1, la que manda, creatividad e innovación, hecha sonido.

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0: Son las 2:32. 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
0: 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Son las 2.

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2: Son las 3:15, porque tú

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1: 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Son las 3:29. La semana.

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1: 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Son 3:42, 105.1, la que manda, creatividad e innovación, hechas son.

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0: 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Son 3:54. 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
2: Son las 4:00.

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1: Es la base de la comida mexicana y lo consumimos diariamente en tortillas, tamales, pozole, antojitos y postres. De sus 64 diferentes tipos, se crean más de 600 platillos tradicionales. Es tan valioso que los dioses mayas crearon al ser humano a partir de una masa amarilla y blanca. 29 de septiembre, Día Nacional del Maíz. Sustento sagrado y vínculo eterno con la naturaleza. 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
0: Son las 4:28.

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1: Son las 4:42.
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0: 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Son las 5:16. La Germana.

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2: Secretista, espiritualistas, el gran grupo de Parapsicólogos Unidos a esta hora y en este momento con usted y para usted. Consejo, siempre he dicho, hay que recibir consejos, porque el que escucha consejos llega a viejo. Claro que sí. Personas que tienen problemas muy fuertes y se quedan callados, que porque da pena que la familia se entere, que el vecino, que esto. No, señores, somos seres humanos, no somos perfectos. Por eso hay personas que se aprovechan de la buena fe de otra gente, por envidia, por odio, por maldad. Dañan hogares, dañan a una persona, les hacen trabajos de brujería, de macumba, van con brujos de batas negras, trabajan con la Santa Muerte para hacerles daño a la misma familia, al mismo esposo o a la persona más cercana que dice ser su amigo. Tenga cuidado, existe más la maldad que la misma bondad, lo he dicho siempre. Mis hermanos, muchas bendiciones en este hoy miércoles en vivo en directo, hoy 23 de septiembre, aquí desde Cancún, Cancún, Quintana Roo, esta hermosa ciudad. Aquí está abierta las puertas de este centro espiritual que es para usted y con usted estamos, en las buenas, en las malas. Usted venga, lo comprueba con hechos, porque qué bonito es que usted llegue a esa consulta personalmente aquí a nuestra bella ciudad de Cancún y nos muestre ¿qué está pasando? Le miremos a los ojos, le digamos, ¿sabe qué? Mire lo que tiene, con hechos. Palabras se las lleva el viento. Mucha gente le puede decir, le vamos a ayudar, pero a través, muchas veces, de una línea telefónica no se le puede solucionar un problema a una persona. Pero si usted viene aquí directamente, pero primero comuníquese a nuestra línea. Mucha atención, aquí en Cancún está nuestro templo mayor de Parapsicólogos Unidos abierto a su servicio. Claro que sí, línea a marcar. Estamos en vivo a esta hora, claro que sí, escúchenos todos los días, Parapsicólogos Unidos, hoy miércoles 23 de septiembre. Atención, línea telefónica para que usted se comunique, 998-495-7666. Salud, suerte, amor, cambios. Le repito la línea a marcar, 998-495-7666, porque somos secretistas, espiritualistas, somos los grandes chamanes de la magia blanca. Aquí mi hermano el maestro Chino Ferreira y su maestra Lucinda La Cruz, integrantes, directores, estamos aquí en los altares mayores, en cadena de rezo, conjuro, oración, protección. Usted nos llama, nos comenta su problema, si necesitamos que nos envíe una fotografía, nombre, apellido, se le hace un estudio, y si es necesario que usted venga y nos veamos cara a cara, yo le voy a hacer esa invitación, que aquí siempre está conmigo de la mano mi gran hermano Gino y su maestra Lucinda para servirle. Dicen que dos cabezas piensan mejor que una. Recuerde que hay gente que dice tener poderes, que dice ayudar, que dice una cosa, pero tenga cuidado con quién va. Aquí tenemos el don que muchos presumen y pocos poseen. Le repito nuestra línea en este miércoles, ya estamos a mitad de semana, hoy 23 de septiembre de 2026. Mi gente de Cancún, mi gente que me escucha a través de esta potente estación que se escucha muy lejos y a través del internet también nos están escuchando. Un saludo para mi gente hermosa que nos llama de Playa del Carmen, gente de Isla Blanca, gente de todo Quintana Roo, gente de Tulum, gente de Chetumal. Gente que quiere ese cambio, pues venga, compruébelo con hechos. Así se lo digo, porque existe brujería, maldad, macumba, hechicería. Le dan tomiso a usted, pueden dejar a una persona a causa de un daño, la pueden dejar ciega, loca, muda, paralítica. Me echo la bendición, pero me ha tocado ver gente que queda postrada en una cama, sin poderse muchas veces ni mover, ni con todo el dinero del mundo, ni con toda la ciencia médica, pueden levantar a esa persona de esa cama. Mis hermanos, aquí tenemos en este momento, le doy gracias, que vino hace unos días con nosotros, don Sebastián Domínguez. Un saludo y un abrazo y bendiciones a mi gente que nos está escuchando en Belice. Claro que sí. Este hombre nos habló desde Belice, don Sebastián Domínguez. Dice, maestra, cuando estuvo aquí con nosotros, y maestro Gino, estuvo frente a frente, cara a cara. Así me gusta a mí tratar los problemas, al igual que mi hermano el maestro Gino. Cara a cara aquí en nuestro templo mayor, centro espiritual de parapsicólogos aquí en Cancún. Don Sebastián nos visitó desde Belice. Sebastián Domínguez, hombre de 42 añitos, vea, joven, trabajador, empresario, pero no controlaba la bebida. Pero no era porque él quisiera tomar. Estaba perdiendo su hogar. Su esposa estaba creyendo que era que él tenía otra mujer, que le estaba engañando. Su hogar prácticamente ya lo tenía perdido. Su negocio ni se diga. Todo iba para atrás porque el alcoholismo podía más que el mismo trabajo que él tenía y que ha construido su gran negocito con esfuerzo, con sacrificio a lo largo de años ahí en Belice. Este hombre llegó desesperado, pero tuvo la fe, la confianza. Dijo, maestro, maestro, yo los escuché en el radio. Y se dejó venir aquí a Cancún y encontró esa gran respuesta con nosotros. Porque nosotros le decimos a usted, dentro de la consulta, ¿qué está pasando? Le realizamos una lectura del tarot, lectura de la palma de la mano. Le realizamos una limpia, un despojo para saber si lo que trae es natural o no es natural. Y desafortunadamente, Sebastián, usted se dio cuenta ese día que estuvo con nosotros aquí en persona, que eso que traía usted era algo muy oscuro y fuerte, que dele gracias a Dios, porque a usted lo querían ver era 3 metros bajo tierra, mi hermano. Pero aquí tenemos quitavicios. Pero no solamente el quitavicios utilizamos con usted, sino le despojamos. Usted se dio cuenta de lo que se le retiró de su cuerpo. Y hoy por hoy está agradecido mi hermano allá de Belice, Sebastián. Y aquí da su testimonio lleno de fe.
3: Tenía problemas de la bebida alcohólica, peleaba con mi esposa. Aquí es una cosa verdadera, no es una cosa falsa, como dicen por ahí. Aquí estamos curados ya casi, porque ya son 7 años y ahorita es lo satisfactorio de mí, pues.
1: ¿Teme o sospecha que alguien le haya hecho un mal sobrenatural? ¿Mal correspondida en el amor? ¿Marchan mal sus negocios? ¿Sufre alguna enfermedad desconocida y le han dicho que no tiene cura? No sufra más. Consúltenos.
2: Así como usted lo ha escuchado a lo largo ya de mucho tiempo, estamos con usted y para usted. Mucha gente nos pregunta, maestro, maestro Gino, maestra Lucinda, aquí para psicólogos, ¿ustedes son especialistas en amarres? Repito una vez más, somos grandes conocedores del amor. Él es hombre, yo soy mujer. Él es padre, yo soy madre. Muchas veces sufrimos los padres cuando vemos que nuestros hijos están sufriendo por amor, o un amigo, o alguien muy especial. Si usted ha tenido un matrimonio por años, a lo largo de años y años, y de pronto, como lo he dicho algunas veces, ustedes conviven mucho, va todo en felicidad, llevan años viviendo, pero de pronto se acuestan a dormir y en la mañana se levantan como viéndose el peor de los enemigos. ¿Por qué? Porque hay familia, porque hay disque amigos que dicen ser sus amistades, pero por delante una sonrisa y por detrás traiciones y engaños. Para mi gente que nos escucha a través del internet, porque me ha llamado gente de Estados Unidos y gente de otras ciudades, mucha atención. 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Usted puede comunicarse si quiere hablar conmigo. Esa línea la contesto. 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Es una línea especial, línea americana. Mucha atención. 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No deje para mañana lo que pueda hacer hoy mismo. Hoy puede usted comunicarse a la hora que guste. Aquí estamos atentos a que usted llame o a la línea de aquí mi hermano y maestro Gino Ferreira o de esta su maestra Lucina La Cruz. 2 líneas de Parapsicólogos Unidos y le reitero que estamos aquí directamente en Cancún con las puertas abiertas a su servicio. Gente que tiene enfermedades extrañas, gente que no ha podido superar de pronto alguna crisis, sufre de ansiedades, sufre de dolores extraños. En la noche cuando va a dormir, no puede dormir a gusto. Siente como presencias. Sus tierras no producen. Allá mi gente, salvo para mi gente que tiene sus ranchos y ves que sus animalitos se le están muriendo, sus tierras no le están produciendo. Mis hermanos, hoy mismo, ver qué está pasando. Porque si queremos ver un futuro abierto, con las puertas abiertas, hay que ver qué está pasando en ese presente. Hay que saber de qué estamos siendo víctima. Si fue que pusieron algo maléfico en nuestro rancho, si fue que algún vecino por ahí, de esos vecinos odiosos, envidiosos, les han enterrado alguna porquería en su rancho. O si usted siente que ya no puede más. Mucha gente dice, yo prefiero morirme, maestros. No, señores, la solución no es morirse, la solución es luchar día a día. Se lo dice aquí, este centro esotérico espiritual de Parapsicólogos Unidos. Línea a marcar, si le contesta el maestro Gino, le contesta su maestra Lucinda. 998-495-7666. En vivo, en directo. Para toda mi gente, un saludo muy especial. A través del internet, donde quiera que llegue la señal fuerte de esta potente estación y donde lleguen las ondas sonoras, está la orientación, el consejo de Parapsicólogos Unidos, en vivo como siempre, porque a mí no me gusta que programitas, que pasar el mismo programita, no, usted me está escuchando en vivo, en directo a esta hora, y a esta hora usted nos puede sintonizar siempre. 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Somos Parapsicólogos Unidos a su servicio. Tengo aquí un saludo muy especial. Me llamó ayer precisamente también a darme gracias mi amigo Carlitos, porque cuando usted llega a nuestro centro espiritual aquí en Cancún, ya es nuestro amigo, nuestro hermano del alma, porque usted está dando gracias por todo lo que se le ha brindado dentro de la consulta, por los resultados que está viendo, gente que ya nos recomienda, porque tenemos experiencia y calidez humana. Tenemos la gran sabiduría de realizar amarres contundentes. Por eso repito, tenemos el don, el poder, que mucha gente puede decir que tiene, pero ¿sabe qué? Parapsicólogos Unidos estamos con usted y para usted. Don Carlitos, usted me está escuchando precisamente desde Belice. Me ha llamado mucha gente de Belice, gracias a Dios. Esa gente, quiero que se vaya preparando, porque ya en pocos días estaré pasando la fecha, porque haremos una visita muy especial a Belice. Si usted me está escuchando de ahí, haremos una visita muy especial a Belice. Esté pendiente de este bonito programa que los pasamos todos los días a esta misma hora, para que usted sepa de qué o de quién protegerse. Y esté muy atento, gente de Belice, porque Parapsicólogos Unidos, el gran maestro Gino, el maestro de la imposición de manos, Gino Ferreira, y su maestra Lucinda La Cruz, integrantes de Parapsicólogos Unidos, se lo digo en este miércoles, ya mitad de semana, 23 de septiembre, que pronto, en pocos días, estaremos en Belice. 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Llame para que salga de dudas. Sepa qué está pasando en la suerte, en la salud, en el amor. Sepa quién es amigo, sepa quién es enemigo. Aquí se le revela el nombre, o se le dice los nombres de aquella gente que le está causando ese mal, ese daño. Aquí le sacamos adelante. Aquí, a medias, no se hace nada. Somos Parapsicólogos Unidos y ¿sabe qué? No se deje invadir por la mala suerte.
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0: Son las 5.

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1: Revista del Consumidor Radio. Ya sea en la oficina, en la universidad o cuando no quieres cocinar, las sopas instantáneas siempre te sacan de un apuro. Pero, ¿alguna vez has leído las letras chiquitas de su etiqueta? Antes de abrir tu próximo paquete, tienes que conocer los resultados de nuestro estudio de calidad.
2: Un bordado tradicional es historia, trabajo y memoria colectiva. Pero hoy en día se enfrenta a la producción industrial y a la falta de información en el mercado. ¿Es posible usar la tecnología a favor de las artesanas y los artesanos? Si quieres saber cómo la inteligencia artificial puede ayudar a la defensa de un bordado tradicional, quédate en Revista del Consumidor Radio.
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2: Llegas con cansancio y tienes poco tiempo para cocinar. ¿Se te antojó una sopa calientita, lista en unos minutos?
1: Las sopas instantáneas pueden parecer una solución práctica, rápida y económica. Por eso hay quienes las tienen en sus despensas.
2: Pero, ¿qué estamos llevando a nuestra mesa cuando elegimos una?
1: Para saberlo, en el laboratorio de Profeco se analizaron 33 sopas instantáneas y se revisó desde su información comercial hasta su aporte nutrimental. ¿Qué revisamos?
2: Primero, revisamos que la información comercial esté completa.
1: Verificamos que las sopas incluyeran los requisitos de etiquetado como denominación, responsable del producto, contenido neto, lista de ingredientes, alérgenos, instrucciones de uso, lote y fecha de caducidad o consumo preferente.
2: También revisamos que, si es el caso, los productos exhiban los sellos de advertencia de exceso de algún componente crítico para la salud.
1: Por cada 100 gramos de producto se determinó la cantidad de proteína, grasa, carbohidratos, agua y aporte energético.
2: Una prueba fundamental: determinar el contenido de sodio. Esto, debido a que su ingesta debe ser controlada para prevenir riesgos en la salud cardiovascular.
1: ¿Qué encontramos?
2: Todas las sopas analizadas tienen al menos dos sellos negros de advertencia. Uno por exceso de grasas saturadas y otro por exceso de sodio.
1: Ojo con esto.
2: Un vaso estándar de sopa instantánea de entre 64 y 68 gramos, ya preparado, contiene por lo general más del límite de sodio recomendado por la Organización Mundial de la Salud.
1: Además, su aporte energético, que está relacionado con la cantidad de grasa, es de alrededor de 300 kilocalorías.
2: Más de los resultados. Ramen Express by Chef Wu, sopa de ramen vegetariana, declara 85 gramos de contenido neto, pero no llegó ni a los 80.
1: Seis productos no presentan completa su información comercial.
2: Algunos tienen mayor cantidad de grasa de la indicada en su etiqueta. Dos son de la marca Nama, uno de Maruchan Pasta Rápida Yakisoba y otro de Nissin Pasta UFO Fuego.
1: También encontramos un producto que declara cero azúcares añadidos, pero en su lista de ingredientes dice dextrosa. Ramen Express by Chef Wu. Fideos instantáneos calientes y picantes.
2: Ahora seguro te preguntarás, ¿qué hago si me gusta consumir estas sopas?
1: Sabemos que una sopa instantánea puede sacarnos de un apuro, y disfrutarla de vez en cuando no significa que estemos haciendo algo mal.
2: La clave está en no convertirla en nuestra comida de todos los días.
4: Tenemos que entender que son productos que tienen un alto valor energético. Por eso son productos que tenemos que consumir con ciertas precauciones. Por ejemplo, no son productos que se recomienden de forma cotidiana, por ejemplo, para personas con sobrepeso, con obesidad, con hipertensión.
1: Y antes de comprar, revisa los sellos, los ingredientes, considera su información nutrimental y comercial.
4: Bueno, es muy importante que consideremos que cuando vamos a comprar un producto, chequemos la fecha de caducidad o el consumo preferente, que el empaque sea el adecuado, bueno, que no tenga rupturas y demás, que esté en buen estado.
2: Si tienes un poco más de tiempo, una sopa casera es una buena alternativa para ahorrar y mejorar su valor nutrimental, por ejemplo, con vegetales, queso o pollo.
1: Y antes de terminar, vamos a derribar un mito. ¿Las sopas instantáneas son de plástico?
4: Se ha pensado durante muchos años que son productos que son de plástico o que es un producto que se queda pegado alrededor del intestino por varios días. Esto no es cierto. Finalmente son productos que están compuestos principalmente por carbohidratos, pero también tienen un porcentaje de proteínas y de grasa. Nuestro organismo es tan sabio que tiene las sustancias necesarias como enzimas o ácidos gástricos para poder digerir completamente la muestra y se va a procesar como cualquier otro alimento.
1: Porque cuando conoces lo que consumes, puedes tomar mejores decisiones.
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2: ¿La inteligencia artificial será capaz de salvaguardar la identidad comunitaria?
1: Un bordado tradicional no es solamente una combinación de hilos, figuras y colores.
2: Cada pieza es un conjunto de conocimientos transmitidos de generación en generación. Historias familiares, símbolos comunitarios y maneras particulares de comprender el mundo.
1: Sin embargo, en la actualidad es muy común encontrar en tiendas físicas y redes sociales productos que copian estos diseños tradicionales. Muchos de ellos son fabricados mediante procesos industriales y se comercializan sin reconocer su lugar de procedencia.
2: Con esto, no solo se copia una imagen, sino que se invisibiliza a las personas y comunidades que han conservado ese conocimiento.
1: Esta práctica también afecta a las personas consumidoras, ya que podríamos llegar a pagar un precio mayor bajo la falsa creencia de que adquirimos una pieza hecha a mano o de que nuestro dinero beneficiará directamente a una comunidad.
2: Al final, la decisión de compra se realiza sin la información suficiente. Por esta razón, es indispensable promover mecanismos que nos permitan conocer el origen real de los productos.
1: Antes de comprar, hay que preguntarnos, ¿quién elaboró la pieza y dónde fue producida? ¿Su fabricación fue artesanal, industrial o mixta?
2: ¿Qué técnicas y materiales se utilizaron?
1: Y también, ¿existe autorización para usar el diseño? ¿Y quién recibe los beneficios de su comercialización?
2: Aquí es donde puede intervenir la inteligencia artificial. Esta tecnología puede analizar imágenes para localizar características visuales que se repiten en diferentes productos.
1: En el caso de los bordados, un sistema entrenado podría estudiar la forma y distribución de las figuras, la posición de los colores, la simetría de las puntadas, midiendo el grado de semejanza entre una pieza artesanal original y el diseño de una prenda nueva.
2: Pero ten cuidado. Los proyectos de inteligencia artificial necesitan datos y en este caso no estamos hablando de simples archivos digitales. Hablamos de trabajo, de identidad, de conocimiento y de toda una memoria colectiva. Por eso, antes de registrar cualquier imagen, debe existir una explicación transparente para las comunidades sobre la finalidad del proyecto, cómo funciona la tecnología, sus beneficios, riesgos y qué medidas de seguridad se aplicarán para evitar filtraciones.
1: También tienen derecho a saber quiénes tendrán acceso a esta información, cuánto tiempo se guardarán las fotografías y si el uso será para fines académicos, industriales o comerciales.
2: La autorización debe ser comprensible, libre y específica. No basta con solicitar una firma si las personas no recibieron información suficiente o si no cuentan con mecanismos para cancelar posteriormente su participación.
1: No olvides que una inteligencia artificial responsable puede ayudar a identificar coincidencias y apoyar en la documentación cultural, pero su verdadero valor dependerá siempre de la manera en que sea diseñada y utilizada.
2: Como personas consumidoras, nuestro verdadero poder está en informarnos sobre el origen de lo que compramos para valorar y respetar el trabajo de las personas artesanas.
1: Te invitamos a leer más sobre este tema en la Revista del Consumidor de septiembre. Vea la revista, descúbrelo y no te pierdas un detalle muy especial. El artículo está escrito totalmente en náhuatl.
2: Una manera de darle voz y valor a nuestra diversidad cultural.
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18: Son las 6:29. 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

0: Buenos días, Cancún, buenos días, Quintana Roo, Yucatán y Campeche. Aquí iniciamos la primera emisión de Informativo Turquesa. Quintana Roo supera los 2 millones de personas en su población, sin embargo, la tasa de natalidad sigue cayendo, de acuerdo con el INEGI.
1: La Asociación de Empresarios Turísticos de la Costa Maya pide que se intensifique la promoción de Majahual ante la suspensión de cruceros de la Carnival Cruise Line, ya que el vicepresidente Rodolfo Espadas asegura que ni siquiera son invitados a participar en las ferias turísticas.
0: La gobernadora del estado, Mara Lezama, da a conocer los pormenores del barrio mágico con la presencia de chetumaleños allá en la capital del estado.
1: La agrupación Guardianes Comunitarios de Bacalar denuncia la venta clandestina en redes sociales del caracol chivita, una especie protegida y vital para la biodiversidad de la laguna de los siete colores.
0: Guías de turistas de Tulum esperan repunte de visitantes a partir del mes de octubre.
1: 2026 cierra con cifras a la alza en la conservación de las tortugas marinas en el Caribe mexicano.
0: La isla de Holbox se encamina hacia un positivo cierre de año en materia turística luego de que algunos hoteles ya reportan fechas agotadas para el periodo de fin de año.
1: Y en los deportes presentan la segunda edición de Warriors 2026, competencia que reunirá a la comunidad fitness de la península.
0: Con todo esto y mucho más, damos inicio a la primera de Informativo Turquesa.
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0: Buenos días, qué gusto saludarle desde la cabina de cadena radiofónica peninsular Radio Turquesa, la que manda. Sean todas y todos bienvenidos a las noticias de esta mañana. Hoy es miércoles 23 de septiembre del 2026. Transmitimos completamente en vivo a través de radio e internet para informarle a usted. Como siempre, tenemos cobertura total estatal. Estamos en los 11 municipios de Quintana Roo. También llegamos a Yucatán, Campeche, Belice y Cuba. Son 17 estaciones sincronizadas en este momento para informarle a usted. Como cada mañana, le agradecemos a Yasmín Bautista en la producción del noticiero, a Jairo Ruiz, el joven maravilla, en la realización y producción del streaming para Turquesa News. Mi nombre es Gerardo Reynoso y saludo a mi compañera y amiga Joana Maldonado. Joana, muy buenos días.
1: Gerardo Auditorio, muy buenos días. Qué bueno que nos acompañe en mitad de semana lluviosa, al menos aquí en Cancún. Les saludamos y desde luego también a través de www.radioturquesa.fm y desde luego también en la aplicación de Radio Turquesa para que no se pierda ningún programa de Radio Turquesa, precisamente pues en el momento y al alcance de su teléfono celular. También les recordamos que hay un número de WhatsApp para que usted se enlace con nosotros, 9982364544, y saludamos también a las personas que se enlazan con nosotros a través de Facebook en Turquesa News.
0: Bien, vamos a arrancar esta mañana con información que se desprende del cuerpo de bomberos y también de un reporte de emergencia del 911. Para la gente que nos ve a través del streaming en Turquesa News, ahí está la foto. No es inteligencia artificial. Joana Auditorio, ayer en un mototaxista, cerca de las 9:40 de la mañana, directamente, tomó una foto desde su vehículo, desde este mototaxi, de un puma. El puma aparece en Cunamaya. De inmediato el cuerpo de bomberos es alertado a través de la llamada 911 y se realizó un operativo. Tanto lo que es seguridad pública, lo que es bomberos, también llegó personal de la Procuraduría Federal de Protección al Ambiente, Profepa. Sin embargo, no se encontró al animal. O sea, eso es el dato esta mañana, así que hay que tener mucho cuidado directamente sobre la colonia Cunamaya, aquí en Cancún, porque se hizo una recomendación muy amplia, literalmente, a toda la comunidad de Cunamaya a extremar precauciones y sobre todo a cuidar mascotas. ¿Por qué? Porque no es la primera vez que aparece. El tema, Joana Auditorio, que es lo que se reportaba ayer entre los pobladores, entre los habitantes de Cunamaya, es el hecho de que se tiene en horarios matutinos. Por lo general, había sucedido el avistamiento de pumas y de fauna salvaje en las horas de la noche. Y ahora, como usted ve ahí en el streaming de Turquesa News, pues en plena luz del día, el puma caminando como si fuera Juan por su casa. Obviamente que sí llama la atención.
1: Sí pone, sí asusta.
0: Además está grande, o sea, si vemos la imagen.
1: Sí, claro, en la comparación con el perro que se ve al fondo, digo, la imagen con una mejor vista se observa. A mí lo que me llamó la atención fue precisamente que el perro caminara tan tranquilo ahí como de, no sé, como si el puma no saliera a cazar realmente, que sabemos que es lo que hacen precisamente, claro, cuando se salen de su hábitat. Lo mismo que ocurre con los jaguares en las zonas rurales, en donde se conoce que mucha gente pues tiene que hacer tipo jaulas para encerrar a sus perros o mascotas o gallinas, etcétera, etcétera, para poderlas pues salvar de estos animales que salen de casa. Precisamente lo que me llama también la atención es que no sea en la noche, que se vea a plena luz del día este animal, pues de gran tamaño, un puma que, vaya, las dimensiones de un animal como este pueden ser bastante, pues no sé, miden entre hasta 80 centímetros de altura, con una longitud que puede variar, imagínate, de 1.5, y este que se ve en la imagen se ve bastante grande, hasta 2.75 metros. Entonces, bastante grande. Ellos pueden pesar en machos hasta 100 kilos y en hembras hasta 64 kilos, que son un poco más pequeñas. Pero bueno, pues ahí está la imagen. Y yo, la verdad, sinceramente pensé que sí era una inteligencia artificial, pues por la presencia del perro que se ve tan tranquilo del fondo, ¿no?
0: Sí, como que el perro va hacia adelante. ¿no? Ajá. Ajá, camina hacia adelante en esta situación. Pero bueno, sí, en la mañana y en el transcurso del día de ayer se manejaba esa versión, precisamente por eso lo aclaramos, porque se decía que era inteligencia artificial, pero no, no lo es. Está, obviamente se creó incluso un comité de vigilancia de los vecinos, y el dato que tiene, y le agradezco a tanto al Cuerpo de Bomberos como a la Dirección General de Ecología, les agradecemos el dato esta mañana, es que no es, no es el único, o la, el único ejemplar, Joan Auditorio, que está ahí, sino que en realidad, para, al parecer serían tres felinos, tres pumas. Wow. ¿No? Que estarían en las inmediaciones.
1: Una familia completa, ¿no?
0: Exactamente, en las inmediaciones de Cunamaya, por lo cual sí es importante la precaución, ¿no? O sea, y sobre todo tomar medidas en cuanto a niños pequeños, porque luego juegan en afuera, a los niños pequeños allá en Cunamaya, y obviamente por cualquier tipo de avistamiento de esta especie, es un puma, y se ve clarito, ¿no?
1: O sea, sí, y según la Profepa, porque la Profepa intervino, incluso la búsqueda, como bien comentas ahí, de este felino, que se acordó con los vecinos organizar y compartir la información sobre las medidas, sobre todo preventivas y las alternativas para este animal en caso de pues encontrarse algo así, ¿no?
0: Claro.
1: El personal de la Profepa pues hubo diálogo con los vecinos para hacer las recomendaciones correspondientes para un próximo avistamiento, y bueno, también dice, hubo elementos del Cuerpo de Bomberos y la Dirección de Ecología del municipio de Benito Juárez participando precisamente pues en esta situación, que vaya miedo, ¿no? O sea,
0: sí.
1: No, viste, me parece que vi un lindo gatito, dijo el mototaxista que lo reportó.
0: Exacto, o sea, y así fue, literalmente como lo mencionas, Joana, porque imagínate que pues vas andando sobre las calles de Cunamaya y de repente ves al animal y bueno, pues te frenas.
1: Claro.
0: Además queda de frente, y obviamente dices, pues no. Así que ahí está la información. Hay que tener cuidado para la gente que nos escucha allá en Cunamaya, y bueno, sobre todo cualquier tipo de situación, reportarla de inmediato. Por lo pronto nos vamos a nuestra primera pausa. Quédese con nosotros. Es la primera de Informativo Turquesa.
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17: Son las 6:48. 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
1: Llueve aquí en Chetumal, llueve en todas partes. Shalom Rojas, te saludamos, muy buenos días.
19: Hola, ¿qué tal? Buenos días, Joana, buenos días a Gerardo y también a Jazz en cabina y a todos los que nos acompañan en este miércoles 10 mitad de semana. Y bueno, pues como habíamos comentado desde inicios de semana, pues el día de hoy iba a empezar de verdad, ahora sí, la influencia de este giro centroamericano, que bueno, en realidad este giro centroamericano ya se va a empezar como a dividir, digámoslo así. Del giro centroamericano se desprendió una vaguada, esto habíamos también comentado desde el día de ayer, que es lo que realmente es lo que estará afectando a partir del día de hoy con mayor significancia al estado. Y bueno, pues también del mismo giro centroamericano se va a desprender una baja presión en el Pacífico, que es lo que va a dar paso a un siguiente, parece, ciclón tropical para los próximos días, pero del lado del Pacífico, no del Atlántico. Entonces, bueno, para nosotros, esperamos el día de hoy, debido a esta vaguada desprendida de este giro, pues esperamos que la probabilidad de chubascos y lluvias fuertes pues vaya en aumento y frecuencia, por lo que en esta mañana esperamos pues esta probabilidad de lluvias con actividad eléctrica prácticamente en toda la costa quintanarruense, sobre todo, bueno, pues ya sabemos, zonas susceptibles como Chetumal, ya sabemos que Playa del Carmen, Cancún, son lugares que pudieran tener algo de problemas con esos encharcamientos, así que bueno, pues mucho cuidado. Eso sobre todo para estas horas de la mañana. Probablemente para la tarde calme un poco o disminuya la probabilidad, pero volverá para horas de la noche y madrugada de mañana. Entonces, parece que las horas de la noche serán las que más afecten en este día, sobre todo también esto porque, bueno, pues las lluvias se activan con la noche. Entonces, bueno, pues mucho cuidado si viaja en carretera en horas nocturnas. Si es posible, hay que evitarlo en medida de lo posible. Y pues si hay que hacerlo, con extrema cautela, como siempre recomendamos. También tomen precauciones con la actividad eléctrica si es que se presenta. Y pues bueno, evidentemente con algunos fuertes vientos que pudieran venir con las tormentas. Y pues bueno, esto será el pronóstico para el día de hoy. Para el día de mañana se espera algo similar. Se espera que la frecuencia e intensidad de lluvias continúe. Y bueno, pues se espera incluso que para el viernes todavía podría haber un poco de lo mismo. Así que bueno, pues esperan 3 días de lluvias en Quintana Roo, algunas pudieran ser importantes, así que tomen las debidas precauciones, tómenlo en cuenta para sus actividades y sobre todo, bueno, pues tome esto en precaución, como comentamos, como siempre, al manejar en carretera y hacer cualquier actividad al aire libre. Y pues bueno, esta vaguada, digamos, va a dejar de tener influencia a partir del viernes y pues ya para el fin de semana iría bajando poco a poco de intensidad, así que bueno, pues todavía nos espera 3 días aproximadamente de lo mismo, así que pues nada más, eso sería el pronóstico para el día de hoy y para los próximos 2 días, Joana y Gerardo.
1: Bien, bueno, pues ahí está, para que lo sepa, tome precauciones y vaya planeando el fin de semana, que tendrá un mejor clima, unas mejores condiciones, pero por lo pronto tomar las recomendaciones que hace Shalom de manejar con mucha precaución, de evitar si en lo posible pues salir a carretera en estos horarios y bueno, pues cuidarse mucho. Gracias, Shalom.
19: Gracias a ti, que tengan todas una excelente mañana de miércoles.
1: Y principalmente no lavar. Vamos ahora con el reporte vial.
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1: Alejandro May, adelante con tu reporte. Muy buenos días.
20: Muy buenos días, Joana, Gerardo, buenos días al auditorio. Bueno, te cuento, los trabajos de reconstrucción sobre la avenida Galaxia del Sol ya van avanzando antes de llegar a lo que viene siendo la avenida Chacmol. Sin embargo, todavía continúan cerrados ambos carriles y bueno, la circulación la están desviando hacia la avenida Págalo de la región 253 en el fraccionamiento Galaxias del Sol. Es un trabajo que se hicieron hace aproximadamente 2 meses, pero ya han avanzado bastante y bueno, ya están por concluir en esa zona. Empezando a comentarte un poco de carga vehicular en algunas vialidades de la ciudad, porque toman precauciones los automovilistas. Recordar que es la hora de la entrada de la escuela y eso incrementa el tráfico en la ciudad. Hay algunas vialidades donde el tráfico más fluido, como en la avenida Gastón Alegre López, asimismo sobre la avenida Leona Vicario, sobre la Niños Héroes, a la altura de la región 232, el tráfico está más fluido en esa zona. Y bueno, hay un poco de carga vehicular en estos momentos en la avenida Cabá, entre la avenida López Portillo, prácticamente se llega a la avenida Talleres, asimismo sobre lo que viene siendo la avenida Oayacán, antes de salir a la avenida Cabá, y bueno, en lo que viene siendo la avenida 135 también, antes de llegar a lo que viene siendo la avenida Oayacán, y en el libramiento de la autopista también se registra un poco de carga vehicular en el trunque con la carretera Gas Auto, para que estén en precaución de los conductores. No está lloviendo, sin embargo, la recomendación, como todos los días, no exceder los límites de velocidad para evitar accidentes. Joana, muy buenos días.
1: Correcto, gracias también por las recomendaciones, Alejandro. Muy buenos días.
20: Buenos días.
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1: Bien, vamos a ir a una pausa. Regresamos enseguida. Son las 6:54 en Quintana Roo, 1 hora menos en Yucatán, Campeche, Belice y en el centro del país. Volvemos.
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22: Son las 6:57. 105.1, la que manda. 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
27: Ayer martes, el Instituto de Diagnóstico y Referencia Epidemiológico, el INDRE, de la Secretaría de Salud Federal, confirmó que en el caso de Yucatán se confirmó la presencia de la bacteria llamada Naegleria fowleri, que es conocida como la ameba come cerebros. Esto ocurrió porque se tomaron muestras de un lago artificial en Plaza La Isla, en Mérida. A partir de ahí, se tiene un caso, una muerte de un instructor acuático de 34 años de edad, donde aparentemente por esta bacteria, la ameba come cerebros, falleció. A raíz también de esta situación, en Yucatán se hicieron muestras en Cabo Norte, en La Plancha, en El Centenario, en Acuaparque, en Animaya y en el Parque Ecológico Poniente. Hay 3 casos confirmados en Yucatán. ¿Qué sucede en Quintana Roo? Bueno, ayer se pronunció al respecto el titular de la Secretaría de Salud en el estado, Flavio Carlos Rosado. Tienes la información, Manuel Sánchez, por favor, platícanos. Muy buenos días.
28: ¿Qué tal, Gerardo? Muy buenos días al auditorio. Como bien comentas, y señalar primero que nada para poner en contexto a la ciudadanía y la importancia justamente de esta información, es que el Instituto de Diagnóstico y Referencia Epidemiológica, el INDRE, confirmó justamente que las muestras de agua tomadas en un lago artificial ubicado justamente en las inmediaciones de Plaza La Isla, esto en Mérida, pues confirmaron justamente la presencia de esta bacteria conocida como la ameba come cerebros. En ese contexto y tras el hallazgo del organismo infeccioso, se confirmó justamente la relación del cuerpo de agua ubicado al norte de la capital yucateca con la infección y posterior muerte de este hombre instructor de 34 años que laboraba precisamente en este sitio. El paciente ingresó justamente el pasado 2 de septiembre al Hospital Regional número 12 del IMSS, esto en Mérida, y posteriormente murió el 8 de septiembre. Destacar, Gerardo, que a raíz justamente de la confirmación que se dio por parte de este instituto a nivel nacional, en el caso específico de Quintana Roo, el titular de salud, Flavio Rosado, afirmó que actualmente, si bien no existe ningún caso que se esté monitoreando por este motivo, pues se tiene que tomar presencia y alertar justamente porque pues cualquier cuerpo de agua que no sea para uso recreativo pues podría representar un riesgo para la entidad. Cabe señalar que si bien el tema Por el momento, cualquier cosa que hubiera que anunciar se estará informando de manera inmediata. También reconoció que se está con vigilancia epidemiológica y señaló que la supervisión sanitaria se mantiene de manera permanente y no únicamente ante ese tipo de situaciones. También resaltar justamente que el estado de Quintana Roo, por su propia actividad, pues tiene actividades recreativas acuáticas, y de ahí justamente la importancia de la vigilancia epidemiológica por parte del sector salud. En este mismo contexto, el director general de Centinelas del Agua, Alejandro López Tamayo, consideró que las condiciones de altas temperaturas registradas durante los últimos meses, pues hace necesario mantener un monitoreo constante de los cuerpos de agua, particularmente en sitios como lagunas y cenotes. Explicó que algunos microorganismos pueden encontrar condiciones favorables para desarrollarse en aguas con determinadas características y temperaturas, por lo cual subrayó la importancia de contar con análisis periódicos que permitan conocer las condiciones de calidad del agua. Consideró también necesario que los resultados de los análisis de calidad de agua no se limiten a señalar la presencia o ausencia de contaminantes, sino que formen parte de esquemas permanentes de vigilancia que permitan identificar oportunamente cualquier riesgo. Destacar también, Gerardo, que la Secretaría de Salud en Yucatán pues difundió un aviso para que aquellas personas que estén presentando sintomatología como fiebre, dolor intenso de cabeza, náuseas, vómito, pues comunicarse precisamente para poder recibir la atención médica. Esto pues en caso de que si hubiese habido contacto en este cuerpo de agua entre el 4 de agosto y el 4 de septiembre y tuvieran esta sintomatología, para poderles atender justamente bajo pues esta vigilancia que se está realizando aquí en tanto en Yucatán como ya a raíz de esta difusión por parte del INDRE, la vigilancia epidemiológica, que es vital y es importante para descartar cualquier situación por contacto en algún cuerpo de agua que haya sido contaminada, específicamente en el caso de Yucatán, y por la cercanía pues también podría aplicar para el caso de Quintana Roo. Gerardo, el detalle de la información.
27: Hay que explicar algo, Manuel, que creo que es muy importante, ¿no? El primero, ¿cómo es esta bacteria, la ameba llamada Naegleria fowleri, mejor conocido como la bacteria come cerebros? Primero que nada, aparece y se contagia porque vive en aguas dulces, templadas o cálidas, como lagos artificiales. Caso concreto, el tema de el agua artificial de la Plaza La Isla en Mérida. También hay que decir que las albercas que no manejan la cantidad de cloro adecuada pueden generar la aparición de esta bacteria. El gran problema de esta ameba es que viaja por el nervio olfatorio hasta llegar al cerebro, y es donde destruye el tejido. Esta es presuntamente la causa de muerte de este instructor de buceo que mencionas tú, de 34 años de edad, y que son los síntomas son muy rápidos: dolor de cabeza muy fuerte, fiebre alta, arriba de 39 grados, y también se dan la náusea y el vómito. Ahora, también aparecen convulsiones y alucinaciones, eso en el peor de los casos, además de una rigidez de cuello muy fuerte. ¿Por qué apareció en Yucatán? Bueno, se maneja la versión de que no había la suficiente cantidad de cloro en ese lago artificial, y por eso también se revisó lo que es el lago artificial de Cabo Norte, allá en Yucatán, en nuestro estado vecino. En el Parque La Plancha hay un canal también. En el Parque El Centenario, por supuesto que sí, porque incluso ahí te puedes meter a remar en estos patos gigantes que tienen en el Parque Centenario, que la verdad son un gran atractivo para la gente. Además de Animaya también tiene un canal, incluso recorre en una especie de barco, y por supuesto el Parque Ecológico del Poniente. Esta situación pone en alerta a la península, Manuel, también hay que explicarlo, por lo que mencionas del Instituto de Epidemiología, porque es esa la razón por la cual la Secretaría de Salud declara ayer a través de su titular. ¿Es correcto?
28: Así es, Gerardo, y justamente ante esta alerta y la confirmación que se da precisamente por parte de este instituto a nivel nacional, es que pues está dando puntual atención por parte de los gobiernos, y específicamente hablando de la península de Yucatán, Gerardo, y también de Quintana Roo, por su característica, también a nivel turístico, pues tiene empresas, lagos artificiales, no voy a mencionar nombres, pero esto es importante porque la vigilancia epidemiológica no es a raíz justamente, o no debería ser a raíz de este lamentable hecho que pues costó una vida, porque pues precisamente al haber este tipo de cuerpos de agua artificiales en distintos municipios de Quintana Roo, incluido por supuesto el municipio de Benito Juárez, pues debe prestarse puntual atención porque podría representar un riesgo. Entonces, cualquier cuerpo de agua artificial, e incluido por ejemplo las albercas, pues prácticamente cualquier centro de hospedaje pudiera tener justamente una alberca. No estoy diciendo que no se les dé el tratamiento adecuado, pero sí, también por ahí Centinelas del Agua pues da esta recomendación de que debe haber un monitoreo constante y no solamente publicar los resultados, sino más bien saber las condiciones con las cuales pues se enfrenta justamente la persona que vaya a hacer uso recreativo de estos cuerpos de agua, para pues descartar cualquier situación. En el caso específico de la infección, pues ocurre justamente cuando el agua contaminada ingresa por la nariz, principalmente al nadar, bucear o sumergirse. No se transmite de persona a persona, ese es un dato importante, ni tampoco se adquiere por beber agua. Los primeros síntomas, claro, recordar, incluyen dolor intenso de cabeza, fiebre, náuseas, vómito, mientras que las complicaciones pueden conllevar precisamente a la muerte en caso de no atenderse de manera inmediata. Entonces, de ahí la cuerpos de agua para pues descartar cualquier situación. En el caso específico de la infección, pues ocurre justamente cuando el agua contaminada ingresa por la nariz, principalmente al nadar, bucear o sumergirse. No se transmite de persona a persona, ese es un dato importante, ni tampoco se adquiere por beber agua. Los síntomas, claro, recordar, incluyen dolor intenso de cabeza, fiebre, náuseas,

0: fuentes. Las fuentes que están en cualquier glorieta, en caso de que no tengan un tema de tratamiento correcto del agua, pues también por parte de la Dirección Municipal de Salud, pues se pidió precisamente a la población pues evitar el contacto. De repente vemos a algunos niños refrescarse justamente en algunas de las fuentes, y también pues estas pudieran derivar pues algún tema de infección, independientemente de esta bacteria, pues de alguna salmonelosis, de alguna contaminación con enfermedades diarreicas por beber el agua. Entonces, ese es un tema también muy importante, porque muchos de esos espacios pues son usados de forma recreativa, aunque su destino no es específicamente para ella. Entonces ahí está la alerta, está la advertencia, y por supuesto que le corresponde a las autoridades de salud el monitoreo precisamente y la vigilancia de estos cuerpos de agua, Gerardo.
1: Perfecto, Manuel. Ahora, ya que hablamos precisamente de tema de virus, de estas bacterias, se prepara ya, y eso creo que es bien importante, dentro del sector salud, la campaña invernal de vacunación. ¿Será, tengo entendido, Manuel, influenza y COVID, es correcto?
0: Así es, justamente el titular de salud, Rodrigo Rosado, informó que será a partir del mes de octubre cuando inicie justamente esta campaña invernal de vacunación contra influenza y COVID-19. Muy importante destacar, Gerardo, que se anticipan a la temporada invernal precisamente para que cuando ya llegue la persona pues ya tenga estas dosis de biológicos para poder reforzar el sistema inmunológico, específicamente en grupos que son vulnerables, como es el caso de los niños, personas adultas mayores y personas que tienen alguna algún padecimiento o comorbilidad. Es importante destacar que ellos son un grupo prioritario, además, por supuesto, del sector salud. Y en este caso, la campaña 2026 invernal estará arrancando durante el mes de octubre y se estará reforzando específicamente el tema de la influenza y COVID-19. Un universo que prácticamente garantiza la vacuna para toda la población de Quintana Roo, y muy importante que las personas acudan por su inmunización, porque normalmente pues al ya no existir este monitoreo constante, ya han pasado prácticamente 6 años del COVID-19, destacar que la presencia del virus pues continúa, y si bien ya no se considera de carácter mortal porque se puede dar una atención de manera pronta, la realidad es que la inmunización pues sirve mucho para poder reforzar el sistema inmunológico y con esto garantizar precisamente el que pues no se contagien de estos padecimientos que nos pusieron en jaque hace apenas 6 años. Gerardo, el detalle de la información.
1: Exactamente, la prevención es ahora y en todo momento. Completo el reporte. Muchísimas gracias, Manuel. Buenos días.
0: Muy buenos días.
2: Correcto. Vamos a ir a pausa. Regresamos enseguida. Son las 7:10 en Quintana Roo, 6:10 en Yucatán, Campeche y Belice. Y por ahí nos informa que ayer se recuperó lo que son las instalaciones del viejo Hospital General Gerardo, que estaba invadido pues por personas en situación de calle. Sí, y ayer las autoridades lo recuperaron en un operativo. Seguramente en el transcurso del día sabremos más detalles de esto. El hecho es que intervinieron los elementos de la policía para recuperar este espacio que, se ha generado mucha información alrededor del mismo, porque hay ciertos videos en redes sociales que habla de la gente pues que necesita un lugar para vivir, pero por otra parte ha generado un ambiente de inseguridad de los alrededores.
1: A ver, vamos, hay una cronología de hechos para antes de irnos a la pausa, porque tienes toda la razón. Primero que nada, el pasado 16 de julio, apenas hace un par de meses, se da un reporte en la Supermanzana 64. El reporte es que asaltaron a 3 personas a las 8:00 p.m. justo a la vuelta del hospital, en la calle que sale a la López Portillo. Hay una para entrar y una para salir. En esa de donde estaba la entrada principal, no, es la otra. Ahí empieza el problema, porque se meten ahí. O sea, en el operativo, la gente dice, es que desaparecieron de la nada. No, no desaparecieron de nada. Posteriormente se detecta de que se meten ahí. O sea, la gente que estaba viviendo, habitando, o estaba tomándose las noches ahí en el antiguo Hospital General, lo que ocurrió no es gente de que esté buscando casa ni que esté en indefensión. No, eran presuntos delincuentes y asaltantes. O sea, era un nicho

0: peligroso. ¿Por qué? Por lo que acabas de mencionar. Asaltaban y se metían, y como nadie se atreve, o sea, obviamente la gente no se va a atrever a meterse ahí, hasta que después de 22 días, la autoridad confirma que hay un grupo de personas que se dedica a delinquir en el antiguo hospital general, entonces se procede. O sea, aquí hay que aclarar los hechos, no se trata de gente en situación de calle, se trata de gente que hace cosas malas, que actúa en contra de otros habitantes. Entonces era importante hacer el operativo. ¿Por qué? Porque también hay que decirlo, Joana, se había descuidado el lugar, o sea, claro, el lugar se había descuidado
1: por,
0: o sea,
1: mucho tiempo, y la gente, o sea, lo sabe.
0: Y entiendo que no haya elementos policíacos para resguardarlo, eso se logra entender. ¿Por qué? Porque hay otras necesidades y otras urgencias, pero sí tienes que acordonarlo y cerrarlo, literalmente, porque no solamente eso, sino el hecho era también de que se han metido a grabar presuntos videos. O sea, hay chicos del Cebetis, del CONALEP, que está muy cerca de ahí, que se meten, graban videos, hacen situaciones ahí tiktokescas, así tal cual. Entonces, obviamente no era correcto. Entonces, es importante mantener el inmueble bajo resguardo.
1: Claro,
0: y sí, tienes toda la razón. Han corrido videos. Por eso no lo manejamos acá, porque, a ver, no hay que hacerle fama a los delincuentes claro, en esa parte. Bueno,
1: sobre,
0: ¿no?,
1: todo porque es fácil, yo desde el centro de Cancún ir y grabar un video ahí.
0: Exactamente.
1: Y decir que todo está bien y que son gente buena, etcétera,
0: sí,
1: etcétera.
0: Claro.
1: Pero yo no vivo ahí, no habito en ese sitio.
0: Claro, por,
1: ¿no?,
0: supuesto.
1: Claro que todas las personas tenemos una historia, ¿no? Y eso, exacto, también es bien válido contar. Pero si está generando un clima de inseguridad para las personas, pues bueno, el resultado fue este operativo. Y bueno, seguramente, insisto, tendremos más detalles a lo largo del noticiero, porque hay información que todavía no se da a conocer a detalle. Y bueno, lo platicaremos. Vamos a la pausa y regresamos.
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2: Son las 7:17. 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
1: Continuamos con la información. Saludo a mi compañero Efraín Castro desde la capital del estado. Efraín, la gobernadora Mara Lezama dio a conocer los pormenores del programa Barrio Mágico, que contó precisamente esta presentación con chetumaleños destacados. Y esto pues representa pues al menos un consenso entre toda esta, lo que se había generado en torno a este programa. Tiene la información.
16: Buenos días, Gerardo, Joana, auditorio. Pues sí, es correcto, como bien lo menciona, se había generado todo una discusión en torno al proyecto de Barrio Mágico, y bueno, desde el Salón Cuna del Mestizaje, la gobernadora Mara Lezama ya presentó los avances del proyecto de lo que será la reconstrucción del Barrio Mágico Chetumal, esta iniciativa que busca rescatar el patrimonio histórico y cultural de la capital quintanarroense. Lo que se sabe es que el proyecto contempla la recuperación de espacios representativos del primer cuadro de la ciudad, pero también se plantea como una manera de preservar la identidad chetumaleña en medio de una transformación urbana. Entre los avances dados a conocer se encuentra que se dará la restauración de la fachada del Teatro Manuel Ávila Camacho, que pues ya desde hace décadas permanece abandonado, y pues regresará a su fachada original, y que en su interior será adaptado como una plaza gastronómica con un escenario para que sea como un sitio de reunión social. También se contempla un corredor histórico para explicar la evolución de Chetumal y una recreación de escala del pontón Chetumal, o esta embarcación que transportó a Tompe Blanco durante la fundación de la ciudad en 1898. Durante la presentación, Mara Lezama destacó la participación de los habitantes de Chetumal, cuyas opiniones, propuestas y observaciones han contribuido a definir el proyecto. El reto será que esta transformación no se limite a solo fachadas y espacios turísticos, sino que se pueda convertir en la memoria de una ciudad construida por generaciones de habitantes. El Barrio Mágico busca recuperar este patrimonio, y su valor dependerá también de que los chetumaleños reconozcan estos espacios que se pretenden renovar y los apropien, para que así el turismo y también las nuevas generaciones puedan entender la valiosísima aportación que la identidad chetumaleña ha dado al estado. Es cuanto con la información.
1: Correcto, Efraín, gracias por la misma. Y en otra información, bueno, pues tiene los datos que dio a conocer el Instituto Nacional de Estadística y Geografía en relación a que, bueno, Quintana Roo superó los 2 millones de personas en su población. Es cierto, ha crecido, pero también en esa misma proporción ha decrecido la tasa de natalidad. ¿Tienes la información?
16: Es correcto, y es que Quintana Roo ya supera los 2 millones de habitantes, pero su crecimiento poblacional comienza a mostrar cambios importantes. Nacen menos hijos y la edad de población se va aumentando. De acuerdo con la encuesta intercensal 2025 del INEGI, que viene a actualizar los datos de la encuesta censal de 2020, el estado alcanzó la población de 2,095,074 habitantes en viviendas particulares, un crecimiento anual del 2.2% entre 2020 y 2025. Y aunque la población sigue aumentando, el ritmo se desaceleró considerablemente. Entre 2015 y 2020, Quintana Roo creció una tasa anual del 4.3%, prácticamente el doble de la registrada durante este último quinquenio. Uno de los indicadores que refleja esa transformación es la edad mediana, que pasó de los 28 años a los 31 años. Estamos hablando de que hay más personas de 31 años para arriba que de 31 años menores de esta edad. Eso significa que, pues, mientras que la población está envejeciendo y está desplazando justamente a edades menores. Y esto, pues, se debe a que en promedio se disminuyó el número de hijas e hijos nacidos entre las mujeres del estado, que pasó de 1.8 bebés en 2020 a 1.6 en 2025, un dato que apunta a una reducción de la fecundidad. Pero bueno, ¿cómo crece la población si se están naciendo menos niños? Pues es que justamente el 49.2% de los habitantes de Quintana Roo no nacieron en Quintana Roo, sino son personas que han migrado a la entidad y que siguen llegando, y justamente son personas en edad productiva. Estamos hablando de los 18 en adelante años, está llegando más gente adultos y no se está reemplazando justamente a la población joven. Entonces el estado continúa creciendo, pero lo hace con menos nacimientos y una población cuya edad sigue aumentando, y esta transformación, pues, que plantea un desafío principalmente para la vivienda, los servicios públicos, la movilidad, los servicios médicos y la planeación de Quintana Roo a futuro. Es cuanto con la información.
1: Correcto. Bueno, pues ahí está los datos que revela el INEGI. Gracias, Efraín. Muy buenos días.
16: Muy buenos días, Jonathan.
0: Hacemos contacto con mi compañera Laura Beitia porque la agrupación Guardianes Comunitarios de Bacalar denuncia la venta clandestina en redes sociales de caracol chivita, una especie protegida. Danos más datos, Laura. Te saludamos con gusto esta mañana.
17: ¿Qué tal, Gerardo? Muy buenos días a Joana del auditorio. Bueno, pues el caracol chivita es un molusco dulce acuícola emblemático de la laguna de Bacalar, que es fundamental para mantener el agua cristalina gracias a su labor como filtrador natural. Por ello hay mucha preocupación al descubrir que se está comercializando de manera clandestina. Son los integrantes de la agrupación Guardianes Comunitarios de Bacalar los que han lanzado un llamado urgente a las autoridades ambientales para detener la venta que se está haciendo con total impunidad y que amenaza la biodiversidad de la laguna de los siete colores, al ser extraída esta especie de manera indiscriminada y ofertándola como alimento o como souvenir, con el riesgo latente de que esto impacte la calidad del agua al reducir la población o desaparecerla. Aunque se han colocado letreros advirtiendo sobre la protección del caracol, denunciaron que estos han sido destruidos apenas se instalaron, lo que demuestra que pese a los esfuerzos que existen para cuidar y preservar el entorno, pues hay también quienes lo depredan sin consecuencias al no haber ni vigilancia, ni mucho menos sanciones por el saqueo del caracol. Por lo pronto, los guardianes comunitarios afirmaron que van a intensificar los patrullajes y denunciarán actividades ilícitas, pero recalcaron que es indispensable que tanto la Profepa como la Semarnat pues pueda intervenir y frene precisamente la comercialización, Gerardo.
0: Bien, por supuesto, sí, porque además es una especie en estos momentos que tiene veda, literalmente. Y también tienes información sobre cómo los empresarios turísticos de la Costa Maya piden que se promocione más Mahahual, porque obviamente ya dimos a conocer la suspensión de cruceros de la línea Carnival Corporation, y obviamente se necesita que haya más promoción para la Costa Maya de Quintana Roo. Laura.
17: Así es, Gerardo. Ante la reducción de llegadas de los cruceros de la Carnival Cruise Line al puerto de Mahahual, pues la Asociación de Empresarios Turísticos de la Costa Maya considera que la difusión del destino por parte de la Secretaría de Turismo como del Consejo de Promoción Turística deberá intensificarse a fin de que pueda pues incrementarse la cantidad de visitantes por vía carretera que pueda compensar la pérdida de los cruceristas que van a dejar de llegar, ya que el dirigente de esta agrupación, Rodolfo Espadas, pues manifestó que no existe una campaña exclusiva enfocada a Mahahual y desconoce si durante las ferias turísticas se hace algún tipo de promoción, pues afirmó que no son invitados a participar y sumarse a la delegación que acude a este tipo de eventos para publicitar este sitio, que es uno de los principales atractivos turísticos de la zona sur. Lo que dijo los ha obligado a tener que destinar pues, recursos propios para promover sus establecimientos a través de redes sociales, lo que a veces no es suficiente porque el porcentaje de turismo que llega pues se ha mantenido en niveles muy bajos, incluso en periodos vacacionales, tal y como ocurrió el verano pasado. Por lo que recalcó, pues es necesario contar con el apoyo del gobierno estatal y municipal para poder impulsar a Mahahual, Gerardo.
0: Bien, perfecto. Gracias por la información, Laura Beitia. Buenos días.
17: Muy buenos días.
1: Vamos a una pausa, regresamos enseguida. Estamos en la primera de Informativo Turquesa.
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2: Son las 7.

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1: Con la información, gracias por permanecer con nosotros informándose a través de Informativo Turquesa. Vamos al municipio de Tulum, en donde los guías esperan un repunte de visitantes a partir de octubre y es la esperanza para concluir este 2026 con buenas expectativas. Ángel Iguán, muy buenos días.
2: ¿Qué tal, Ivana? Gerardo, buenos días al auditorio. Pues bueno, prestadores de servicios de la zona arqueológica de Tulum esperan que la llegada de visitantes aumente a partir de la segunda mitad de octubre, impulsada principalmente por turistas que arriban de cruceros de Cozumel y contratan excursiones hacia el destino. El guía local Alejandro Torres Pereira señaló que el turismo naviero representa una fuente importante de trabajo para el sector, por lo que el incremento de arribos previsto para los próximos meses genera expectativas de una mayor demanda en recorridos. Los guías también confían en que la temporada vacacional de diciembre contribuya a mejorar su actividad después de meses en los que ha disminuido la contratación de sus servicios. Torres Pereira indicó que las previsiones son moderadas, aunque esperan que una recuperación gradual. Consideró difícil alcanzar los niveles de actividad de temporadas anteriores, cuando, pues bueno, esta llegaba a ubicarse entre 90% y 100%, lo cual les dejaba buenos dividendos. El aumento de recorridos dependerá de la cantidad de pasajeros de cruceros que se trasladen desde Cozumel a la zona arqueológica de Tulum, así como también del movimiento turístico durante las vacaciones de año, Giovanna.
1: Correcto. Gracias por la información. Esto está ocurriendo en el municipio de Tulum precisamente. Y bueno, en otro dato, Ángel, los estudiantes de la Universidad de Tecnológica de Tulum, estudiantes de gastronomía, se han pronunciado en relación a lo que está ocurriendo en el laboratorio, en donde los equipos, pues básicamente están descompuestos, obviamente no sirven para las prácticas de los estudiantes.
2: Así es, Joana, y como bien comenta, el estudiante de gastronomía de la Universidad Tecnológica de Tulum cuestionaron las condiciones del laboratorio donde realizan sus prácticas y presentaron una petición de al menos 9 puntos para solicitar mantenimiento, revisión de instalaciones y reparación de equipos. Entre las fallas señaladas destaca el horno de mayor capacidad que permanece fuera de servicio. Los alumnos también reportaron que otros 2 equipos no pueden utilizarse por problemas de compatibilidad con las instalaciones eléctricas, situación que aseguran limita algunas de sus actividades académicas. La petición también incluye la revisión del desagüe de las tarajas y la limpieza de las coladeras, así como también del mantenimiento para las estufas y los equipos aire acondicionado del área de prácticas. Los estudiantes también solicitaron a las autoridades universitarias una revisión general del laboratorio y que se repare o repongan los equipos que actualmente no pueden usar. Señalaron que la formación en gastronomía requiere espacios y herramientas funcionales para poder continuar desarrollando sus actividades y también crecer académicamente, Giovanna.
1: Bien, gracias por la información. Muy buenos días.
2: Excelente día para todos.
3: Vámonos ahora a la frontera norte de Quintana Roo. Allá en Lázaro Cárdenas, la isla de Holbox encuentra ya un respiro en materia turística y todo indica, y con eso te saludamos esta mañana, mi estimado Raúl Balam, que viene un cierre de año positivo en materia turística para la joya del Caribe mexicano.
4: Gerardo, buenos días al auditorio de Radio Turquesa. Tal como indicas, la isla de Holbox se encamina hacia un positivo cierre de año en materia turística, luego de que algunos hoteles ya reportan fechas agotadas para el periodo navideño, mientras que las reservaciones para la temporada de fin de año mantiene una tendencia favorable y se prevé alcanzar una ocupación promedio del 80%. El presidente de la Asociación de Hoteles de Holbox, Cristian Espenta, destacó que esos resultados son producto, entre otros factores, de la promoción permanente que mantiene el sector hotelero para posicionar al destino tanto en mercados nacionales como internacionales. Bajo la nueva administración del organismo empresarial, se ha establecido una agenda de promoción orientada a fortalecer la presencia de Holbox y en mercados estratégicos y generar nuevas oportunidades para los prestadores de servicios turísticos de la isla. Entre las acciones destaca la consolidación del distintivo Chava Mujeres Viajeras, iniciativa dirigida a atraer a un segundo segmento de turísticas con necesidades e intereses específicos, convirtiéndose en una propuesta diferenciada dentro de la oferta turística de Quintana Roo. Asimismo, Condés tendrá por segundo año consecutivo presencia en el TTE Travel Experience, que se llevará a cabo en Rámina, Italia, considerado uno de los encuentros relevantes de la industria turística europea, lo que permitiría permanecer la promoción del destino ante operadores y profesionales del sector. A este escenario favorable se suma el reconocimiento internacional obtenido por la Casa de las Tortugas, que recibió una llave Michelin, convirtiéndose en el primer hotel de Holbox en obtener esta distinción. El reconocimiento representa un impulso para la hotelería de la isla al destacar la calidad, identidad y propuesta de hospitalidad del establecimiento, además de contribuir y posicionar a Holbox ante viajeros que buscan experiencia de hospedaje singulares y de alto nivel. Gerardo Vitorio, el detalle de la información.
3: Gracias, Raúl. Muy buenos días.
4: Buenos días.
1: Bien, continuamos con la información. Vamos hasta la isla de Cozumel. Ahí los padres y madres de familia están esperando la información de cómo aplicarán las reglas para el uso controlado de los teléfonos celulares en las escuelas de educación básica. ¿Tienes la información, David?
2: Hola, ¿qué tal? Joana, Gerardo, muy buenos días a todo el auditorio. Así es, como bien has comentado, tuvimos la oportunidad de platicar con algunos padres de familia, los cuales nos señalaban pues esta situación que se está viviendo aquí en la isla de Cozumel, en donde todavía pues no se les ha brindado la información correcta acerca de cómo será el uso ahora dentro, o bien cómo serán las reglas claras del uso o la permisibilidad de los celulares en las escuelas. De qué grado sería, a qué niveles, primaria, secundaria, preparatoria, bueno, toda esta información aún no se le hace llegar a los padres de familia, y que bueno, también se le ha preguntado incluso a los profesores, Joana, esta situación, y ellos también desconocen cómo será pues este nuevo reglamento, esta nueva ley que se va a estar poniendo para todos los alumnos de nivel básico en cuanto al uso de celulares, y solo será durante las clases y será también durante los recreos o descansos. Bueno, estos padres de familia aún no saben cómo será esto y se mantiene la incertidumbre en cuanto a esta información que tendrá que llegar a padres de familia en los próximos días, ya que esto será prácticamente dentro de un mes que se empezará a aplicar en todo el país, y que bueno, en Cozumel aún algunos padres hasta desconocían que se va a empezar a llevar a cabo estas planteles educativos.
1: Correcto, gracias por la información. Muy buenos días.
2: Muy buenos días para todos ustedes.
1: No solo en Cozumel esperan precisamente los lineamientos para esta, la aplicación de esta norma, sino que esto ocurre en todo el país básicamente, y en cada municipio de Quintana Roo pues habrá que ver cómo lo aplica la Secretaría de Educación, ¿no? Y ya tomando en cuenta pues las recomendaciones que se han hecho de que se consideren temas de emergencias, etcétera, etcétera.
3: De hecho, el diputado Hugo Alday, quien es en el caso de Quintana Roo el que propone y el que promueve esta iniciativa, porque hay que decir nombre y apellido.
1: Sí, claro.
3: El diputado Golday del Partido del Trabajo, que sí trabaja, al menos sí tiene un análisis más y claro y diagnóstico de lo que ocurre en Quintana Roo. Él mencionaba precisamente eso que tú acabas de decir, Joana, en el sentido estricto de que, por ejemplo, hay niños que tienen algún tipo de condición de salud, claro, de tema médico, que obviamente no se pueden separar del celular, ¿no? O sea, pongo un ejemplo. A mí me tocó darle clases a un chico en una preparatoria que tenía el tema de la insulina. Entonces él tenía un monitoreo a través del celular, donde de repente bajaba y se nos iba. Entonces, se tenía que inyectar él directamente para que pudiera estar correctamente, no solo en clases, sino en su vida en general.
1: Su vida cotidiana.
3: Saludos a mi gran Paco, porque además jugadorazo. Un chico excelente en toda la sesión de la palabra, y el tema es ese, o sea, no se puede dejar de lado ese tipo de situaciones. O sea, entonces hay que ver lo que va a suceder y lo que tiene que suceder con este tema, Joana, auditorio, es los criterios. ¿Qué criterio utilizo con el tema de teléfonos en las escuelas. El criterio, cuando sí, cuando no, y sobre todo el manejo y la aceptación que tengan madres y padres de familia. Aunque yo insisto en esta parte, y no sé si estés de acuerdo conmigo, creo que esa regulación debe empezar desde casa, desde la familia. O sea, llevas tu celular, no lo tocas en clases. En el receso me mandas un mensaje, lo puedes utilizar, etcétera, etcétera, etcétera. Más allá de eso, que la Secretaría de Educación nos diga, porque tantos lineamientos nos podemos ahí cuatrapear.
1: Sí.
3: ¿O no?
1: Sí,
3: sí, o sea, que nos digan un decálogo y que de repente no se cumpla el decálogo, entonces le van a echar la culpa a la Secretaría de Educación.
1: Claro.
3: ¿No? Pausa, volvemos.

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11: Son las 7:44. 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

0: regresamos a la primera de Informativo Turquesa y escuchamos un emblema, una canción ícono de Luis Miguel, La Incondicional. Esta viene en el álbum Un Hombre Busca Una Mujer de 1988, y hablar de ese álbum, Joana Auditorio, Un Hombre Busca Una Mujer, es hablar de una calidad excepcional, literalmente, claro, en la música, no solo de América Latina, sino a nivel mundial. ¿Por qué lo digo? Porque hay tres músicos que participan en el disco de Luis Miguel, que previamente, un año y medio antes, habían participado en el disco también ícono de Michael Jackson llamado Thriller. O sea, me refiero a Jeff Porcaro, que Jeff es el baterista de Toto, uh-huh. Participó en el disco activo. O sea, la música que crean en Un Hombre Busca Una Mujer es un grupo muy, muy, muy exquisito, melancólico, abierto, y obviamente es cortesía de Jeff Porcaro, también de Paul Jackson Jr. y de John Robinson, músicos que participaron en Thriller y que le dan otra fisonomía a lo que es el disco, literalmente. Y La Incondicional, obviamente, es la canción que más pega por el video, porque es la primera vez que se le mete en México una producción tanto dinero. O sea, Luis Miguel, con su video de La Incondicional, en el Colegio Militar Aéreo de Santa Lucía, Estado de México, abrió la puerta a todos los artistas. ¿Para qué? Para que hicieran videos de calidad. O sea, no solamente grabaciones así, tender comerciales, como se les conocía en ese momento. Dos datos bien interesantes de La Incondicional es que en ese momento, 1988, acababa de ingresar Carlos Salinas de Gortari como presidente de México. Y Carlos Salinas de Gortari nombra a Antonio Rivielo Bazán como el jefe, o lo que es el secretario de la Defensa Nacional. Bueno, Antonio Rivielo Bazán tenía una afición por la música de Luis Miguel. Lo van a ver Juan Carlos Calderón, el creador de la canción, y Luis Miguel, además de su representante, que ahora no recuerdo el nombre, un argentino él, van a la oficina en México de la Secretaría de Defensa Nacional y le dicen: queremos grabar un video en el Colegio Militar Aéreo. Y entonces él les dice: sí, pero me tienen que hacer dos favores. Y tienen que cumplir dos requisitos. ¿Cuáles son los dos favores? Bueno, que mi hija y mi esposa estén presentes en toda la filmación. O sea, que no se van a meter contigo. Ándale, que no se metan contigo, no van a hablarte, no van a pedirte autor, pero quiero que estén ahí. Entonces dice Luis Miguel: sí, está bien. La segunda es que nos firmes el disco y que lo personalices. Ah, bueno, perfecto. Ahora, ¿cuáles son los dos requisitos? Viene el tema bien drástico, dice: te tienes que cortar el cabello. Y entonces el productor crea la imagen, o sea, en lugar de cortárselo antes, lo hacen
1: en el video.
0: En el video.
1: Sí, claro.
0: Y se ve genial, porque obviamente se cumple. Y la segunda es tal vez la más importante, porque en aquel momento, en aquel lejano 1988, la ley prohíbe a cadetes militares participar en cualquier evento público que no sea de la Secretaría.
1: Okay.
0: Y no puedes grabarlos y no puedes tomarles fotografías. O sea, no se puede. Entonces, se sacaron de la manga, así, se inventaron que eran extras. Nunca fue cierto. Años después, se descubre que eran cadetes. Y La Incondicional pega bastante, no solo porque la letra es inspirada en parte de la relación que sentía, porque muchos decían que era para Mariana Jasbeck. No era para Mariana Jasbeck, quien deja a Luis Miguel por un tal Alejandro González Iñárritu, ¿no? En aquel entonces el Chivo, conocido en la radio de México. Después se convertiría en el gran cineasta que hoy es. Sin embargo, no, es para Marcela Besteri, que es la mamá. Es una canción dedicada a ella. Él mismo más adelante lo reconoce, y bueno, evidentemente tiene una simbología y una nostalgia muy, muy grande. ¿Y por qué ponemos La Incondicional? Porque ayer fue noticia. Bueno,
1: desde Hugo López, el representante.
0: Ajá, Hugo López, ahí está, gracias.
1: A la maestra Jenny, que
0: muchas gracias, porque vio la serie. Muchas gracias. De hecho, por ejemplo, en la serie querían meter esta escena de la Secretaría de Defensa Nacional, y la Sedena dice: no, ni se te ocurra. ¿Por qué? Porque obviamente no puede ser. Pero bueno, ¿por qué lo decimos? Porque esta semana se ha vuelto tendencia Luis Miguel. Fíjate nada más lo que es grande. Y aquí le mando un gran saludo a una de las mejores amigas, a Claudia Espinosa, porque además es la primera fan de Luis Miguel en Quintana Roo y en el sureste del país, me consta. Ella un día me dijo, o sea, este chico, Luis Miguel, no necesita decir nada y es noticia y es tendencia. Bueno, salió a relucir, o sea, no necesita ni redes sociales, salió a relucir que habrá gira de Luis Miguel 2027. Pero lo más curioso de todos es que no hay fechas, Joana. O sea, solamente dijeron, va a haber gira 2027 de Luis Miguel y acto siguiente te tengo la cifra. 498 medios en América Latina
1: ya estaban
0: metieron la nota sin tener datos. O sea, no hay una lista todavía de ciudades. Pero lo más campeón, 10,950 portales de redes sociales, 10,950. O sea, es una barbaridad, porque saben todo el tráfico que hay. Eso genera, por ejemplo, más de 100 millones de tráfico de personas viendo la noticia a través de estos portales. Bueno, manejando
1: si,
0: la gira.
1: Si es oficial.
0: No. O sea, a ver, a lo
1: pero
0: que sí.
1: Pero solo una imagen.
0: Exacto, es eso. 2027. Es eso. O sea, claro. No hay fechas. O sea, no. O sea, porque comúnmente cuando se dice que va a haber un tour.
1: Sí, se
0: dice el nombre de las ciudades, el lugar y dónde puedes comprar los boletos. Claro. Bueno, eso no ha sucedido.
1: Pues Miguel no necesita
0: así
1: eso, es pre-marketing, por así decirlo.
0: Así.
1: Y bueno, ya me imagino ya la gente ahorrando, porque además, sí. No sé cuántos años tiene, tienes el dato de cuántos años tiene, es una foto actual.
0: Ajá, es una foto actual.
1: Y se ve muy bien, digo.
0: Sí, pues para aquellos que les gusta, está bien.
1: Sí, claro.
0: Pero lo más importante es que este señor es el mejor artista que ha dado a nuestro país.
1: Sí.
0: Y está en un nivel arriba, tototota. Después, abajito de él, yo creo que está Juan Gabriel. Juan Gabriel tiene que ser un ícono. Y después de ahí, para el Real, hacia abajo, literalmente. Entonces, con eso saludamos a la gente que nos ve a través del streaming de Turquesa News, Joan.
1: Así es, saludos a Rafael Petion, muy buenos días también para Chucho Aguas, gracias por escribirnos. Liborio Pat, saludos a todos en la radio, bendecido día, gracias Liborio, también para ti. Un saludo para Raúl Martín, que nos escribe desde la ventana al mar, desde Puerto Morelos. Un saludo para José Silvestre Chan, a Rapunzel Aguilar también, que nos escribe desde Cozumel, a Mónica Valencia, muy buenos días. Un saludo para Jennifer, dice, buenos días, ¿cuándo llega el dermatólogo? Ok, es miércoles, denuncia ciudadana, claro. Marcial Cushim, también lo saludamos, muy buenos días, saludos para Felipe Chan, muy buenos días, saludos al Capibara. Felipe, gracias por los saludos al Capibara, no sé quién sea el Capibara, pero siempre lo saluda Felipe. Alejandra Montero, muy buenos días, también deben pedirle, dice, a Estefanía Mercado, policías para resguardar el Hospital General tiene de sobra, tanto que desde que volvió a abrir el camarín, está día y noche escoltado por 1 o 2 patrullas, ¿qué les parece? Bueno, el Hospital General es Cancún, y Estefanía Mercado pues es presidenta,
0: sí,
1: de Playa del Carmen.
0: Sí, claro, y lo dijimos, o sea, realmente sí debe de haber un cerco, pero sí. También, imagínate, poner 3 policías ahí,
1: claro.
0: Desperdicias a 3 elementos.
1: Exacto.
0: O sea, a ver.
1: Sí, después del ataque ocurrido recientemente. Y bueno, por otra parte, en un momento más les vamos a dar los detalles, lo del hospital. Mi compañero Alejandro May ya está en el lugar. Ya tenemos algunas imágenes de lo que está ocurriendo alrededor del hospital en este momento. Y bueno, también saludamos a Ariana Rubalcaba. Respecto al tema de la MEVA, quiero saber si en el agua de pozos se encuentra presente. Villas del Mar 3, varios vecinos han hecho pozos clandestinos para poder contar con agua. Y pregunta si están en peligro. Habría que preguntarlo al sector salud particular.
0: A ver, yo creo que sí están en riesgo porque el agua de pozo no tiene clorificación.
1: Claro.
0: Entonces, o sea, lo que
1: viene
0: aquí...
1: directamente de ríos.
0: Claro, lo que aquí deberíamos de reportar es exactamente eso. ¿Cuáles son las medidas de salubridad que se tienen para crear los pozos?
1: Sí, claro.
0: Porque sí creo que, o sea, con el tema del virus, o sea, hay que ser... O sea, preferimos que nos digan exagerados a que nos digan enfermos, literalmente.
1: Claro. ¿No? Por acá nos saluda también Joel Maza, muy buenos días hasta cabina. Feliz miércoles desde Playa del Carmen. Gracias también para ti, Joel. También un saludo para Carlos Toscano, nos saluda y dice éxito en su día. Buenos días a Susana Yam, también muy buenos días, quien nos escribe esta mañana. Buenos días, equipo Turquesa. Una felicitación, dice Lina López, para mí hoy, que es mi cumpleaños, y qué mejor empezar informada. Felicidades, Lina, que tengas bien. Un excelente día.
0: Y bueno, saludamos rápidamente también a la gente que nos escribe a través del streaming Turquesa News. Asís Carrillo dice, en las fuentes de la zona hotelera se bañan vagabundos y los niños la usan de manera recreativa, hablando de esa bacteria. Sí, por supuesto. Y también nos escriben, dice, hola, para empezar, la ley toda es absurda por el caso de los celulares, debe tener, en mi opinión, criterios bien definidos. Sí, lo acabamos de decir. Totalmente prohibido para kinder, primaria y secundaria, y uso limitado en preparatoria y universidad. De acuerdo contigo, mi querido Marco Verges. Ya vivimos muchos años sin celular y aquí seguimos. Saludos. Sí, nosotros crecimos sin celular y creo que nos fue bien. Y también nos recomienda una canción. Gracias, amigo mío. Eso es muy bueno. Dice, busca el disco de Ricardo Cosciante, Sinceridad. Aquí también Toto produce. Es correcto. A ver si mañana la ponemos, si nos da chance. Vamos a la pausa y regresamos. Todavía tenemos más información esta mañana. Es la primera de Informativo Turquesa. Joana Maldonado, Gerardo Reynoso, informándole a Quintana Roo y al resto de la península de Yucatán.
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17: Son las 8 en punto. 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
1: 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Sandra Rodríguez, te escuchamos. Adelante con tu reporte. Buenos días.
18: Claro, Victoria, muy buenos días. Para las empresas y contribuyentes, la prevención del lavado de dinero ya no es opcional, sino una exigencia aparte central del paquete económico federal 2027. Pastor Bañuelo Sánchez, presidente de la Comisión de Prevención del Lavado de Dinero del Colegio de Contadores, cree que en la práctica de los mexicanos de dejar todo a la última hora podría también dejar a muchas empresas en la calle cuando se trata de cumplir los protocolos de lavado de dinero. Entre los sectores, bajo la lupa del gobierno federal, destacan asesores y desarrolladores inmobiliarios, notarios, corredores, mediadores, blindaje, venta de vehículos y arrendamiento, quienes asumen responsabilidades de identificación de clientes y reporte de operaciones muy similares, parecidas a las de las instituciones bancarias. Confirmó el colegiado que este principal reto operativo radica en el desconocimiento técnico y del público. Por ello insistió en que ante sanciones millonarias y una defensa legal muy compleja por falta de cumplimiento preventivo, adoptar el orden normativo como práctica permanente y contar con asesoría contable especializada es la diferencia entre la quiebra y la solvencia financiera, o incluso entre la libertad o la cárcel cuando se trata de adoptar medidas antilavado. Por otra parte, Joana, te comento que la temporada 2026 de tortugas marinas está dejando huella en el Caribe mexicano. Al cierre de agosto ha registrado 2.637 nidos y la liberación de 32.478 crías al mar en Playa Ventura de Tip, convirtiendo a la actual temporada en la de mayor número de anidaciones registradas en el litoral. Los resultados forman parte del programa de protección y conservación de tortugas marinas de la Fundación Ecobahía, que mantiene acciones permanentes de monitoreo, protección y seguimiento de la temporada de anidación. Playa Ventura comprende aproximadamente 2 kilómetros de litoral en Quintana Roo y es reconocida a nivel nacional como uno de los sitios de mayor importancia para la anidación de tortuga caguama. En esta playa también anida la tortuga blanca o verde. De los 2.637 nidos registrados hasta agosto, 766 corresponden a caguama y 1.876 a tortuga blanca o verde. A ello se suma uno de los indicadores más significativos de la temporada, 32.478 crías liberadas, de las cuales más de 21.000 son crías de caguama y 11.363 de tortuga verde. Estos resultados comprometen, según ellos mismos, a la fundación a seguir trabajando por el ecosistema, que al final la vida al producto que venden al turista, que no es solo sol y playa, sino el equilibrio entre ambas. Joana, Victorio, la información.
1: Muy bien, gracias por la misma, Sandra. Buenos días.
18: Buenos días.
1: Vamos ahora con la nota roja.
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1: Vamos a escuchar todo el reporte de policiaco con mi compañero Alejandro Mag. Él precisamente en este momento se encuentra en lo que fue las instalaciones del Hospital General de Cancún, que como les comentábamos hace un rato, ya finalmente fue desalojado en un operativo por parte de las autoridades. Estás en el lugar, Alejandro. Vamos a ver las imágenes también a través del streaming en Turquesa News. Adelante.
19: ¿Qué tal, Joana? Gerardo, buenos días al auditorio. Pues como lo comentas, alrededor de las 3 de la madrugada, al menos unas 15 o 20 patrullas de la policía municipal llegaron a las instalaciones del antiguo Hospital General Jesús Cumate, donde desalojaron aproximadamente unas 50 o 60 personas en situación de calle que vivían pues desde hace años en este edificio abandonado, construido desde 1980 hasta el 2017, que dejó de operar, y bueno, por aproximadamente 9 años estuvo abandonado, y bueno, fue foco rojo de varios hechos en el lugar. Incluso se reportaron incendios, numerosos incendios en las instalaciones, que posteriormente pues eran controlados por bomberos, y una vez que la situación pues era controlada por el personal heroico del cuerpo de bomberos, los indigentes volvían a ingresar al edificio para continuar habitándolo. A su llegada, las autoridades encontraron en el inmueble pantallas, camas, refrigeradores y otros objetos, así como una gran cantidad de basura. Ya personal de servicios públicos municipales se encuentra limpiando el área, y bueno, ya incluso trajeron una maquinaria pesada, conocida también como la mano de chango o retroexcavadora, con la que van a iniciar los trabajos de demolición. Sin embargo, hasta el momento se desconoce si ya también se van a iniciar con los trabajos de edificación del hospital materno infantil, en colaboración con el ISS Bienestar, que es para lo que está destinado esta área, supuestamente para la construcción de este nuevo hospital. Y bueno, pues hay que recordar que pues estas personas en situación de calle pues ya las habían también retirado en otras ocasiones por las autoridades, pues debido a denuncias por los vecinos. Sin embargo, pues volvían a regresar luego de que las autoridades se iban de la zona, y bueno, pues en esta ocasión ya finalmente sí fueron retiradas ya en su totalidad, debido a que el edificio va a ser demolido. A unas personas que, bueno, habitantes de la zona, dijeron estar a favor de esta labor por parte de las autoridades, debido a que pues incluso se habían reportado algunos asaltos en la zona, debido a que estaba muy abandonado ese lugar. Cabe mencionar que varias calles aquí en las Formazanas 65 están cerradas para que tomen precauciones los automovilistas, ya que no hay circulación hacia la avenida Francisco de Madero, también conocida como la Ruta 4, o bueno, hacia la avenida Portillo o a la avenida Tulum. No hay circulación, están cerrado varias vialidades desde las 3 de la madrugada, y bueno, los trabajos de demolición van a iniciar alrededor de las 9 de la mañana, y bueno, las vialidades van a continuar cerradas todo el día prácticamente. La información, Joana, muy buenos días.
1: Gracias Alejandro, muy buenos días.
19: Buenos días.
1: Pues ya lo escuchó usted, y ya vio también las imágenes que están circulando en relación a esto. A través de Turquesa News también está transmitiendo en vivo mi compañero Luis Hernández para dar detalle de esta situación, y efectivamente se prevé que más adelante haya un anuncio oficial precisamente sobre el rescate de este espacio público. Sin duda un paso importante, Gerardo.
0: Sí, por supuesto. Y creo, y a afán de confirmar esta situación, mi querida Joana Auditorio, que puede ser un gran paso. A ver, el hecho de que empiecen a demoler sí ayuda mucho, en el sentido de que con eso se inhibe que alguien más pueda meterse directamente.
1: Ahora, o sea, desde el punto de vista social, Gerardo, habrá que ver en dónde se va a reubicar a estas personas que han estado en esta zona, porque van a irse a otra zona. Un anuncio oficial precisamente sobre el rescate de este espacio público, sin duda un paso importante, Gerardo.
0: Sí, por supuesto. Y creo, y a afán de confirmar esta situación, mi querida Joana Auditorio, que puede ser un gran paso. A ver, el hecho de que empiecen a demoler sí ayuda mucho, en el sentido de que con eso se inhibe que alguien más pueda meterse directamente.
1: Ahora,

0: mencionas, o sea, pero bueno, es un gran paso, esperemos también la información oficial, que claro, creo que también debe de llegar. Y antes de irnos a la pausa, Joana, fíjate que ya que hablamos del tema del factor social, y creo que es importante también decirlo, porque muchas veces lo hemos criticado abiertamente, y hoy también hay que hablar de las mejoras sustanciales en este tipo de situaciones, y me refiero a la movilidad. Fíjate que ayer, analizando lo que era el anuncio de la ruta 27 del Instituto de Movilidad de Quintana Roo en torno a MOVI, a la movilidad del bienestar, encontré un dato que no es menor. Fíjate que no había, Joan, y eso significa que es una conexión inédita, porque no había ninguna ruta actualmente, no había una ruta que conectara el norte de la ciudad desde Cielo Nuevo hasta el centro de la ciudad, hasta Plaza de las Américas. No existía, o sea, empecé a revisar, no encontré.
1: Había transbordos.
0: Ajá, no, tres transbordos, correcto. Entonces, esto sí hay que decirlo, ¿por qué? Porque es una ruta directa, ¿no? Pero cuando te das cuenta, porque le pedí el dato y le agradezco al Instituto de Movilidad de Quintana Roo, le pedí el dato de cuánta gente en promedio se mueve desde esa zona de Cielo Nuevo hasta el centro de la ciudad, te vas a ir de espalda, 13,950 personas diariamente transbordan o transbordaban para llegar al centro. Hoy, por ejemplo, la ruta 27, que llega a zona hotelera, no solamente para los trabajadores de la zona hotelera, no. O sea, es para los trabajadores del centro de esa zona hacia el centro de la ciudad. O sea, tú puedes tomar el camión de la zona hotelera, no vas a llegar a la zona hotelera porque no trabajas, pero sí llegas al centro. Entonces, no había conexión, lo cual es brutal. Es una cifra muy, muy grande. 13,950 personas diarias en esa ruta. Claro. Y tenían que transbordar. El gasto promedio, Joana, 124 pesos. De ida y de vuelta, claro. 124 pesos, o sea, no es un dato menor.
1: Y no, pero por muchos motivos, o sea, son gente que se traslada por mucho tiempo, que gastaba mucho dinero en eso. Ajá. Y eventualmente tienen la recuperación de su tiempo y podrán ahorrar incluso todo ese dinero que se gastaba en transporte. Yo creo que sí, no es menor el tema del transporte, de verdad. No es cualquier cosa, es un asunto de verdad muy serio y un cambio social muy grande que seguramente las personas que se benefician de esta ruta pues verán reflejado, ¿no?
0: Sí, y ahí es donde sí hay que decir que se mejoró la situación.
1: Claro.
0: Literalmente, ¿no? ¿Por qué? Porque además esto viene de un diagnóstico que ha hecho de todas las rutas de transporte el Instituto de Movilidad de Quintana Roo. O sea, es un estudio. Que ahí es cuando la tecnología, cuando la parte académica entra, pues debe de funcionar a favor de la ciudadanía. Con eso nos vamos a la pausa. Regresamos. Mario Vázquez hoy lo mandamos a Río de Janeiro. Enseguida le contamos por qué.
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8: Son las 8:14.

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1: Continuamos con la información y bueno, se ha generado en Chetumal una gran, hay mucha información que circula, información que no se ha confirmado en relación a lo que tiene que ver con el exdirector o director actual todavía, porque no se ha informado lo contrario, de la unidad de mejora regulatoria del Ayuntamiento de Otompe Blanco, Carlos Góngora, quien presuntamente habría atropellado a una persona que falleció el pasado fin de semana a causa de esto, y que bueno, incluso ayer por la noche se hablaba de una huida del hospital del IMSS, en donde se encuentra pues internado este servidor público, quien no ha sido, se supone, presentado ante la fiscalía. Efraín, ¿tienes la información sobre este caso? El fin de semana precisamente ocurre allá en Chetumal.
2: Es correcto, ya en el domingo pasado sucedió este accidente en el que lamentablemente murió Manuel Alvarado, una persona mayor que conducía una motocicleta y que fue impactado por el vehículo de Carlos Chafet Góngora, que pues como bien lo mencionas es funcionario del ayuntamiento y que presuntamente permanece hospitalizado en el IMSS de Chetumal. Sin embargo, familiares de la víctima han señalado que ha habido muchas omisiones y retrasos para que se les tome la denuncia ante el Ministerio Público. Todavía el día de ayer, la hija de la víctima señalaba que pedía a la población que haya tomado videos y fotos, mandarle la evidencia, pues al parecer todavía había retrasos para armar la carpeta, y esto pues va acorde en que la Fiscalía General del Estado no han sacado un comunicado oficial sobre el suceso, al punto que se desconoce cuál es la situación actual del presunto responsable. Por el momento se ha manejado mucha información un poco ambigua sobre que se hablaba sobre que ese Carlos Chafet posiblemente ya habría fallecido por las heridas también del accidente que recibió al impactar su vehículo contra una barda después del accidente. Sin embargo, nada de esto está confirmado, y también hacían unos rumores de que también habría salido por la puerta atrás del hospital para evadir la responsabilidad. No obstante, nada de esto está confirmado, y de acuerdo con los señalamientos difundidos por la familia, pues este permanece internado. Lo que sí están buscando es que justamente se hagan los exámenes toxicológicos para este individuo, pues porque debieron haber sido realizados desde antes, pero que se hagan los exámenes toxicológicos para constatar saber si este estuvo bajo los influjos del alcohol durante el accidente. También cabe aclarar que se ha señalado que el presunto responsable habría impactado una motocicleta en Chujá previo al accidente fatal, y que en su huida pues tuvo que haber pasado por el filtro del C4 en el kilómetro, aproximadamente el kilómetro 14 de la carretera, del tramo carretera Chetumal-Chujá, y donde no fue detectado por los oficiales que están en revisión ahí, pero que sí debe haber cámaras del momento en el que él pasa por el filtro para así reconstruir pues desde el momento que él llega a Chetumal y pues provoca ese accidente, y pues saber en qué condiciones estaba manejando. También pues hace un llamado a la ciudadanía. Bien dice la familia, está buscando videos, fotografías y grabaciones del accidente y de los momentos posteriores que puedan ser entregados para que se consideren como parte de las pruebas. La familia pide que se esclarezca cualquier responsabilidad administrativa relacionada con los cargos públicos de la persona involucrada, y pues se prepara justamente esta pues defensa. También se ha señalado que en caso de no avanzar con el tema, la familia estaría promoviendo un bloqueo en avenidas de la ciudad. Esto también no ha sido confirmado, pero pues esta es una olla de presión. Estamos hablando de que ya han pasado 3 días desde el suceso, 2 días y medio desde el suceso, y la autoridad no ha informado. Lo que sí se sabe es que el ayuntamiento de Otompe Blanco se deslindó del funcionario, se trata de curar en salud, señalando que pues Carlos Jafet Góngora estaba fuera de horario de atención, porque fue el domingo en la tarde, y por lo tanto pues no se le puede señalar como un funcionario público en funciones cuando el accidente, pues como se ve, es un intento del ayuntamiento de deslindarse de la mala prensa que se le está viniendo encima por este funcionario, pues que en una situación pudo haber provocado este accidente fatal, y pues ahora la gente está molesta, pues justamente por el tema de que conductores alcoholizados al volante pues cometan estos accidentes y pues haya costado una vida. Entonces ahí está el reclamo de la sociedad, de ahí está el reclamo de la familia. Esperan que la fiscalía resuelva con prontitud pues esta investigación y pues se dé a la atención debida a la familia para que pues los gastos que impliquen gastos funerarios pues sean absorbidos por el responsable. Es cuanto por la información, Joana.
1: Correcto, gracias, Efraín. Muy completo el reporte, es lo que ocurre y que está generando en Chetumal controversia. Gracias, buenos días.
2: Muy buenos días.
3: Y esta mañana lo vamos a tener a Mario, insistimos, lo mandamos a Río de Janeiro porque va a cubrir a los Vaqueros de Dallas el próximo domingo en contra de los Cuervos de Baltimore. Hoy no se reportó don Mario, ya sabe, es patrón. Y con eso terminamos la primera emisión de Informativo Turquesa. Se quedan a continuación en Denuncia Ciudadana. Ya la escucharon, mi compañera Joana Maldonado está lista para recibir sus denuncias a través de el WhatsApp de Cadena Radiofónica Peninsular. Mi nombre es Gerardo Reynoso. Le recuerdo, hay cosas que no se pueden evitar. Estar bien informada e informado es una de ellas. Que tenga usted una excelente mañana de miércoles. Y tiene una cita a las 2 de la tarde, tiempo de Quintana Roo, con don Gastón Alegre López. Y así debe de ser.
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0: Son las 8:25. 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

0: Muy buenos días, qué bueno que nos acompañan esta mañana, mitad de semana, es miércoles ya, 23 de septiembre del año 2026. Les saludamos desde Denuncia Ciudadana a través de Radio Turquesa, la que manda. Y sean bienvenidos a este espacio en donde su voz es importante. Hoy es miércoles dermatológico, antes de que cualquier cosa pase, está con nosotros el doctor Tomás Rangel. Les saludamos, doctor.
1: Hola, ¿qué tal? Buenos días.
0: Muy buenos días y bienvenido a su casa, Radio Turquesa, y a Denuncia Ciudadana, su espacio ya de muchos años.
1: Gracias, ya 30 años.
0: Wow, no.
1: Sí.
0: Bueno, pues ahí está. Esto es Radio Turquesa y el doctor Tomás ya es parte del
1: inventario.
0: Ya está numerado también como parte de Radio Turquesa. Bueno, pues los micrófonos están abiertos para usted y por supuesto el número de WhatsApp para sus mensajes. Recibimos sus mensajes, mande fotografía, recuerde que es muy importante, pero así muy importante que usted mande la imagen de lo que quiere consultar con el doctor Tomás. Desde hace rato nos están preguntando. Es importante que mande la fotografía de que le duele, de algo que le salió, de algo en el espacio en el cabello en el que se le está cayendo. Todo eso son datos importantes para que el doctor pueda darle una aproximación más certera de un diagnóstico.
1: Es correcto.
0: El 9981-269907 está abierto para sus mensajes. 9981-269907. Igualmente, si manda con otro tipo de denuncia, las fotografías son importantes, dirección completa por escrito y la dirección GPS. Y bueno, pues ya iniciamos. Saludo a Yasmín Bautista en la operación de este espacio. Jairo Ruiz a cargo del streaming. Estamos transmitiendo también a través de Denuncia Ciudadana Turquesa en Facebook. Desde luego, a Ivana Peláez atiende sus mensajes en las redes sociales, también en el WhatsApp. Y bueno, les recordamos que también transmitimos. Estamos enlazados en este momento en todas las estaciones de Radio Turquesa a lo largo y ancho de Quintana Roo. En un momento más también los enlazaremos con Yucatán, Campeche y Belice. Y bueno, pues usted nos puede escuchar desde el lugar en donde se encuentre en www.radioturquesa.fm y lo puede también hacer en la aplicación de Radio Turquesa. Recuerde que es gratuita la descarga y que también es compatible con cualquier teléfono celular que usted tenga, el más nuevo o el más viejo, y además también del sistema que usted tenga. Entonces, el 9981-269907 abierto para sus mensajes. Y bueno, por acá nos mandan mensajes, ya hay mensajes para el doctor Tomás. Dice, muy buenos días, doctor. Mi niña tiene un problema, le salen erupciones unos días antes de su periodo, pero el tema es que se ha ido agravando. Y bueno, la familia, la mamá quiere saber de qué se trata. Me parece que la espalda, no estoy segura.
1: ¿Le puso Barbicil o alguna crema parecida o no le ha puesto nada? Sea sincera.
0: Sí, a ver, voy a poner aquí la pregunta del doctor. Por si no está escuchando, si puso Barbicil o alguna otra crema, ya le aplicó. Y si se trata de la espalda, ¿no?
1: Porque sí, tiene cundido.
0: Ok, bueno, pues ahí está. Ahorita nos escribe y nos responde. Por acá también nos responde, dice, buenos días, yo en una consulta con el doctor Tomás. A mi hija de 16 años le salió esto debajo de su pecho y le da comezón del lado izquierdo y del lado derecho. En ambos lugares los tiene. Nos manda esta imagen, doctor. Y donde pues sí parece como unas burbujitas.
1: Sí, Johanna. Aquí me queda la duda si es una dermatitis o es una micosis o es una infección por hongo. Porque, pero eso es el pecho. Es que, bueno,
0: sí, es como la parte debajo del seno.
1: Ya, sí, es que tiene además unas ampollas.
0: Sí.
1: Entonces, sí me gustaría verla con luz ultravioleta para estar más seguro del diagnóstico.
0: Sí, ¿qué es lo que podría ser? Sobre todo en un área tan delicada, porque constantemente está sudando, ¿no?
1: Sí.
0: Además. Bueno, doctor, el número del consultorio para que la gente pueda, por llamada, solicitar una cita y ahí dar información sobre los costos.
1: Sí, es llamada, ¿eh? No vayan a escribir 9980.
0: No, pero porque si escriben nadie les va a contestar, ¿no?
1: Así es, ni va a llegar. 99-88-48-1555.
0: Ok. Sobre este caso, doctor, que dice que no le han puesto nada, y que primero le daba picazón, pero ahora, bueno, pues siente dolor. Sí, en la espalda.
1: Es en la espalda.
0: Jovencita. Y además, si tiene que ver con su periodo, pues.
1: Uh-huh. Sí, trae una foliculitis acneiforme, así se llama.
0: Foliculitis acneiforme.
1: Ajá, y bueno, póngale Cutaclín gel una vez al día, una capa delgada, durante un mes, por favor.
0: Correcto, ahí está. Dice, buenos días, Edwin. Edwin nos escribe, hace 15 días me empezaron a salir ronchitas en el codo y le da comezón. Ahí más o menos se ve, doctor. Bastante fuerte. Supongo sí, que la comezón es bastante. No.
1: Ok, entonces, Élica, en ungüento una vez al día durante un mes, por favor.
0: ¿Qué podría estar provocando eso, doctor?
1: ¿Alguna dermatitis? No sabemos qué se lo esté provocando, pero habría que interrogarlo.
0: Correcto. Dice, por acá mi esposo tiene cita el viernes con el doctor, tengo que sacar otra cita o puedo pasarla ahí.
1: No, tiene que ser otra, porque okay. Sí lleva tiempo con cada una.
0: Correcto. Doctor, 9988...
1: 48-15-55.
0: Entonces no está bien. ¿Sí es 99-9988?
1: 99-88.
0: 48-15-55.
1: Sí,
0: es correcto, sí. El número que usted guardó es correcto. Por acá dice, hola, buenos días. Tengo esta manchita en el cachete del lado derecho, una mancha bastante grande.
1: Una mancha grande.
0: Y bastante fuerte la coloración. Bueno, con la edad nos salen manchas, pero a veces son más marcadas, ¿no, doctor?
1: Sí, no sé si es hombre o mujer y qué edad más o menos.
0: Parece que
1: tiene.
0: Es varón. Parece que quien nos escribe es varón. No sé, yo calculo, Isaac, voy a calcular si nos escribes, si nos dices, pero pues ya andará como los. Ahorita que nos diga. ya le iba a calcular. ¿No? ¿Qué tal si tiene más? Y yo lo vi más joven, claro, o tiene menos y ya lo ando avejentando. Pero bueno,
1: ahí está poniendo.
0: Tiene 32 años.
1: Sí, yo le calculaba alrededor de los 30. Ok, mira, Neoretin suero, te lo pones todas las noches en la mancha durante 6 meses. Y un bloqueador solar, ese de por vida, todas las mañanas, salgas o no salgas.
0: Y esa recomendación va para todos, doctor, ¿no?
1: Es correcto.
0: Justo hoy que estaba nublado y estaba lloviendo, me estaba poniendo el protector solar y dije, le voy a preguntar al doctor, ¿qué tan recomendable o no es recomendable o es igual si te lo pones o no cuando está así como el día nublado?
1: Muy buena pregunta, Johanna. Sí es recomendable, yo lo traigo puesto. Una, porque aún a través de las nubes pasa la radiación ultravioleta. Okay. Y dos, al rato ya no va a estar nublado.
0: Exacto.
1: Y ya quedamos desprotegidos.
0: Entonces. Ok. Entonces, llueve o truene, el protector
1: sí,
0: solar.
1: Hay que poner
0: ya
1: eso.
0: Lo entendí. Correcto. Doctor, ¿qué me puedo poner en mi dedo? La persona que nos escribe dice que tiene diabetes. Y está la imagen. Sí.
1: Ok, Loceril Solución se lo pone una vez por semana durante 6 meses.
0: Loceril Solución.
1: Sí.
0: ¿Es prudente en una persona diabética hacerlo tomado? O sea, porque a veces les recomienda hacerle una toma.
1: Si es una sola uña, yo prefiero tópico. Y más, si es diabético, no sé cómo está el hígado, no sé cómo está el riñón. Exacto. No sé cómo estén otras. Si fueran más uñas, sí le diría tomado, pero claro, es solo una.
0: Por eso es importante que la gente ponga, justamente, si tiene diabetes, exacto, hipertensión y este tipo de situaciones, uh-huh, que un medicamento podría provocar. Cierto, doctor. Aquí nos mandan unas fotos. Dice, doctor, me salen estas manchitas aquí por la nariz. ¿Qué me puedo poner? Estoy abriendo las fotografías de la persona, son manchas blancas. Y la persona que nos escribe es una mujer que tiene 42 años. Aquí están las manchitas en su cara, doctor.
1: ¿La podemos ampliar?
0: Sí, a ver, voy a ampliar, ahí está. Se ve más claro esta manchita, por ejemplo, y esta que tiene en esta parte de la nariz.
1: Mire, aquí hay. Tengo que distinguir entre dos cosas: dermatitis seborreica, que le esté blanqueando la piel, o vitiligo. Cualquiera de las dos tiene solución, ¿eh? Pero si necesito verla con luz ultravioleta, 99-88-48-15-55.
0: Ahí está el número del doctor Tomás. Buenos días, doctor, me sale esto en el área del codo, me da un poco de picazón. ¿Qué podría hacer? Voy a abrir la foto. Es esta mancha, básicamente.
1: ¿Qué es un eczema? Es un eczema numular, así se llama.
0: Eczema numular.
1: Bueno, póngale Advantan en crema. Advantan todas las noches durante 2 meses, por favor.
0: ¿Y eso por qué sale, doctor?
1: No hay una causa específica, yo.
0: ¿Es como un hongo?
1: No, mira, es una especie de dermatitis.
0: Okay. Algo que puede ser delicada, ¿no? Y este, buenos días. Ay, yo no sé quién es Roxana. Ahora me explica quién es Roxana. Es que dice, buenos días, Roxana. Pregunta por el doctor porque se me hincha un pie y el otro no. No sé si sea retención de líquidos.
1: Mire, cuando hay retención de líquidos se le hinchan los dos.
0: Ok, no podría ser solo uno.
1: No puede ser, entonces habría que ver si hay problema de circulación venosa o linfática o alguna otra cosa, pero hay que checar.
0: Ok. Pues sí, este dice, buenos días, para ver quién me puede apoyar. Ya ahí se hizo el reporte a la Comisión Federal de Electricidad. Ah, okay. Eso es de las ramas que estaban enredadas ahí en la región 937. Hoy nos dice, buenos días. Adelante con su mensaje, mándalos. Dice, hola doctor, tengo 17 años. Lo que pasa es que se me cae mucho el cabello a los 17 años.
1: Ok, bueno, mándenos una foto de su cabeza
0: no
1: para
0: sé si
1: ver
0: si es mujer o hombre.
1: Ajá, necesitamos saber eso, si es mujer, hombre, y en qué partes del cuero cabelludo se le está cayendo.
0: Se está concentrando. Incluso si hay un hueco en el cabello, es
1: exacto,
0: importante que mande la fotografía. Este dice por acá que es alérgico a los AINES, no entiendo.
1: Sí, AINES significa antiinflamatorio.
0: Ah, ok, es alérgico.
1: Pero no tiene nada que ver.
0: No, porque además es tópico, ¿no?
1: Ah, le
0: dijo
1: tópico,
0: que era una pomada. Buenos días, doctor. ¿Qué debo tomar? Muchas gracias. Bueno, la persona va manejando. ¿Y es esto que le aparece aquí en su
1: okay,
0: cabeza?
1: Ok, tiene psoriasis.
0: Ok, estas las más imágenes. Bastante, bastante psoriasis, ¿no?
1: Mucha psoriasis.
0: Debe ser con la comezón terrible para la persona. Nos escribe, va manejando. Ahorita le mandamos el audio a Mike.
1: Derluma en gel, es un gel líquido, Derluma, se lo pone todas las noches en el cuero cabelludo por un mes y me gustaría hacerle estudios porque la psoriasis se asocia con síndrome metabólico, resistencia a la insulina, hipertensión, diabetes, ácido úrico, etcétera.
0: Ok, ahí está. Dice, buenos días, David nos escribe, si quiero saber, una pregunta para el doctor, quisiera preguntar una situación de la piel, le mando foto, me alborota la comezón con ganas de rascar. Empezó con una y ahora ya hay muchas en la piel. Escribo desde Playa del Carmen, nos escribe, es una mujer de 56 años de edad y esto le salió en la piel.
1: Se ve raro. Mira, vamos a hacer esto. Solo por 2 semanas se va a poner el tratamiento que ahorita le voy a mandar.
0: Sí, está.
1: Se va a poner cutibate crema solamente por 2 semanas. Cutibate crema una vez al día. Y si en 2 semanas mejora, bueno, ya veremos. Pero si no, tendría que verla presencialmente.
0: Correcto. Muchas de las medicinas o cremas que el doctor le sugiere son de farmacias que lo venden en cualquier lugar.
1: En
0: cualquier farmacia, no necesariamente dermatológica. Cuando sea el caso de dermatológica, el doctor les especificará.
1: Muy buena,
0: ¿no?,
1: aclaración, Joana.
0: Sí, para la Roxana, gente que nos pregunta. Roxana, uy, bueno, ya, bueno, está bien, pues, de su espacio, pero yo no soy Roxana. Dice, buenos días, doctor, tengo estos hongos en la uña, dice de los pies, ahí está.
1: ¿De los pies?
0: Sí, son los pies porque son, pues, dedos cortos.
1: Ay, ok. Bueno, sí, aquí sí, mira, ya hay afectación de más de una uña.
0: Sí.
1: Bueno, aquí sí, fluconazol 150 miligramos, una cápsula cada semana por 6 meses.
0: Correcto, ahí está. Dice, buenos días, me salieron granitos en la mano derecha, bastante. Mucha comezón, es una persona que dice que tiene 50 años, no tiene diabetes, y esa es la imagen, doctor.
1: Ok, bueno, ante todo debe cuidarse del sol, que no le dé el sol y que se ponga un ungüento que se llama Élica. Élica una vez al día durante un mes, por favor.
0: Ok, lo venden en la farmacia normal.
1: En cualquiera, sí.
0: Correcto, ahí está. Ok, nos escribe por acá, dice, gracias, ¿algún teléfono para contactar personalmente si es necesario? Personalmente no, digo, hay un asistente que le responde en el consultorio, es 9988-4815-55.
1: Es correcto.
0: Ahí está, es el número del doctor Tomás. Buenos días. Ah, bueno, sobre el reporte, Ayer mismo le llamaron, ayer hicimos el contacto. Recuerda que ayer les platicaba sobre el caso de una chica que, bueno, tenía estacionada su motocicleta nueva, doctor, en un estacionamiento de una plaza de la avenida Tulum, en donde ella trabaja. Su motocicleta nueva, estacionada. Llegaron unos patrulleros de la policía municipal, identificados ya con los números de patrulla, la 5028 y la 5085. Con una grúa subieron su motocicleta a la grúa, no le dieron ningún documento, le dijeron que era una moto con reporte de robo cuando es nueva, y obviamente pues le empezó a buscar dónde está su moto, acudió tanto a la fiscalía, nunca llevaron ahí esa motocicleta supuestamente robada. Es decir, lo que ella está enfrentando es un robo institucional por parte de elementos que llegaron con una grúa. Ni siquiera le dieron un recibo de tránsito para que pagara una multa.
1: Copia la denuncia de que está robada.
0: O algo, nada, absolutamente nada. Se llevaron su moto y ya ha ido, la mandaron primero al Torito para que la buscaran. O sea, en el Torito, como por qué. Y luego, bueno, pues esta chica ya fue acá al órgano interno. Ayer pasamos el reporte a la Dirección de Seguridad Pública Ciudadana para que la atiendan directamente, ¿no? O sea,
1: wow.
0: Imagínese usted perder el patrimonio nada más así porque sí. Dice, no me dio el tiempo de tomarme foto de mis piernas en la parte de atrás y entrepierna. Estoy aquí, dice el doctor, dice, mi nombre es Samuel. Sí se requiere fotos, Samuel.
1: Si no puedes hoy, el próximo miércoles, Samuel.
0: Sí, sí, obviamente. Y el doctor no te va a poder revisar. No sé si puedas echarle un ojo, pero no sé si traes short o algo, porque no se va a poder ver.
1: Sí, es correcto.
0: Dice, excelente programa. Me salió un hongo en el dedo pulgar, como que quiebra mi uña. ¿Alguna gota que me recomiende el doctor? Es importante la fotografía.
1: Sí, es importante, porque acuérdense, una uña puede ser hongo, puede ser psoriasis, puede ser paquiloquia, puede ser cualquier otra cosa.
0: Manda foto, por favor. Dice, ¿me podría decir qué aplicarme en foliculitis en el glúteo o acné, por favor?
1: Ok, foliculitis en el glúteo, bueno, sí, se puede poner Cutaclín en gel todas las noches. Durante 2 meses, por favor.
0: Ahora, pero habría que ver si es foliculitis,
1: hay,
0: ¿no?
1: Hay que ver eso.
0: O sea, si ya tiene un diagnóstico, pero si no, puede ser otra cosa también.
1: Sí, ese diagnóstico, no sé si lo hizo la IA o un dermatólogo o usted mismo o misma.
0: La IA, doctor, la competencia que tiene ya todo el mundo con la IA.
1: Híjole, IA ha resultado en cosas catastróficas. Llegó una vez una persona llorando porque la IA le dijo que se iba a morir de cáncer de hígado y le dije, a ver, ya que revisé los exámenes, pues no, nada que ver. No se confíen mucho.
0: Sí. No, hay que tener cuidado. Buenos días, doctor. Mire, trabajo en seguridad y me agarra una picazón muy fea. Consulté y me dijeron que es dermatitis porque estoy expuesta al sol. Soy diabética. Pregunta, ¿qué puedo usar diario ya que mi piel está muy reseca?
1: Pregunta. ¿Nos pueden mandar foto, por favor?
0: Manden foto, por favor. Todavía quedan unos 10 minutos más o menos, menos de 10 minutos para que manden las fotografías, manden las imágenes. Es importante, si es en sus brazos o en su rostro, tómese una selfie, mándela al doctor para que pueda decirle qué es lo que está pasando. Resulta de repente que no todo es lo que pensamos, a veces.
1: Algo importante, Joana, en el caso de diabéticos, hay que ver sus análisis porque puede haber una neuropatía diabética.
0: Ahí está. Por ejemplo, doctor, ¿qué es esto que me salió en mi pecho? ¿Qué puede ser? Pregunta. Wow.
1: Mira, se ven acá los manchones. Esto puede ser provocado por soraleno. Se le va a quitar solo. Los soralenos se encuentran en cítricos de gajo, por ejemplo, limón, naranja, pero también algunas plantas, algunos perfumes contienen soralenos.
0: Ok.
1: Y nada, no hay que hacer nada, desaparece sola en 2-3 meses, si evita el sol.
0: Ok, ahí está. Sí, se ve como una marca de limón, no sé si... Uh-huh. A lo mejor estaba preparando un ceviche y le saltó.
1: Achelada.
0: Yo creo que sí, por ahí, algo de eso. Por acá también, ok, que aquí tenía abajo otros mensajes que no habíamos abierto. Dice, sigo con esta picazón, ya no es constante, solo cuando sudo mucho, ya que estoy expuesto al sol. Ah, bueno, que ella es la chica que trabaja en seguridad.
1: Ah, la de seguridad.
0: Y le aparece esto, bueno... ahí no se los...
1: Uy, ok, sí tiene que ver bastante, con el sol, definitivamente.
0: Sí, sí tiene bastante, bastante. Y no sé, estos rasguños, bueno, o de la misma resequedad de la piel.
1: No, es por el rascado.
0: Wow.
1: Está tremendo. Mire, sí. Sí, sí está fuerte su caso. Le voy a recomendar algo, pero me gustaría también verla en consulta porque necesito estudiar su sistema inmunológico. De entrada, póngase desogüen loción una vez al día durante un mes, por favor.
0: Correcto. Dice, perdón, Joana, pensé que era Roxana. Ni se parecen. dice por acá, nos manda ya la foto Samuel, es la de entrepierna y atrás de las piernas está igual, doctor, tiene como piel de gallina, okay. Lo que se conoce así.
1: Parece una pitiriasis rubra, así le llamamos.
0: Pitiriasis rubra.
1: Bueno, hay que ponerse Advantan crema todas las noches durante 2 meses aquí, por favor.
0: Ok, ahí está. Dice, si debo... Ok, ahí está la uña que nos comentaba, el dedo pulgar. Y si debo consultar al doctor, aquí le mandé el consultorio, pero esto es lo que nos decía.
1: Okay, no solamente tiene afectada la uña, tiene afectado alrededor, ve qué importante, eso
0: sí,
1: se llama
0: inflamado.
1: Sí, perionixis. Y esta perionixis, bueno, necesita tomar itraconazol 100 miligramos después de la comida porque solo se absorbe con alimentos, de la comida fuerte, el almuerzo, como le llame, una vez al día durante un mes, por favor.
0: Ok, itraconazol.
1: Sí, sin tomar bebidas alcohólicas todo ese mes, ni una gota, por favor.
0: Ok, ya ven por qué sí es importante la foto, no es solo un hongo ahí en un dedo, o sea, y le está afectando, realmente no solo la uña, le está afectando el dedo, la sí. Imagen que nos muestra tiene todo alrededor de la uña inflamado, y bueno, pues sí, ya ven por qué sí es importante, bueno, pregunta que si esta lo encuentra en una farmacia, en cualquier farmacia,
1: sí, acuérdense lo que les dijo Joana, en cualquiera... Tratamos sí. De que así sea, lo más accesible.
0: Ok, Advantan crema por 2 meses. Uh-huh. Ajá, así es, esa es la receta. Aquí había mensajes acá abajo, estoy viendo. Sí, aquí está. Dice, ¿qué tal? Buenos días, soy Enderce Reyes. El día de ayer mandó un mensaje diciendo que busco a la señorita Silvia Juárez de Jesús, por si alguien la conoce, ella es de Orizaba, Veracruz, no sé si sigue radicando aquí en Cancún desde hace 15 años, la busco, no sé nada de ella, es una gran amiga y compañera, y bueno, Silvia Juárez de Jesús te está buscando, Anderson Reyes, si te lo recuerdas, si usted conoce a Silvia, si Silvia nos escucha, comuníquese con él al 9984-18-3397. 9984-18-3397. Ahí está. Ya dimos tu mensaje, qué diferente que ayer nada más nos dijo así que estoy buscando a Silvia, que si la conocen me se comunica, ¿quién la busca o qué? Toc toc, ¿no? ¿Y quién es? Pues nadie. Ánimo, solicitan intervención urgente de fiscalización del Ayuntamiento de Lázaro Cárdenas, ya que están realizando obras de vialidad. En Valladolid Nuevo, por el campo deportivo, están afectando la ciclopista de los alumnos que se van hacia la secundaria. Y nos mandan las imágenes. No encuentro cuál es la afectación en sí. Bueno, la imagen no lo ilustra. Esta es la ciclopista de los chicos que van hacia la secundaria. Y bueno, me parece que probablemente que las obras cubrieron esa brecha, ¿no? Pero no lo veo en las fotografías. Si nos quisieras dar más detalles de esto, te agradecería mucho y gracias por tu reporte. Dice, buenos días, doctor. A mí se me despegó una uña. Tuve una aplicación de Hellish por 2 meses y al retirarlo me percaté que tenía esto. Despegada la uña.
1: Wow, mira, en este caso sí, está despegada. No hay que hacer más que esperar que vaya creciendo. Y no ponerte Hellish hasta que crezca, pues esto que crezca, va a llevar varios meses.
0: Ahí está. ¿Qué me puedo poner? La uña se ve así y sudo demasiado también. Bueno, eso es otra pregunta de las axilas. Esta uh-huh. Es uña que se puede poner. Y para el sudor, doctor, yo creo que el problema que muchas personas tienen.
1: Para el sudor, Perspirex Comfort se lo pone como desodorante normal. Y para la uña, pues también lo Ceril en solución toda la una vez por semana durante 6 meses.
0: Okay, no se desesperen, hay que tener el tiempo que dice el doctor.
1: Bien dicho.
0: Los temas dermatológicos pueden ser tardados. Y dices, también por acá me salió esto en el pecho bajo. Y ahí está la marca. Son como manchas o granitos, ¿no?
1: Ahí es que es complicado aquí porque tiene... Okay, ya, sí, ya sé que le voy a mandar sin que le aumente los granitos. Sol. Bueno, okay. Arnaltem al 0.1%, se lo pone todas las noches durante un mes, por favor.
0: Ahí está. Hay muchos mensajes. Buenos días, para el doctor Tomás, me sale cada vez que hay mucho calor. Habla, supongo, de los granitos en esta parte de la axila, doctor.
1: Se ve irritado.
0: Sí, sí. Ahí está.
1: Ok.
0: Ya está, lo grabamos.
1: Ok, desogüe en loción todas las noches durante un mes, por favor.
0: Correcto. Ahí está, buenos días. Buenos días, doctor, ¿qué me puedo poner cada que me corto el cabello? No sé si cada que se le corta el cabello aparece, no, más bien cada que se corta el cabello, pues se le
1: ve. Se le ve, sí, más bien se le ve porque es una foliculitis, sí.
0: Oye, listo.
1: Es una foliculitis que lo iría de la nuca. Póngase FCL al 0.3% todas las noches durante 6 meses, porque esto va para largo.
0: Ahí está. Si va para largo, tómalo en serio. Dice, ¿podría repetir lo del sudor de los pies? Buenos días.
1: Bueno, no había dicho de los pies, pero póngase Perspirec Strong. Así se llama.
0: Ajá. Muy fuerte.
1: Sí, todas las noches póngaselo.
0: Okay. Hola, me gustaría una consulta por mi hijo que está cayendo el cabello, no le crece, tiene 13 años. Manda foto antes, por favor, pero ya, porque ya nos vamos, ya estamos a punto de terminar.
1: No sé si se refiere a que quiere una consulta presencial.
0: Sí, el número del consultorio
1: 99 88 48 15 55.
0: Es que ella ya había escrito en Facebook hace rato. Y hace rato okay. Le dije, manda la fotografía, la imagen para aquí. El número que le mandamos es el del doctor Tomás. Y bueno, acá tenemos otro tema de urbanidad. Ahí está. Un poste tirado. Y se supone que es el camino para personas con discapacidad visual. Pero bueno, mandamos este reporte ahorita en un momento. Estoy tratando de abrir los mensajes que son hacia el doctor. Buenos días. Agradezco mucho al señor. Ay, muchísimas gracias a la persona que donó la silla de ruedas. Gracias también a Denuncia Ciudadana, dice, por ser la voz de las personas que necesitamos ayuda. La suegra de la persona ya acudió al Seguro Social con la silla de ruedas que le donaron. No tenemos el nombre del donador, Ivana, para agradecer. Bueno, no nos dio el número, le cruzamos los datos, ¿verdad? Y ellos se contactaron, pues que nos da muchísimo gusto que alguien que lo necesitó y alguien que le sobraba, pues haya podido contactarse para pues resolver un tema. Muchísimas gracias, doctor, por acompañarnos.
1: Hombre, un gusto, se nos acabó el tiempo.
0: Se nos acabó el tiempo, pero mañana tenemos una cita de nueva cuenta aquí en Denuncia Ciudadana a través de Radio Turquesa Peninsular, la que manda, y bueno, pues el 9981-269907, el número de WhatsApp, se queda abierto para sus mensajes el próximo miércoles, los mensajes para el doctor Tomás Raquel. Gracias, doctor.
1: Bye, bye.
0: Muy buenos días, siga por favor con la programación de Radio Turquesa. Helen Casanovias viene con La Botana.
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1: Muy buenos días, señores. Bienvenidos a la botana.
2: ¿Sabes quién llegó?
1: ¡Es miércoles! ¡De persignar el piso! ¡En el programón!
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1: Desde Cancún, Quintana Roo, tu amigo el Casanovias, dándote la bienvenida. Quédate con nosotros, te la vas a pasar muy bien, gordo. Y a las 11 de la mañana...

0: Desespero. Yaguarú. En esta mañana.
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momento la puerta está abierta, señores. Bienvenidos a la botana del Casanovias en este miércoles 23 de septiembre del 2026. Con el gusto y el placer, como cada mañana, poder acompañarte, poder saludarte, poder estar contigo donde quiera que estés, donde quiera que te encuentres. Nosotros desde la cabina turquesa te mandamos un cordial

0: 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A nuestros amigos en Yucatán, a través del 100.5 los saludamos. De igual manera, a través del 88.1. Bienvenidos al programón. Nuestra línea directa a la cabina 99 82 36 45 44. Va de nuevo, 99 82 36 45 44. Ahí para que te pongas en contacto con nosotros. Saludos para el zurdo Ríos. Vaya hombre, hoy sí llegó temprano. Muy bien, mi zurdo. Maloc Ignené. Para el buen Rigoberto Ramírez, saludotes, Corrientón. Allá en Felipe Carrillo Puerto, acompañándonos en esta semanita.
1: Cachetón, buenos días, excelente miércoles, mitad de semana. Cachetón, miércolito, saludo, fuerte abrazo en la cabina. No estaba pendientazo, programación.
0: Eso.
1: Y los agarrones, un saludo para Cholito y un collazo para Piña, que anda un poco medio amargado el día de hoy. Cachetón, collazo de puño entero, tiene esclava mejor.
0: Échale un poco de miel para que se endulce.
2: Roberto, muy buenos días, gordito.
0: Buenos días.
2: Gordito, hoy me levanté soñando que estabas disparando unas Kawasaki.
0: ¡Guay!
2: Sé que eso es imposible.
0: Dos misilazos, Kitrón.
3: Gordito, gordito, se está inundando Puerto Morelos. Feliz miércoles.
0: ¡Feliz miércoles, hermano! Vaya hombre, tiene la bendición con ustedes.
4: ¡Amén!
0: A nosotros nos tocó muy temprano aquí en Cancún. Un abrazo y éxito a toda la banduki allá en Puerto Morelos.
5: Buenos días, gordito. Aquí la persona de Pulpito. Mándale saludos a mi hermano Leo, que te está escuchando en Tella, pueblo.
0: Eso.
5: Saludos a todos mis paisanos de Tella.
0: A toda la banduki allá en Tella, pueblo.
6: Gordo, gordo, buenos días. Yo te bendiga, hermano. Yo presiento el piso con la buenona de Nativo Show.
0: De Nativo Show.
7: Cachetes, cachetón.
0: ¿Qué
7: muy ole? Buenos días.
0: Buenos
7: Espero
0: días.
7: Que estés muy bien.
0: Eso.
7: Dios te cuide y te proteja siempre para darnos siempre esa alegría que solamente tú nos sabes dar.
0: Gracias, hermano, gracias.
7: Y a tu señor productor. Yo persino el piso con una estaca de chico que, a ver cuándo, persinamos el piso.
0: Eso. Poquito.
7: Ya me fastidié de tocarle la cucaracha. Nada que se levanta. ¿Qué se hace en este caso? Comenta la cosita.
0: Es que no es nada más tocar la cucaracha. Tienes que despertar la cuca.

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0: Son las 9:18. 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

0: novias.
1: ¡Ay, ay, ay! ¡La buenona! ¡A la treintona! ¡Nativo Show para ti en el programón! ¡Buenos días!
2: Buenos días, bonito, casa novia. Saludos, bonita mañana de miércoles. Bonito, semana. La semana de bonito, que es tiempo, bonito. Saludito, muchas bendiciones. Que te la pases bien.
1: Gracias, hermano. Igualmente, mi estimado Damián.
3: Buenos días, amorcito. Perdón, buenos días, gordito.
1: ¡Ela!
3: Yo pensé que no quiso con la antena parabólica, gordito.
1: ¡Ay, la! Ma, te gusta lo alto.
4: Buenos días, gordito. Te damos en el ombligo de la semana. Ya estamos aquí esperando los agarrones para estar pendientes. Tenga buen día, buen inicio del día y buen inicio del ombligo de la semana. Ya será rápido la semana, gordito. Con el Casanovia.
1: De bolón ping pong. Y más cuando llega uno el martes. Este. Saludos para Lizette Cap. Hoy cumpleaños de Temash Yucatán, la nené como la béisbol. Gordito, aquí escuchándote. A todo volumen en Concal. A todos los guardias de seguridad. Muy bien, mi estimado Jorge Alfonso. A toda la banda en Concal, allá en Mérida, un abrazo.
5: Gordo, gordo, gordo, yo perdí en el piso con La Barca del Amor, con Inseparable Show.
1: ¡La Barca del Amor!
5: Saludos, gordito, saludos, gordito, Casanovia. Feliz miércoles, puch de la semana. Escuchando la comanda. Mándale saludos al buen Jack, que andamos con Jack, el comandante Hierro y a Chulín. Andamos en un desayuno ligero. Saludos, gordito, Casanovia, bendiciones. Bendiciones para todos los que escuchan la comanda. 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
1: ¡Eso es todo, nené! ¡Saludotes para ti, para toda la banduki también! ¡Que anda en sintonía, mi estimado Cuervo, a toda la banda en Chichimilá! Para mi amiga Fabi Gordo de la colonia Lindavista en Playa del Carmen, de parte de su amiga Mari. Muy bien, muy bien. Gordito, un poco lluvioso, pero bendecida mañana. Desde Chetumal, Quintana Roo. Andreita, ¿cómo estás, Andrea? Bonita mañana también para ti. Gracias por acompañarnos. Hola.
6: Gordo, gordo, maloquín, gordo. Caquetón, gordo. Pues, hashka, puco, gordo. ¿Qué? ¿Qué? Tú salvo desde lo gordo, para que tú oye. Estás tú, todo gordo.
1: Es que no me metete, chan, ocho chanzo. Ya no chan, holku calves, ni. Viche malo, mare, h. Man, manioso, es gordo.
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1: Con ese. Con es, vamos. Con es, uyik, vamos a escuchar. Upas Chico Che, la música de Chico Che. Se llama La Estaca.

0: el señor Francisco José Hernández Mandujano.
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0: Ya va. Y vámonos con esta.

0: sonora dinamita del señor Lucho Ergaín. Se llamó La Parabólica. Con esto nos vamos a la pausa, pero regresamos.
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18: Son las 9:34. 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
0: Estamos ya de regreso. Son ya las 9:35 en Quintana Roo. Las 8:25 Yucatán y Campeche. Buenos días, Daisy. ¿Cómo estás? Excelente mañana. Hola, hola.
19: Buenos días, gordito. Buenos días, gordito. Oye, buenos días. Mandar saludos a mi hermanita, la plaquita.
0: ¿Cómo?
19: Que está escuchando en Tella igual.
0: Ándale.
19: Está en una tienda. Y también a Don Baby, que te está escuchando. Es fan número uno de la Super T.
0: Saludos a Don Baby.
20: Buenos días. Y saludos desde Playa del Carmen.
0: ¿Qué
20: vale? Yo voy a hacer el piso con los chicos del barrio. Con esto sí es cumbia. Saludos, saludos al programa.
0: Los chicos de barrio, perfecto. Ahorita lo vamos anotando por ahí. Ahí tenemos una marquetita de hielo que sé. Oye, saludos para don Enrique Ramírez Pérez. Un abrazo, hermano. Buenos días. Saludos para Verónica desde Nuevo Xcán. Mira nada más. Hola, hola, Vero. Bienvenida a la transmisión. Estamos en vivo. En este momento ya conectándonos a través del TikTok, en nuestra cuenta oficial, Heiler Casanova, la personal. Hoy toca la personal que esté. Ayer anduvimos transmitiendo por nuestra página oficial Radio Turquesa Peninsular. Así que compartan la transmisión. Toquen la pantallita. Saludos a mi mamá, Polonia Petul, de parte de Alejandro Balam. Ahí está el saludo cordial, gordito. Aquí correteando la chuleta. En la 428, mi estimado Abel Martínez. Un abrazo, hermano. Saludos, gordito. Lorenzo, éjalas el lencho desde Chetumal. Perverso para Alfredito. Un abrazo para Alfredo. Buenos días, saludos desde la 97. Gaby, ¿cómo estás, Gaby? Besote, buena mañana. Desde Melchor de Mencos Petene, aquí en Guatemala, gordito, escuchándote a todo volumen. El programón, saludos hasta la Blanca Salpete, el Naranjo, Valle Nuevo, la Pólvora, Sal Si Puedes, el Pichelito, el Cruzadero. Y Dios mío, gordo, ¿qué culpa tiene el miércoles de no ser sábado? Más si no, chantillo. Oye, saludos para Alexito Balán. Un abrazo, buenos días.
21: Excelente mitad de semana, gordito, excelente mitad de semana.
0: Gracias.
21: Mándale un collazo al Wendy Bam y al César. Y algo de Jimmy Flama y Nuevo Galán.
0: ¡Eso es todo, nené! Saludos, gordito. Hoy iniciamos el tuche de la semana con un delicioso tamalito de espelón. Man, con su respectiva chispa de la vida. ¡Qué rico, ¿eh? Uy, usted está aventando un tamalito. Ay, ay, ay. Hola.
21: Buenos días, gordito. Buenos días, gordito. Saludos y bendiciones, gordito.
0: ¡Yo vale!
21: Aquí escuchándote, ya sabes, ya rumbo a carretera, rumbo a Playa de Carmen.
0: ¡Gordito! ¡Bien, hermano! Saludotes, mi estimado Pepe. El buen Pepe Sánchez. Saludos para el mono. Es barnizador el muchacho de parte de Chucho, el pintor. Eduardo, buenos días. Antonio Pereira de Valladolid, Yucatán. Bonito programa La Botana. Saludos y bendiciones aquí escuchándote desde Cuncunul, Yucatán.
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0: Saludos para el buen Antonio Pereira. Vámonos con esto, se llama Juguito de Piña. Buenos días, gordito. Excelente mañana, gracias. Y esto es Alejandro Sánchez. Saludos a los vigilantes de Villet, allá en Concal. Se llama Juguito de Piña.
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0: Seguimos persignando el piso en este miércoles.

0: el Super Show de los Vázquez. Se llama Juguito de Piña.
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0: Seguimos persignando el piso. Ellos son los Inseparables Show. Saludos a la familia Isosa. De parte de Mau. Para Afrodita. ¿Cómo estás, Afrodita? Se llama La Barca del Amor. Yo regreso. Tenemos más botanas a través de Radio Turquesa Peninsular. Saludos para Joan Cruz. Excelente y maravillosa mañana. Bonito día. Es miércoles.

0: los inseparables Show y la marca del amor. Nos vamos a la pausa, enseguida volvemos.
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1: Son las 9:49.

0: esto sí es cumbia. Los chicos de barrio.
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0: Ándale pues, saludos al tío que llegó su amor Chuy. Órale pues, escuchamos a los chicos de barrio. ¿Y qué dice la Banduki en esta mañana? Buenos días, Casanovias. Desde Canzacabi, Yucatán, el Caimán. Muy buenas rolas, como debe de ser, papá, ya te la sándwich. Saludos para el buen Rigo, allá en de Felipe Carrillo Puerto. Para los jaraneros de Yalcobá, la hormiga, el violín, el changuito, el sesoloco, el juanga. Para el patas, que son panaderos. Les gusta la jarana. Son panaderos, pero les gusta la jarana. ¡Puro sacatás, sacatás, sacatás! Así como los de Residencial Campestre. Oye, saludotes, gordito. Mira, una agüita de coco. Aquí escuchándote en la zona hotelera a todo volumen, ese gran programa. Muchísimas gracias. Buen provecho. Antonita Mucul, tomando rico atolito nuevo. Mira, nada más. ¡Qué rico! ¡Buen provecho!
2: Bonito, rico, buen día. Aquí nos dando la 57 menor rumbo al aeropuerto.
0: Eso es todo.
2: Aquí con esta mañana lluviosa. Ahí mandando un saludo para todos los crustáceos de la lanzadera y mandando unos buenos collazos.
0: Ahí les van, Eneco, con todo gusto.
2: Saludos.
0: Para Jesús, que está dándole duro a la pintura, buenos días. A la desconocida también, que ya llegó. Excelente mañana. A toda la banda del almacén de Rodrigo Martínez y Andrea. Vientos, papá, mitad de semana y el cuerpo lo sabe. Saludos a los panaderos de H&M y a la banda de almacén. Perfecto, para el Pifas. Buenos días, mi Pifas. Aquí viendo el programa desde Playa del Carmen. Muchas gracias, José Pérez Hernández. Perfecto, para Danielito. Saludos para Linda Cupul de San Pedro Chenchelá. Perfecto, al TX514 de Chetumal también. Para Alicia Balam. Saludos al buen Agustín Celestino por ser su cumpleaños de parte de su hermana. Saludos para Luis Osorio. Un abrazo, Licho. Dice Ariana, me gusta verte y escucharte. Me alegres el día. Muchas gracias, Arianita. Qué bonito, ¿eh? Pues aquí andamos. A la orden, diría. Más si no. Gordito, a mí me gustaría persignar el piso con algo de Superlamas. Con mucho gusto, en un momento más les llega también algo de Superlamas. Mientras tanto, ahí les dejo este tema. Se llama
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0: El afilador. ¡Ea! Es el grupo Carabo. Saludos para José Cuyoca en Valladolid, Yucatán. Para Manuelita Solís en

0: Grupo Carabo. Se llamó El Afilador. Me voy a la pausa. Rapidísimo, me identifico y regreso con más botana hoy con Las Persignadas.
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0: ¡Ea! ¡Estamos de regreso! ¡Saludos desde Monterrey, gordito! El buen Carlito Salas, se llama La Sendosa. Son los superlamas, los galanes cantantes. Saludos desde el taller de bicicletas, gordo, aquí en Chetumal. Saludos, Marina, un abrazo para Hugo López de parte de Emi.

0: No les digo, la mente cochambrosa.
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0: Estamos de regreso. Después de haber escuchado a los galanes cantantes. Los superlamas. Buenos días, Naye Castro, ¿cómo estás? Ya llegó ella. Mira nada más, bonita mañana. Bienvenidos, bienvenidos. Pásenle, pásenle a la barrido. Hola.
2: Buenos días.
0: Buenos días. ¿Qué pachón?
2: Excelente, mi condito,
0: buenos días, nené. Ya te ganaron con superlamas, gordo.
2: Buenos días, gordo. Buenos días. Ya mero la fiesta acá en Sacalaca, gordo. Ya mero la fiesta.
0: ¿Qué onda?
2: Mueve los coditos cochinos. El 29 de septiembre, primer fiesta tradicional de San Francisco, gordo.
0: Pues la mecha, Marimar, ¿qué culpa tienen los champores cochinos? ¿Qué culpa tienen las gallinas y los gallos? ¿Y los pavitos? Les van a dar cranky.
3: Buenos días, mi gordito cachete, aquí en las 20 de Piedritas rumbo a las Carmelas. Vamos a ver las bendiciones, pero con esta lluvia vamos a ir despacio. Despacito, muy despacito, mi gordito cachete, ya rumbo a Carmelas.
0: Como debe de ser, René, con mucha precaución ante todo. Recuerden que el pavimento mojado se torna un poquito más peligroso, así que por favor manejen con mucho cuidado, con mucha precaución. Si ya de por sí va tarde, por eso baila. Esté tranquilo, va a llegar, de que llega, llega.
3: Gordito, gordito, buenos días, gordito.
0: ¡Yole!
3: Gordito, si vas a poner sonideras, por favor, puedes poner la del paso del gigante, gordito.
0: ¡Wow!
3: ¡Es que
0: bonito, nene! Pues ese no estamos poniendo precisamente sonideras, gordito. Es lo que la banda ande solicitando, persignando el piso. Pero sí, con mucho gusto. Ahorita ponemos la del paso de gigante, ¿cómo de que no? Para Chelita y Lisita de playa, aquí tomando arroz con calabacitas, hueso.
4: Buenos días, gordo. Buenos días, aquí escuchando el taller. A mí me gusta presentar pizza con el ponche caliente. Saludos.
0: ¡A la mecha, Marimar! Un ponchecito caliente con esa lluviecita, hermano. Oye, por cierto, vamos a poner unas mañanitas para toda la banda que está.
5: Muchas felicidades.
0: De manteles largos el día de hoy.
5: Que Dios
0: y para aquellos que celebran algo en especial.
5: Quiera que vayas.
0: Para Lina Vázquez Matu.
5: Deus.
0: ¿O es Matu o Matu?
5: Para...
0: Lina Vázquez Matu, que hoy está de manteles largos, 78 años de vida, nené. Allá en Izamal, Yucatán, un fuerte abrazo.
6: Con alegría.
0: Hasta la ciudad amarilla.
6: No
0: le... La familia May Vázquez hoy. Con esa lluviecita. Oye, por cierto, para las mañanitas, para toda la banda que está.
5: Muchas felicidades.
0: De manteles largos de hoy. Que Dios que celebran algo especial.
5: Mira que vaya.
0: Para Lina Vázquez Matu. ¿O es Matu o Matu? Lina Vázquez, que hoy de manteles largos, 68 años de vine. Allá en Izamal, Yucatán, un fuerte abrazo.
6: Con alegría.
0: Hasta la ciudad María.

0: Y bueno, son las 10:09 en Quintana Roo. Qué rápido se nos va la hora. Ya acabamos la primera, vamos por la segunda. Y a las 11 de la mañana en Quintana Roo, 10 en Yucatán y Campeche, vienen los agarrones botaneros, ¿eh? Así que quédese con nosotros, no se me despegue.
1: Y su grupo Ilusión.
0: Póngase cómodo porque esto se pone bueno.
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0: Se llama Sin Aire. Aarón y su grupo Ilusión y la maravilla musical de México.

0: para el señor Antonio, para el pequeño Víctor que andan trabajando en Izamal, de parte de la señora Jessie. Bonita mañana, buenas, buenas. Es mitad de semanita, Me voy a ir a la pausa rapidísimo, no me tardo nada. Regreso con más persignadas.
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11: Son las 10 con 16 minutos. 105.1, la que manda. 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
12: ¡Perfecto! Estamos de regreso, 10 de la mañana con 16 minutos en Quintana Roo, las 9 con 16 en Yucatán y Campeche. 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
12: ¡Vámonos con esto! Se llama El Paso del Gigante. Es el grupo soñador. Y nosotros seguimos.

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1: Y esto es... Bueno, perverso, hoy más escuchamos al grupo Soñador. Pero y el tema, el paso del gigante. Qué bonito, ¿qué dice la banda? Buenos días, saludos al amigo Manuel. Para su esposa que le anda andando dura la chamba, gordito, aquí en Villas del Sol. Estamos en el segundo parque, qué bonito. Ya que andamos en Villas del Sol, vamos a mandarle también su saludote cordial, afectuoso al compa Javi. Saludos, compa, que ya le anda dando duro a la chamba y ya está al 100%. En miércoles. Y en miércolitos, compadre, qué bonito. Saludos al buen Javi. Saludos a la comadre Bejuquilla también, que anda chambeándole desde muy temprano. A toda la familia. Y para la Banduki allá en Panabá, Yucatán. Saludos a la familia Marrufo Monforte, doña Lulú. A todas las chiquillas que andan trabajando. Saludos a la comadre Yadeli, al compa Rulo también. Y para el buen Licho Mena. Y eso es todo, mi Licho.
2: Lito, gordito, muy buenos días aquí conmigo, ¿verdad? Escuchándote. Este programa de hoy, miércoles, mitad de semana. Saludos cordiales, gordito, para mi esposa Alicia y para mi hija Yanilet. Ahí te lo encargo, gordito. Estamos escuchando Radio Turquesa, la manera chingona.
1: Muy bien, hermano, muy bien. Saludos cordiales, ahí te va tu Wendy. Para el buen Freddy Méndez desde la 29. Gordito, ¿qué andas haciendo en la 29? No te dejo. Saludotes para ti, mi estimado Freddy Méndez. Ya te la sándwich, nene. Saludos para mi mami Silvia, mi papá Juan y mi hermana Ana, que están lavando, gordito, desde Sitilpech. Te estamos escuchando. Muchas gracias. Aquí correteando la chuleta, gordo. Saludos a toda la banda de parte de buen Alexander Calderón. Saludos y un abrazo, mi estimado Alex. Para Eleazar Torres Batum de Motul, Yucatán, que está cumpliendo años y hoy lo va a celebrar a lo grande, hueso. ¡Jesús!
3: ¡Amén!
1: Saludos desde Espita, Yucatán, también para la familia Cupulca Witch. Ese es todo. Estamos trabajando y escuchando la radio, gordito. Aquí en la ruta de los cenotes. Bonita mañana, mi estimado Julio Alor.
4: Gordito, gordito, ¿qué te parece si para persignar el piso ponemos un de antaño? El velerito, el velerito de antaño.
1: ¡El velerito! No, hombre, ahorita regresamos con más persignadas. ¿Cómo de que no?
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1: A ver esta. Vamos a buscar el velerito, por favor. Ya está trabajando el productor. Aquí lo traemos, mira, al pie del cañón.
3: Amén.
1: Mientras tanto les dejo el ponche caliente. Jimmy, dale calor, dale calor. Saludos para Dani en la ruta 4. Ahí se van a poner a bailar allá. Para doña Lupita, para doña Chari y para el Lalo. Hoy sí lo traemos chambeando.

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0: Son las 10 con 29 minutos. 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
1: Escuchamos el velerito con los brujitos de Catemaco. Los siete latinos. Gordo desde Playa del Carmen. Saludos a don Carlos Loesa. Ya está escuchando el programa de parte del buen Eduardo. Buenos días. A los repartidores de materiales, gordo, de Tecantó, Yucatán. Que dicen que ya tienen sed. Ma, es muy temprano, chantillos. Para ustedes todavía son las 9:30. Exageran. Es que andan bien prendidos en la repartición. Bueno, pero total, hagan lo que quieran. ¿Qué me importa? Buenos días, gordito. Qué bonito programa. Me alegra la mañana, el día, por supuesto. Aunque tengo problemas y estoy triste, gordo. Tú me haces cambiarme el chip. Doña Paulita, un abrazo. Saludos hasta Chemash, Yucatán, México.
2: Gordo, gordo, gordito, gordito.
1: Buenas.
2: Saca y mete. Mete y saca.
1: Ay, eso.
2: No seas mal pensado. ¿Podría poner esa canción, por favor? Saludos, gordito.
1: Saludos, angelito. Y lo bueno que es ángel. Saludos a la Banduki de Tzonka. Excelente mañana, saludos a la familia Chi, de parte de Natalia Mayorali. Conta la nené. Gordito, buenos días, un placer escucharte un día más. Bonita mañana, de parte de Benito, de Puerto Juárez, órale.
3: Gordito, 5 informativo para los más circulando de Tolura, Playa del Carmen, con precaución, un 42 aquí en la curvita de del Palladium.
1: Ok.
3: El 42, un Thornton se volcó. Con precaución, gordito cachete.
1: Perfecto, ahí está el 5 informativo. Aquellos que van circulando en ese punto, por favor. Mucha, pero mucha precaución. Saludos, gordito. Aquí andamos trabajando. Andan en su promesa en Tishkunchel. A todos los amigos de, ¿qué? De Cocina Yucatán. Un abrazo. Ahí está Carlitos Puga. Buena mañana, hermano.
4: Hola. Gordito, gordito. Hey. Ni pichas ni cachas del Super Show de los Vázquez, por favor.
1: Ni pichas ni cachas, oye. Por favor. Órale, pues. Claro que sí, todavía nos queda tiempo, ¿verdad? Bueno, creo que sí nos queda tiempo para meterlo, ¿sale? Porque ya está preparando todo aquí mi productor para entrar de lleno a los agarrones botaneros de hoy. Mientras tanto...
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1: ¡Llega Campeche Show! ¿A dónde irás ahora, nené? ¡Man! Dijo la vaca que sí. ¡Regreso! A través de Radio Turquesa, su amigo el Casanovias en la botana.

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3: Son las 10.

0: ni pichas, ni cachas, ni dejas batear. El Super Show de los Vázquez presente en el programón. Buenos días, vámonos a los últimos mensajitos. Ya vienen los agarrones, ¿eh?
1: Saludos, saludos, gordito Casanova, acá reportándonos desde Playa Cámenes, esperando los agarrones a las 11 de la mañana.
0: Muy bien, porfi, ya viene, ya viene. Ya viene el que todos se entretiene. Que esté. Oye, saluditos hasta el mercado municipal allá en Isla Mujeres, como cada mañana. Escuchando el programón. Saludos para Eréndira, un abrazote, ¿verdad? Besote para ti, nene. Saludos a doña Balbi, para Mirna, para Luis Josué, para el Iván. Y para toda la banduque en el mercado, echándole ganas. ¡Buenos días!
2: ¡Gordito, gordito, gordito!
0: ¡Ey!
2: Primera noticia, gordito, saliendo de

0: besito, gordito. Están ocasionando caos vial.
1: Perfecto, ahí está el 5 informativo. No te digo, luego, luego de Schlupe.
2: Gordito, gordito, buenos días, ¿cómo andas?
1: Buenos Saludotes. Días.
2: Oye, compláceme con una, a ver si la tienes ahí en tu repertorio.
1: Híjole.
2: Hotel California de Banda Z. Saludotes, saludotes, gordito.
1: Oye, gordo, esa está buena, pero ¿sabes qué? Creo que la vamos a poner a competir. Porque ya no nos va a dar el tiempo para poder programarla, nene. Ya estamos completos, diría, ¿verdad, vecina? Sí, ya vamos de salida aquí en Las Persignadas. Gordito, saludos a mi esposa Gabrielita, que la amo mucho. Pero tranquilo, Toluco, ¿eh? Ahorita la vamos a poner a competir. Saludos para Adalberto Polanco, que hoy cumple años, para su esposa Cintia, su compadre Víctor y Adriana, para la comadre Lidia y Agustín, y también para Tadeito, eso. Gordo, buenos días, collazo para ti, muchas gracias, mi estimado Aurelio, hasta Chetumal. Saludos a Cocina Yucatán, gordito, que anda en su promesa de San Miguel Arcángel, aquí en Tishkuncheil, Yucatán. Saludos, buenos días, qué bonito. A toda la bandera que está sintonizando, gordo, aquí en Chetumal, en el mero centro, para Leno, Chito y para el Supertinos. Buenos días, como cada mañana. Aquí en una tienda de materiales, escuchándote a todo volumen, gordo, desde Telchac, Puerto Man.
3: Gordo, la dos, el pulpo. Tu socio.
1: La dos, el pulpo. Díselo.
4: Este señor es un borracho.
1: Es un borracho. Sí, sí, díselo otra vez.
4: Este señor es un borracho.
1: No te digo ese Richard, Dios mío. Hasta todos me dio. Saludos para el amigo Manuel de Motul. Para el flaquito también, buenos días. Muy, pero muy buena mañana, ¿eh? Bueno, nos vamos rápidamente con las últimas dos que ya tenemos disponibles porque ya vienen los agarrones en un momento más. Mientras tanto, esta se llama Sin Llorar.
5: Sonora. Mermelada.
1: No, que no.
5: Que no.
1: ¡Qué bonito! La sonora más dulce.

0: La sonora más dulce de México, la sonora mermelada. A través de Radio Turquesa se llamó Sin Llorar.
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0: Y nos vamos con la última.
1: Persignando el piso.
0: Son Los Ángeles Azules. El tema se llama Querida. Jesús, hasta la voz me salió como la béisbol. Bueno, nos vamos con esta. La última en las persignadas botaneras.
1: Persignando el piso.
0: Regreso para entrar de

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0: ya estamos de regreso. Son las 11 de la mañana con 5 minutos en Quintana Roo. Una hora menos, son las 10 con 5 en Yucatán. Y también en Campeche. Por cierto, saludos a Stoumán para la señora Soveida, que de parte de su hermana que la quiere mucho desde Playa del Carmen. Mira nada más. Hasta Humán City.
1: Amén.
0: Oye, qué ganas de ir a Humán, ¿eh?
2: Por eso baila.
0: De llegar a Jomún también. Ahí a visitar un par de cenotes. Sí, lo que pasa es que ahí en Jomún hay muchos cenotes. Luego los malpensados, ¿no? Te digo. Oye, saludos para Alejandra Siauquén en Valladolid Nuevo también, que anda escuchando el programa. Muchas gracias. Nos piden un tema de Rigo Tobar. Híjole, ya no me va a dar el tiempo porque ya estamos prácticamente en los agarrones. Saluditos, muchas gracias, Alejandrita, hasta Valladolid Nuevo, un abrazo para ti. Para mi esposo Luisito, que está chambeando gordito aquí en Valladolid, Yucatán, en una ferretería. Saludos para Chester, para Valky, para Tatis y para Mogliciano también, buenos días. A mi hermana Maggie, a mi esposa Miriam, que está escuchando desde Morocoy, preparando una de escabeche, papá. Man, un abrazo enorme. Oye, hay rezo hoy, en memoria de mi mami, dice. Qué bonito y qué rico van a comer escabechito, man.
3: En Joctún también hay cenotes, gordito. Mándale saludos a todos los de Joctún, porfa.
0: Sí, hasta aquí en Cancún hay cenotes. Neta. Aquí por las 228, 229 hay. Igual por las 100. ¡Cachete! Oye, saludos a toda la banda en Joctún también, un abrazo, ¿eh? ¿Ya están listos? Nos vamos con el primer agarrón en esta mañana. Así que venga de ahí. Esta me la propusieron hace un rato y dijimos, pues vamos a buscarle frente. Así que tenemos mensaje, venga rápido.
4: Burrito,
0: hey.
4: Un saludo para la familia Campos Tapia, mi hermano Saraí, hermano Wally, cuñado Fernando de parte de Oscar Campos desde Cozumel. Saludos, gordito, Dios te bendiga.
0: Gracias, hermano. A todos me dio. Bueno, vámonos con el siguiente agarrón, señores. Sí, el primerito de la mañana. Primero les presentamos a la banda Z. El tema se llama Hotel California. ¿Qué dice Marcial? Hola, Marcial.
5: Para ahí, ¿para qué hay que ir tan lejos, gordón? También hay en Rayo Turquesa, hay peno.
0: Sí, hay. No, neta, no está para saberlo, pero yo sí para shlupiárselo. Antes de que se realizara toda la construcción, aquí abajo había un cenote. Neta. Hasta cueva había. Si no preguntes al finado, don Chimalito, ¿pero cómo?
1: ¡Amén!
0: Hotel California, la banda Z. Primera propuesta, pero enfrente llega el original.
6: Hotel California.
0: El señor Jorge Domínguez. Y su grupo Superclass. Mismo tema, diferente interpretación, ¿eh? ¿Quién ganará? Usted tiene la respuesta correcta. ¿Cuál quiere escuchar completita?

mismo tema, diferente interpretación, ¿eh? ¿Quién ganará? Usted tiene la respuesta correcta. ¿Cuál quiere escuchar completita?

0: California, en la voz de Jorge Domínguez y su grupo Superclass. Ahí está. ¿Quién ganará el primer agarrón?
1: Qué buena bandita aquí saludando a todas las bandas de Walmart, a Tapista, a todos los panaderos, al Güero, Magañita, la ratonera de Yuli y a Dieguito, el Miraculous de aquí de Yucatán, un saludo a todas las bandas, acá en Villajose Cap, el artesano, el maestro de panaderos.
0: Maestros de panaderos, ¿no? Te digo, tenían que ser panaderos, pura, finísima persona. Gordito, Dios te bendiga, saludos al chilango, que se pongan las pilas, y saludos al compadre Tatis Vientos, mi estimado. Ahí llegó el comandante. Saludos al comandante Hoyosa. Eso es todo, mi hermano, un abrazo. Ahora sí, vámonos con votación.
2: Vamos con Jorge Domínguez.
0: Jorge Domínguez y su grupo Superclass.
3: Jorge Domínguez y Superclass.
0: ¡Gordo! Jorge Domínguez, gordo.
4: Jorge Domínguez, la dos.
0: 3 para Jorge Domínguez.
2: Buenos días, gordo. Jorge Domínguez.
0: 4 para Jorge Domínguez. Y esto me huele. No me huele, me apesta, no cao. Desde el pueblito Laguna Caná, gordito, saludos a mi suegra, doña Anselma, que está matando pollo. Pase su caldo. Ah, un caldito de pollo. Escuchándote a todo volumen, saludos a la gente hermosa allá en Laguna Caná. 4 votos para Jorge Domínguez. 0 para la banda Z.
4: Hotel California, gordito. Hotel California, por favor, con banda Z.
0: ¿Con qué dijo? A ver, el último.
4: Por con banda Z.
0: El Toluco lo echó a perder. ¿Quieren reclamar algo? Reclámenselo al Toluco.
5: Hotel California, banda Z, gordito.
0: Ah, otro también, pero.
6: Opción 1.
0: Opción número 1. Ya tiene 3 votos. Ya se le acercó 3 votos a 4.
2: Superclass, gordito, superclass.
0: 5 para Jorge Domínguez.
4: Gordito, buenos días, gordito. Aquí Frankie, reportándose, gordito. Vamos con la 2, gordito, con la 2, gordito. Saludos.
0: 6 votos para Jorge Domínguez.
7: Propuesta número 2.
0: 7 votos para Jorge Domínguez.
4: Banda Z está más movible.
0: 4.
4: Saca la galleta, loco.
0: Ese es todo, nene, saca la galleta. Cara galletero, con 4 votos para la banda Z. 7 para Jorge Domínguez. Vamos al frente.
4: Uno gordito.
0: La número 1. La banda Z tiene 5.
4: La número uno, gordito.
0: La banda Z tiene 6.
4: Jorge Domínguez, gordito.
0: Jorge Domínguez llega a 8.
4: Banda Z
0: llega a 7.
4: Jorge Domínguez.
0: Jorge Domínguez llega a 9. Machantío.
4: Hotel California.
0: Ajá, pero ¿con qué? Te digo, le faltó ácido fólico, dice mi cuate Felipe.
4: Vamos por la número 2, gordito.
0: La número 2. Ni modo. Estuvo cerca, Chantillo, pero no le llegó. Jorge Domínguez y su grupo Superclass se lleva el primer agarrón de esta mañana.
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0: Oye, saludos para el buen José Román, que ya va a la chamba allá en Playita del Carmen. ¡Súbele!

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0: Son las 11:21.
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0: Perfecto, ya estamos de regreso, de rebote, de retache. Saludos desde Playa del Carmen, gordo, aquí escuchando la programación de parte de José. Saludos a mi linda mujer que está haciendo los quehaceres. Bendiciones para ella hasta Villas del Sol. Mi estimado José Pérez Hernández, un abrazo, brother. Hola. Hola. Velo. Nene. No se escuchó nada. Oye, saludos desde Carrillo Puerto al TX287, el WhatsApp. Para el buen Guadalupe U, con toda la actitud, escuchando el programa Vientos. Para don Felipe Sánchez, desde Mérida, Yucatán. Mi estimado Zach Paul. Un abrazo, con todo cariño. El chuchulito. Así le decíamos, el chuchul. Saludos, un abrazo a don Felipe Sánchez. Con todo respeto, ya le dije chuchul, ya le dije Zach Paul. Oye, buenos días, Dene, aquí a todo el grupo de la Terminal Foránea Cancún. Avenida Nichuté con Portillo, aquí escuchando a todo volumen el programa. Mi estimado Malishpec, un abrazo. Vientos, papá. Buenos días, Aarón ya se reporta, gordo. Buenos días. Ya llegó la hora de ir a la casita a desayunar, Dene. Hoy toca quesadillas.
1: Amén.
0: Saludos de parte del Navarriux. Vientos, buen provecho, hermano. Ay, déjame tres, al rato paso. Oye, vámonos ahora sí con el siguiente agarrón botanero de esta mañana. Primeramente les tenemos a... ¿Quiénes son? Los pasteles. Sí, los pasteles verdes.

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1: ¡Wow! ¡Qué bonito!
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1: Ellos son los Pasteles Verdes, pero enfrente están Organización Génesis. Mismo tema, diferente versión.

0: 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Oye, saludos para Don Pancho y para Aarón, que andan preparando el almuerzo. Buenos días.
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0: un minuto de tu amor? ¡Qué bonito tema! ¿Cuál les gusta más? ¿Organización Génesis o Pasteles Verdes? ¿Qué dice la Banduki? Buenos días.
2: Pasteles Verdes.
0: Pasteles Verdes, buenos días.
3: Pasteles Verdes, Pasteles Verdes,
0: Jorge. Pasteles Verdes, tiene dos.
4: Los Pasteles Verdes.
0: Tiene tres.
5: Número uno, los originales Pasteles. Número uno, gorrito.
0: Tiene cuatro.
6: Pasteles Verdes, gorrito, Pasteles.
0: Pasteles Verdes, verdes, man. Ni lo vimos venir, gordito. ¡Nocao! Eso significa que tendremos dos de los Pasteles Verdes.
7: La

0: los pasteles verdes ganadores del segundo agarrón botanero.
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0: Y por cortesía del programón, aquí les dejo la segunda. Se llama Angelitos Negros.
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0: rápido, que en un momento continuamos. 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
0: Son las 11:35. 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
15: ¡Perfecto! Estamos ya de regreso y antes de continuar con el siguiente garrón, déjenme platicarles que llegó la temporada más esperada a los Biscuits Obregón. 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
16: ¡Ah!
15: ¡Ay, ay, ay! Bueno, saludos a mi esposo Gamaliel Gordo, que se encuentra laborando en la gasolinera aquí en el tramo Buxó Santo Domingo, de parte de su esposa Mar Dalena de Oncahuich. Perfecto. Saludos para la rana, Lojeta, el Queyem, Pocopelos, José Loco, Barriga, de Cuche, al Eco, al Gato y al Perro. No te digo, Dios mío, pura celebridad. Buenos días, saludos, gordito, aquí escuchándote a todo volumen, te mando un besote. Saludos hasta Tepacán, Yucatán, para don Hermilo de mi corazón. Está en su milpa, qué bonito. Pues un abrazo para don Hermilo.
13: A su mecha, gordito, te la rifaste, más música como esas, por fin.
15: Ay, ay, ay.
13: Esas son las meras, meras buenas, románticas.
15: Ah, así no, chantillo, ma, ya llega mediodía. Hora de escuchar las campanas. Cuando cuida, tilín, tilín.
16: Amén.
15: Oye, vámonos con el siguiente agarrón rapidísimo, porque esto estaba que vuela, ¿eh? Primeramente tenemos de este lado.
17: Y de nuevo la número uno, banda Jerez.
15: La banda Jerez. Arrincónamela. Saludos al tío José Antonio Pérez. Está chambeando el nené. Hasta la región 100, un abrazo, buenos días.
17: 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Te voy a dar un consejo. Si tu marido es celoso, dale al caldo de cangrejo. A ver si con lo caliente.
15: Guay, con lo caliente se le quita, ¿qué? Ahí está, se llama Arrincónamela para arriba. Arrincónamela para abajo. Ellos son la número uno, banda Jerez, pero enfrente llega el tecladista número uno de México y el mundo, el Pulpo. Saludos para Jocelyn, que ya se va a trabajar. Ahora ya está trabajando. Parte el Navarriux. Otro bistec gordo, güey.
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0: vámonos a votaciones. Arrincónamela. Arrincónamela. Arrincón. Mismo tema. Diferente estilo, nene. Solo aquí en el programón. Vámonos a votación rapidísimo. De Bolón Pimpón, buenos días.
1: No, por Botellita de Jerez, Botellita de Jerez.
0: ¡Ah, la auténtica!
2: Banda Jerez, Banda Jerez.
0: Banda Jerez.
1: La Banda Jerez. La
0: Banda Jerez tiene tres.
2: La Jerez, bonito.
0: ¡Cuatro de la Jerez!
3: Opción dos, opción dos.
0: ¡Ah, iba a haber knockout! Pero el Fifas lo echó a perder.
4: Gordito, gordito, vámonos por el pulpo. El hay pulpo. Que meter ese dedito en ese huequito.
0: ¡Dos! No. ¡Tiene dos el pulpo!
2: Vamos por el pulpito, el pulpito. El
0: ¡tres
2: pulpo,
0: el pulpo! Pulpo.
5: ¡Vamos por el pulpo! ¡Vamos por el pulpo, gordito!
0: 4-4, se empató el asunto. ¡5 para el pulpo!
2: Con la número 2, la número 2.
0: 6 para el pulpo.
5: La 2, la 2, la 2.
0: 7 para el pulpo, nene.
2: La 2, la 2, la original, la del pulpo.
0: 8 para el pulpo. Saludos a la dinastía Navarro.
5: El pulpo, el pulpo.
0: 9 para el pulpo.
6: El pulpo de los teclados de Ciudad del Carmen, Campeche.
0: 10 para el pulpo. Se acabó. Como que agarró aire la auténtica, pero no le alcanzó. Ahí les dejo a Alfredo el pulpo.
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0: Salud para José Pot. Allá en saludotes, hermano. Un abrazo, buenos días. Venga de ahí, regreso a la recta final de la botana.
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18: Son las 11:49. 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
19: ¡Excelente! Estamos de regreso. El último bloque. La recta final, el shish de la botana. Saludos a la familia Cook Castillo. Allá en Motul, Yucatán, en especial para don Manuel Cook. Para Alberto Cook, para la cuñada Irma Canché, hasta Playa del Carmen. De parte de su hermanita Carlita Cook en Motul, Yucatán. ¡Qué bonito! Un abrazo enorme a la familia Cook Castillo. Para Carlita. ¡Todos queremos a Carla! ¡Saludos, Carlita! Un abrazo. Bonito día. Oye, ¿me da tiempo del último agarrón, señor? Pues de una vena. Vámonos. Vámonos con el último agarroncito botanero de esta mañana de miércoles, porque ya viene fusión en un momento más. Vámonos. La última propuesta en esta mañana. El tema se llama La Cama de Piedra. Ellos son la banda El Recodo. El señor Cruz Lizárraga. Buena rola para agarrar motivación en el miércoles. Es la verdad.

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0: Ay, ay, ay. Como para agarrar el sabucán en miércoles.
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0: La cama de piedra, la banda El Recodo, pero enfrente le tenemos al señor Pedro Infante. Mismo tema, gordito. Diferente interpretación. Saludos hasta la capital de la guayabera, Tequit, Yucatán, México. Para Lalito Chan, buenos días, Lalito. Ahora sí, ¿qué dice la banda?
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0: ¿Quién ganará el agarrón?
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0: Ay, señor Pedro Infante.
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0: Oh, la banda El Recodo. Usted dice, usted manda. Vámonos con votaciones, rapidísimo.
3: Piedra, cambia de piedra con El Recodo.
0: El Recodo tiene el primer voto.
3: Opción número dos. Pedro Infante.
0: Tiene uno también.
3: Le quito el punto al otro. Mejor Pedro Infante.
0: Pedro Infante tiene dos.
4: Pedro Infante.
0: Tres votos para Pedro Infante. Uno para El Recodo.
3: Vamos por Pedro Infante.
0: Cuatro votos para el señor Pedro Infante.
3: Don Pedro Infante.
0: Cinco votos para don Pedrito Infante.
5: Pedro Infante, la muerto. Saludos,
0: Seis votos para Pedro Infante. No anda muerto, anda rolando en Yucatán. Así dicen.
5: Pedro Infante.
0: Siete votos para Pedro Infante.
3: Vamos por la uno.
0: Perfecto, tres votos para El Recodo.
3: Vámonos con Pedro Infante.
0: Ocho votos para Pedro Infante.
3: Vamos por la uno, gordito. La uno.
0: Cuatro votos para El Recodo.
3: Pedro Infante, gordo.
0: Nueve votos para el señor Pedro Infante. Ay, ay, ay.
5: El Recodo, gordito.
0: El Recodo ya tiene cinco. Ay, ay, ay, nené, ¿qué dice la banda?
3: Banda El Recodo.
0: Banda El Recodo tiene seis. Saludos a la familia Pech Canul de Tzoncahuil, Yucatán. Para Jimenita, para Gamaliel, de parte de su esposa Magdalena. Ándale, pues, saludotes y un abrazo. Bueno.
5: Vamos con Pedro Infante, cachetón.
0: Pedro Infante tiene nueve.
3: Pedro Infante
0: ya llegó a diez, señores. Se lo llevó. Saludos, gordito, aquí en el Palacio de Gobierno de Chetumal. Escuchando Radio Turquesa y La Botana. Saludos a Pedrito Montalvo, un abrazo a toda la gente hermosa que anda trabajando ahí en la capital del estado, ¿eh? Bueno, con eso prácticamente nos vamos, señores. Pásenla bonito.
6: Buenísimo.
0: Deseándoles que tengan un excelente miércoles, mejor mitad de semana. Nosotros regresamos, volvemos y retachamos el día de mañana. Dios mediante a las 9 de la mañana. Por supuesto, con toda la botana para ti a través de Radio Turquesa Peninsular. Quédate, en unos momentos más estarán con ustedes las chicas Fusión, Ivanita Peláez, Michelle Ulloa, para seguir con la diversión, con el entretenimiento a través de Radio Turquesa, la que manda. ¡Cuídense mucho! ¡Y que Diosito me los bendiga! Doña, desafíeme uno, por favor.
6: Y al cabo.
0: Ahí se lo pago mañana.
6: ¡Amén!
7: Si no, ya lo verás.
0: ¡Vámonos!

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0: Son las 12 en punto. 105.1, la que manda. 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

0: toda la banduquí que ya nos está sintonizando a través de todas las frecuencias de Grupo Turquesa, mi amor. Ya te la you know, la que manda. Oye, saludando también a todos aquellos mis bebés de luz que nos sintonizan en línea como radioturquesa.fm. Y para todos aquellos que también nos escuchan a través de la aplicación que ya te la you know, que es completamente, completamente gratis. Mi amor, ya estamos justamente a 23 de septiembre. Hoy es miércoles, ombliguito de la semana, touch de la semanita. Y bueno, nosotros queremos saber cómo estás, dónde andas, qué estás haciendo. Ah, que por cierto, quiero pedirles de antemano una disculpita porque ando un poquito mala de la garganta. Y pues bueno, a lo mejor de repente se me salga, pues uno que otro gallo, ¿va? Es normal, es parte del show. Y ya saben que aquí el show tiene que continuar. Número de cabina 9982364544. Ese es el número de cabina para que tú te reportes conmigo, mi pequeño bebé de luz. Y andamos, pues bueno, ya sabes, 2 horas de programación con la mejor actitud, la buena música, sobre todo la buena vibra. Deseo y darle candela.
1: Voy a darle alegría y macarena a este cuerpo.
0: A este cuerpecito. Oye, mi amor, es miércoles en las redes y enredados, así que pues ya trae un nuevo, al ratito nos vamos a echar un buen chismecito, lo que pasa y acontece, pues ya sabes, con el mundo de la farándula, con la gente importante, con los fashion, y ahí traigo un chismecito bien bueno, a la música que le gusta también el género popero, ¿por qué no? A Jesse Joy, pero al ratito vamos a entrar más en detalle con eso. Mi amor, síguenos a través de todas las redes sociales, ahí como Radio Turquesa Peninsular, nos encuentras en Facebook, en TikTok, en Twitter, y también me puedes seguir en mi página personal como Ivanita Peláez. Ahí andamos subiendo y generando contenido todo el tiempo, mi amor, que por cierto les quiero mandar un saludito a todos los que como yo andamos por la ciudad de norte a sur, del sur al norte, en la bicicleta, nene, recuérdalo, manejé con muchísima precaución, y sí, el ciclista tiene derecho a estar en su carril derecho. Por favor, no nos avienten el carrito, mi amor, ahí les encargo. ¡Vámonos con esto! ¡Que a mí me encanta! Se llama Ebrio de Amor. No importa que sea miércoles.

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12: Son las 12.

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0: patrocinó. Ya se armó el guateque, comadre. Lo has dicho todo.
1: La suerte está de nuestro lado.
0: Bueno, pues así como que suerte, suerte.
1: Por lo menos hoy sí.
0: Por lo menos para un día sí.
1: ¿Eh?
0: Oye, comadre.
1: ¿Qué onda?
0: Pues, ¿qué crees?
1: ¿Qué?
0: Que ya es ombliguito de semana y que estamos aquí echando chisme. Estaba yo aquí con mis bebés de luz, ya sabes, con todos los fusionaditos, platicando, pues, en lo que hacías ahí tiempo para llegar, porque yo sabía que estabas ahí con la LIC. Entonces dije, no,
2: una reunión
0: pues,
2: muy seria.
0: Claro, claro, una reunión muy, muy, pero muy importante.
1: Así es.
3: Conozco, mendiga.
0: ¿Y qué crees, comadre?
1: ¿Qué culpa tengo? Oye, ya me siento como la oficina de los castigados. Cuando te llamaba, mandaba a llamar el director, ¿te acuerdas? Así, dice la directora que vayas a la dirección. Y yo, ¿ahora qué hice? Ahora qué, pero no, todo bien.
0: Todo bien, todo very good, very, very, very, very good.
1: Era para avisar que voy a salir de vacaciones.
0: Ay, no, no, espérate, no le empieces. O sea, por favor, mira ya.
4: ¿Qué pasa, el desgraciado?
2: ¿Y qué tiene?
4: Porque conmigo no se juega, no. ¿Okay? No se juega.
1: Pues oye, mis años laborados me respaldan.
0: Oye, comadre, pues en lo que eso pasa, sucede y acontece.
1: Espérate, ya
0: no, conste que no fui yo.
1: Ya, qué manchada, ¿eh?
0: Conste que no fui yo, comadre.
1: Qué manchadita me saliste.
0: Oye, en lo que eso pasa, sucede y acontece, comadre, te voy a disfrutar en lo que no te vas.
1: Ok.
0: Mira, ya ves cómo a las cosas todos los planetas se alinearon.
1: Claro.
0: Yo te lo dije, ya te la you know.
1: A ver.
0: Comadre, oye, justamente 23 de septiembre se está celebrando el Día Internacional de las Lenguas de Señas, comadre.
1: ¡Hala! ¿Los del farmear ahora?
5: Dijiste, sonríe como te enseñé.
0: Pues más bien, yo creo que esto es para promover justamente el reconocimiento del lenguaje de señas.
1: Uh-huh.
0: Y sobre todo los derechos a las personas sordomudas.
1: ¡Ay, me encanta!
0: ¡Qué importante es, comadre! Y que es un tema extremadamente largo.
1: A mí me encanta.
0: Con eso de la inclusión y todo eso.
1: Eso sí, sí es inclusión.
0: Eso, comadre, traemos el mismo pensamiento el día de hoy.
1: Tú y yo somos uno mismo.
0: ¡Wow! Oye, y otra cosa que también estamos celebrando, bueno, que se está ya anunciando el equinoccio de otoño.
1: ¿Cuándo empieza?
0: ¿Hoy?
1: ¿Qué?
0: Equinoccio de otoño en el hemisferio norte ya comenzó oficialmente.
1: Ajá.
0: Así que, oye, atuendo café.
1: Con razón siento que me caigo como hoja del árbol.
0: Ay, qué libre andas, libre soy.
1: Con razón siento que me seco.
0: Oye, hablando de secarte.
1: ¿Qué onda?
0: Te digo que hoy es miércoles de en las redes de Enredados y que te traigo un chismecito porque seca se quedó mi querida Joy de tanto llorar. Pero ese chisme te lo cuento al ratito, mi amor, porque ahorita nos vamos a ir con más mensajito. Gracias, saluditos a toda la banda que se está reportando con nosotros al número de WhatsApp al 99 82 36 45 44. Te estás tardando, mi amor, te estás tardando en mandar tu mensaje.
1: Oye, pero a ver, ¿quién ya escribió?
0: Ahorita que regresemos te platico, porque ¿sabes qué?
1: ¿Qué?
0: Es mejor decir adiós.
1: Ay, no.
0: Eso dicen los intocables.
1: Bueno, está bien.

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0: Son las 12:31. 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
11: Hoy estábamos platicando que nos íbamos a aventar un buen chismecito.
12: ¿Ah, cómo, sí?
11: ¡Claro, nena! ¡Del que nos gusta! ¿Y sabes por qué?
12: ¿Por qué?
13: Porque dices que el sofá.
11: Aparte, nena. Oye, no sé, pero ¿tú escuchabas a Jay-Z Joy? ¿Conoces sus canciones?
12: Sí, he escuchado sus canciones. No soy súper fan, te soy muy sincera.
11: Ajá.
12: Porque pues ya sabes que a mí botita es sombrero, ¿no?
11: Ok, ok.
12: Pero en algún punto de la historia, pues sí te puedo decir 2-3 canciones de Jay-Z Joy.
11: Hay canciones que son muy buenas. Por ejemplo, esta que estamos escuchando aquí de fondo, que se llama ¿Con quién se queda el perro? Que es una historia personal.
12: Si tú te vas.
11: Está muy buena la historia, te la voy a resumir. Cuenta que antes de que ella se saliera de su casa, su papá le puso como condición: te vas, pero no te llevas a la mascota, que era una mascota personal de Joy. Y pues bueno, a ella le dolió muchísimo tomar esa decisión entre dejar el perro con su familia o irse. Realmente, esa es la historia.
12: ¿Creí que era un perro que se peleaban en pareja?
11: No, realmente es la decisión que ella tuvo que tomar de irse de su casa porque su papá ya le estaba haciendo como demasiado daño. Uh-huh. Y a la otra era, pues justamente dijo: perdóname, me siento culpable, te sigo llorando, pero tuve que dejar. Ahora sí, que ¿con quién se quedó? Pues con el papá. Esa es la verdadera historia de esta canción. Pero bueno, hablando justamente de Jay-Z y Joy, comadre, fíjate que después de 20 años de trayectoria, Jay-Z y Joy, que son hermanos, ya, Jay-Z dijo: ¿sabes qué? Pausa, hasta aquí llegué. Y pues dice, se comenta, se rumora que va a tener una pausa temporal en esta gira que van a tener, comadre. Y pues se vio a mi querida Joy llorando. En una entrevista a Mar de Cocodrilo, llore y llore.
12: ¿Qué?
11: Porque ella se enteró 20 minutos antes de que saliera la entrevista que su hermano iba a decir adiós.
12: O sea, ni tiempo de procesarlo, ni que me avisara.
11: Y que lo dice justamente en la entrevista: es que ustedes, como yo, me acabo de enterar y apenas lo estoy procesando.
12: ¡Qué bárbaro!
11: ¡Qué fuerte, ¿no?
12: O sea, mencionan esto y estaba el lugar de Jesse ahí. O sea, es
11: claro.
12: Como, aquí se debió sentar Jesse. O sea, y Jesse, pues no llegó.
11: Bueno, que hay mucha polémica porque al final de cuentas, realmente la que siempre ha cantado, pues es Joy. Pero es un equipo, es un team.
12: O sea, al final nadie sabe lo que hay en el fondo más que la cuchara.
11: Es correcto.
12: Porque, digo, yo creo que hay un trasfondo. Considero totalmente que hay un trasfondo.
11: Él dice que quiere, por salud mental, dedicarse a su familia.
12: Pero, exactamente. Y luego, o sea, a ver, no tienes un año haciendo esto. ¿Me explico? O sea, sí es válido.
11: Yo creo que ya llega un punto en el que sí, como que necesitas.
12: Te voy a pedir un favor. Cuando me quieras dejar, me avisas con tiempo, ¿eh? Te voy a pedir nada más ese favor. Ni se te vaya a ocurrir, porque, o sea, si tú te vas y yo me voy, ¿quién se queda a los fusionados? Oye, no, a la fusión, ¿o qué vamos a hacer?
11: Ah, no, bueno, ya decía yo. ¿Qué te parece si ahorita que estábamos platicando justamente de este tema de Jay-Z Joy, pues no sé, mi amor, nos vamos nada más y con nada menos que... ¡Ay! ¿Qué pasó, producción? ¡Exacto!
12: ¿Ya de plano?
11: ¿Qué crees si nos vamos con una rola justamente de Jay-Z y Joy? Hablando de ellos, que estamos aquí con el chismecito, que yo sé que es una canción que aparece, es muy bonita, no sé
12: y
11: tú.
12: Y es vieja.
11: Es vieja, pero bonita.
12: Sí.
11: Yo en lo personal se la dedico, ¿sabes qué?
12: ¿A quién?
11: A la bendición.
12: ¡Ay, qué
11: Así que,
12: bonito.
11: Mi amor, nos vamos con esta rola metiche, aprovechando justamente... El chismecito de la farándula. Yo sé que la dedicaste.

0: Pues ahí quedó, comadre, después de este chismecito sabrosón de las redes y enredados que nos tocó. Uh-huh. Híjole, tremendo rolón, mi amor. ¿Pero qué crees, comadre?
1: ¿Qué?
0: Pues que llegó el momento de leer todos los mensajitos del publication.
1: ¿Quién anda por aquí? Recuerda que tú también te puedes comunicar a través de 9982-364544, el WhatsApp de cabina.
0: Mira quién ya se reportó, comadre.
1: ¿Quién?
0: Y nada menos que nuestro querido Aldo Zurdo desde Nueva York. Oye, aparte me encanta porque dice, ya llegué a mi programa favorito de fusión.
1: Ay, ¿será que así les dice a todos?
0: No, no creo. Yo sí creo que sí somos su favorito, la verdad. No sé por qué. Tengo una ligera intuición.
1: A ver, hay que ponernos pendientes.
0: No, hay que creer en su palabra. Yo sí le creo.
1: No.
0: Oye,
1: le creo.
0: Oye, mi comadre Merly, te mandamos un besote, mi amor, donde quiera que estés. Seguramente o está en las favelas de su casa, o anda yéndose a chambear, o ahí con el Monchis en su refrigerador.
1: ¡Qué rico! Ay, sí, es cierto que ya le vivoreaste,
0: claro,
1: ¿verdad?
0: Claro, nena. Yo soy observadora, callada, pero observadora. ¡Te mando besos, comadre! Ahí está, para la güera de Merly. Gracias, mi amor.
1: Saluditos desde Playa del Carmen, aquí escuchando la programación de parte de José. Saludos para mi linda mujer que está haciendo los quehaceres del hogar. Dice, bendiciones para ella aquí en Villas del Sol.
0: ¡Ay, qué bonito! Oye, qué bonito que sepa reconocer cuando la mujer está dedicándose al hogar con todo el cariño y el amor.
1: ¿Y por qué no le ayuda?
0: Porque seguramente él va a preparar la comida.
1: Va a lavar los trastes.
0: Claro.
1: Va a ir por los niños.
0: Exacto.
1: Quiero pensar que sí. Ahí que por favor después me diga la linda mujer si sí es cierto, ¿no?
0: Eso. Oye, también que ya se reportó mi querido Hernán Vázquez. Gracias, mi amor, desde Felipe Carrillo Puerto. Dice, amiga llena de luz, salúdame. Salúdame a Michelle, te estamos escuchando aquí desde Felipe Carrillo Puerto en la chamba. A todo volumen, saluditos. Gracias, mi amor.
1: A ver, salúdame.
0: Hola, Michelle.
1: Saluditos, Hernán. Te mandamos
0: qué
1: un
0: bárbara.
1: Beso. Muy buenos días, comallitas, señorita Peláez, Michelle Ulloa. Feliz miércoles, ombliguito de semana. Que Dios me las bendiga siempre y nos sigan alegrando la vida con el programa Fusión, que realmente sí funciona bien.
0: ¡Hola!
1: Con ustedes, dice. Les mando un fuerte abrazo y cordial saludo. Gracias, mi Rigo. Te mandamos un beso, mi amor.
0: ¿Pero por qué? ¿Por qué?
1: Porque Rigo es amor, mi Rigo.
0: Oye, dice por ahí. Ahora sí, jefe. No me moleste porque estoy en fusión.
1: Hashtag qué nervios practicando.
0: Dice, ¿qué onda? ¿Hay saludos? Claro, mi amor, por supuesto, si este es tu espacio. Dice, quiero un saludito para mí mismo, pero no cualquier saludo. Uno que escuche el fin de semana, uno así con voz sexy y sensual. Ahí dejo a la Michelle. Vas, Michelle.
1: ¿Por qué vas?
0: Porque tú eres la voz sexy y sensual.
1: Ay, qué bárbaro. Oye, ¿pero cómo se llama?
0: A ver, oye, muy buena pregunta.
1: Es el terror de los aires. Oye, o sea, ¿cómo le dices algo bonito al terror de los aires?
0: Claro, claro, comadre.
1: Terror de los aires. Te mando un saludito muy especial, mi amor. Y un beso para tu cachetito.
0: ¿Y el beso? ¿Producción?
1: Eso, el beso. Se me anda durmiendo la producción.
0: Dijiste para el cachetito.
1: Sí.
0: Para uno nada más.
1: Sí, pues
0: ¿y
1: sí.
0: El otro no?
1: No.
0: O sea, solo uno.
1: Es que pidió uno.
0: Ah, sí, pues uh-huh. Sí. Oye, mi amor, pues nosotros nos vamos a ir rápidamente un pequeño breve corte comercial. Mira, ya te está contestando.
1: Ay. Espérate. Gracias.
0: Oye, terror. Pero dinos tu nombre, mi amor, para saber cómo te llamo. O sea, para saber cómo te decimos.
1: Huracán.
0: Chiquito.
1: Huracán.
0: Bombón.
1: Oye. Es el terror de los aires. El recibo de la luz.
0: No. No hablemos de cosas tristes.
1: Pues no, que era el terror de los aires.
0: No, es el terror, pero de todos, comadre.
1: Bárbaro.
0: Oye, vámonos ahora sí. Un pequeño breve corte comercial y regresamos. No te despegues. Continúa con nosotras. En Fusión.
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2: Son las 12:46. 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

0: hemos regresado y lo hacemos con más mensajes a través de la línea de WhatsApp 9982-364544. Llegó el momento, llegó la hora de que te comuniques aquí a cabina y a tela 1-998-236-4544. ¿Cómo? ¿Quién?
1: ¡Camino Godo!
0: Oye, dice por ahí mi querido Alfredito, dice, muy buenos días, andamos aquí ya escuchándote. Ya me imagino a la Michelle entrando a la oficina y diga, ¿cómo?
2: ¿Y qué tiene? No estoy faltando.
0: Qué bárbaro son. Oye, qué bárbaro, no, qué bárbara tú, comadre, mira, ya te conocen.
3: Sí, ya te conozco, méndiga.
2: En mi defensa, me mandaron a llamar.
0: Oye, sí, sí es cierto, ¿eh? Ahí tiene toda la boca llena de razón la comadre.
2: Justificación.
0: Oye, mi amor, pero...
2: Haciendo justificación.
0: Hablando de...
4: Feliz cumpleaños a los que cumplen en septiembre.
5: Y que la pasen sabroso.
2: Se nos están acabando los de septiembre.
5: Y que la pasen sabroso.
0: Feliz, feliz, feliz cumpleaños. Oye, muchísimas felicidades a María Elena Brito Rodríguez, allá de Tella, Puebla, que hoy
2: ¿de
0: es
2: dónde?
0: Su...
2: De Tella. Tella.
0: Tella, Tella.
2: No.
0: ¿Cómo?
2: Tella.
0: Tella.
2: Pueblo, no Puebla.
0: Eso dije, pueblo.
2: No.
0: ¿Que sí?
2: Que no.
0: No.
2: No.
0: Es que tú no eres Tauro.
2: Ay, qué bárbaro. Saludos hasta Tella.
0: El pueblo.
2: Al pueblo.
0: De parte de sus hijos, Gabriel, Rosy, Marta, Wendy, Leti, Man. ¡Hala! ¿Cuántos?
2: Tiene muchos.
0: ¡Qué barbaridad! Oye, ¿cuánto regalito van a recibir el día
2: Gabriel,
0: de hoy?
2: Gabriel, Rosy, Marta, Wendy, Leti y Manuel.
0: Seis regalotes.
2: Más barato por media docena.
0: No, espérate. Uno a cada uno. Que se mochen.
2: Media docena.
0: No, a comprar la docena, no, comadre.
2: Pues media docena.
0: Por eso, pero que no...
2: Seis regalos, doña María Elena.
0: Que se mochen bien.
2: Ey, por lo menos. Mis bebés de luz, ya fusionándome.
0: ¿Quién, quién, quién?
6: Yo.
2: Porque si no lo entendieron, dice...
7: Dijiste, sonríe como te enseñé.
2: En lenguaje de señas, ¿ok?
7: ¡Curas!
2: ¡Oh! Mi triple beso con el indeleble, mi amor. Atentamente, José Luis Navarro. Es que nos mandó ahí unos emojis extraños. Que yo dije, ¿qué clase de farmeo de aura nos está mandando?
0: Yo dije, oye, seguramente nos está diciendo otra cosa como muy
2: nos
0: extraña.
2: Nos está farmeando el aura.
0: Ándale, algo así, comadre, pero no. Ahí está, mi amor, pero mi querido José Luis Navarro, te mandamos un besote con el indeleble, ya te la you know. Te mandamos tu triple beso, para que veas que sí.
2: Indeleble.
0: Oye, mi amor.
2: ¡Saluditos! Para... Dice, hoy vi algo que me recordó de ti.
0: ¿Ah, sí?
2: Me sacó una sonrisa. Luego te cuento que fue atentamente el Dani.
0: ¿Qué
2: Oye,
0: pasó, mi Dani?
2: Pero que no pase mucho tiempo, porque la otra vez te esperé bajo la lluvia 2 horas.
0: Ándale.
2: Mil horas.
0: Me dice el Dani que si yo necesito café para ponerme de buenas.
2: No.
0: No, mi amor, yo ya amanezco de buenas.
2: Pero no le des café porque se me altera. Llega la Sonora Dinamita con esta rola que se llama Mil Horas. No le cambies.
0: Así me pongo.

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11: Son las 12 con 56 minutos. 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

0: Mira cómo mueven los hombritos. Mira.
1: Oye, comadre, pues nosotros ya estamos de regreso nuevamente en nuestra segunda hora de fusión. Y ya sabes, con la mejor actitud, con toda la buena vibra. Ya te la ayuno, mis bebés de luz. Ándale, así con ese pasito perrón.
0: Mira cómo mueven los hombritos.
1: Oye, nosotros continuamos con más de sus mensajes y sus saludos. Muchísimas gracias a toda la banda que se sigue reportando con nosotros.
0: Ajá.
1: Amiga, comadre, preciosa, casi mi hermana que te estoy diciendo.
0: Oye.
1: Tengo un mensaje muy especial que quiero compartir. Quiero darle quiero mandarle un beso enorme, con muchísimo cariño, con todo mi amor, con todo mi ser, a Claudia Alejo, que es un ángel en mi vida. Muchísimas gracias, mi amor. Te amo con todo mi corazón. Gracias por esa bondad y ese cariño tan grande que siempre has tenido hacia mi persona. Te quiero mucho. Te mando muchísimos besos y espero que te recuperes de salud de lo que sea que esté pasando. Te quiero mucho, mami chulis. Eso, así mismo.
0: Óyeme, pues ya 1:07 PM, estamos de vuelta y tenemos dos mensajes a través del WhatsApp. Dice, hola Radio Turquesa, mándale saludos a mi amigo DJ Roberto, que es de Concal, creo que es de Concal.
1: Ah, saludos, mi amor, te mandamos un beso tototototototote a ti y a tu amigo.
0: Epa. Saluditos a mi esposo Gamaliel, que se encuentra laborando en la gasolinera Tramo Buxot, Santo Domingo, de parte de su esposa Mar. Oye, Mar Dalena y su hija Jimena.
1: ¡Ay, mira qué bonito! ¡Qué bola!
0: De Soncawich dice, te escuchamos a diario, bonito programa.
1: ¡Ay, muchísimas gracias! ¡Qué bueno! Oye, qué bueno que a la gente le gusta fusión, comadre.
0: Mm-hmm.
1: Eso es lo más very good de lo very good.
0: Oye, producción, ¿a ti te gusta fusión?
1: ¡Ay, no! A producción le encanta.
2: ¡A mí no es bueno!
0: Eso, ya lo íbamos a dar.
1: Le fascina.
0: Oye, hoy es miércoles.
1: Hoy es miércoles.
0: ¿De qué?
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1: ¿Y ahora qué chisme me traes?
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0: Sí, la neta ya nos dimos

0: bueno, queda más que claro de quién vamos a platicar, ¿verdad?
1: Yes.
0: Y es que
1: bini bam bam.
0: Sigue la mata dando, comadre. Sigue. ¿Qué pasó? Siguen ladrando.
1: Es
0: los
1: que dicen
0: perros.
1: Que tú y yo estamos locos.
0: Sí, estamos.
1: Oye, no, es que estoy impresionada con la actitud de mi querido maestro Alex Sintek.
0: Díganme, maestro Sintek.
1: Porque, bueno, no hace poquito estábamos platicando de lo que había sucedido justamente en una de sus presentaciones ahora el 15 de septiembre.
0: Ajá, justo cuando hablábamos de que a uno se le zafó el tornillo de la cabeza y a la otra de la cadera, ¿te acuerdas?
1: Bueno, pues sigue dando de qué hablar. Porque, ¿qué pasó?
0: Ay, bueno, pues resulta y resalta que a través de una transmisión en vivo, el señor Sintek se le ocurrió hacer un comentario, pues bastante desagradable en contra de Paola Rojas, una periodista pues bastante famosa y conocida.
1: Oye, y aparte se mete con periodistas.
0: Y aparte, o sea, digo, una cosa es el tema laboral y otra cosa es la situación personal. Recordemos que Paola Rojas estuvo casada por muchos años con el emblemático futbolista Sage. Y bueno, después de una polémica ahí que se dio por un video que se
1: filtró. Muy viral.
0: Del Sage, pues bueno, resulta que al maestro Sintek se le ocurre retomar esta situación y hacer un comentario pues bastante desagradable, sí, bastante impresionante, la verdad, bastante impresionante el comentario que hiciera el maestro Sintek, y pues bueno, Paulita Rojas no se quedó. Y aparte, o sea, digo, una cosa es el tema laboral y otra cosa es la situación personal. Recordemos que Paola Rojas estuvo casada por muchos años con el emblemático futbolista Sage. Y bueno, después de una polémica ahí que se dio por un video que se
1: filtró
0: del Sage, pues bueno, resulta que al maestro Sintek se le ocurre retomar esta situación y hacer un comentario pues bastante desagradable. Sí,

0: Un video en el cual le pidió al señor Sintek que la tratara con el respeto que ella se merecía, con el mismo respeto que ella le ha otorgado a lo largo de toda su carrera.
1: Porque con la niña no.
0: Porque con la niña no. O sea, prácticamente le dijo:
2: porque conmigo no se juega, ¿ok? No se juega.
1: Es que no tenía nada que, o sea, no tenía nada que ver. O sea, ¿para qué la mete? ¿Para qué lo involucra a ella y al ex?
0: Exactamente. O sea, aparte de hablar de Paola Rojas, es hablar de una periodista consagrada, de una mujer que se ha dedicado a trabajar, que se ha alejado de escándalos a pesar de lo que sucedió, que digo, eso es tema punto y aparte con su marido. O sea, es una mujer bien preparada, que habla muchísimos idiomas, que ha viajado, que ha conocido, una mujer con la que puedes hablar de muchísimas cosas y, o sea, una mujer en toda la extensión de la palabra, una señora respetable. Entonces el maestro Sintek, al ponerse a hacer este tipo de comentarios, pues obviamente Paulita Rojas le dijo: con la niña no, conmigo no te metas. Y ante esto, pues el señor Sintek no le quedó de otra que salir a pedirle disculpas.
1: Oye, pero no te creas, ¿eh? O sea, ¿cómo? A lo mejor este brote de locura que tuvo a lo mejor nuestro querido Alex Sintek ya le funcionó. Ya le generó, porque la gente no ha dejado de hablar de él.
0: No hemos.
1: Las redes sociales siguen activas. Sus canciones están volviendo a sonar nuevamente a través de todas las plataformas. Tú sabes el impulso que tiene el tiki-taki.
0: Ajá.
1: Pues ya está de regreso.
0: Está monetizando.
1: Está de regreso y de hecho hizo un comentario que dijo: bueno, ¿saben qué? Igual y hago las paces con el reggaetón.
0: ¿Será?
1: Hay propuesta.
0: Y ante
1: y de
0: esto,
1: hecho se le vio
0: arrancándose el peluquín como Anuel.
1: Ya está del otro lado. No, se le vio en unas pláticas con ¿quién crees?
0: ¿Con quién?
1: Con Alfredo Adame.
0: Ay, no, ya sabemos de dónde viene entonces. Qué barbaridad.
1: Pues bueno, así sigue, que seguramente va a haber mucho tema de qué hablar nuevamente de nuestro querido Alex Sintek.
0: Sigue dando la mata de qué hablar. Mientras tanto, pues ahí les dejamos el chismecito, lo que pasa en el mundo digital. Nos vamos a una pausa comercial y ahorita regresamos. Yeah.

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3: Es la 1:16. 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

0: Híjole, qué barbaridad. Noticia de última hora. Siguen los chismes del Jesse Joy.
1: Es que está bueno los chismes, comadre. Pero ¿sabes qué? Ay, la verdad, sí, la verdad, sí. Lo que también está muy bueno son todos los saluditos que la banda ya ha dejado caer aquí al número de cabina, al número de WhatsApp. Gracias, saluditos al buen Toluco, que nos anda sintonizando. Dice, muy buenas tardes, les mandamos un besito, claro que sí. ¡Hasta Playa del Carmen, Toluco!
2: ¡No produzcan!
1: ¡Ahí te va el besito! Dice, muy buenas tardes, bebés de luz, mieles de rayo turquesa, Ivanita. Dijiste que estás mal de la garganta. Ajá. Haz gárgaras de leche caliente con miel. De esa miel de la radio, que ya sabes, está como tú sabes. Bien buena, bien rica y bien chavocha.
3: ¡Tan
1: buena! Y si no funciona con esa, pues bueno, tenemos la segunda opción, que son unos shots de tequila con limón. Pues hay que abstenernos.
0: Hay que probar.
1: Hasta, yo puedo probar los dos, no pasa nada.
0: Yo creo que empieces con la segunda opción primero. Y si
1: primero, ¿no?
0: Sí. Ya si no funciona, te vas con la primera.
1: Si no, pero, pues se me olvida.
0: Pues sí. Una de dos. Oye, dice, lindo día, saludos a la familia de Espita, a la familia Cupulca Witch. Saluditos, mi amor, a toda la banda de Espita, Yucatán.
1: Ándale, ahí merengues. Dice, quiero mandar un saludito desde Izamal a mi papá, que está haciendo la limpieza, está cocinando y luego entrenará, va a hacer pan ahí en su panadería. Bien chambeador mi papá, qué bonito. Oye, un aplauso al papá chambeador. Limpieza, cocina, pan, entrena. Oye, qué bárbaro.
0: Hace de todo.
1: Sabe mecánica, sabe herrería, levanta pesas, le gusta el rock. Oye, mi amor, ¿quién más anda por ahí? Repórtate, nene. Número de cabina 99-82-36-45-44. Dice, muy buenos días. Un saludito desde Pisté, de parte de Marcos, para Luis May. Ajá. Y ojalá que se recupere muy pronto de salud. Ya lo extraño. No sé quién es, nene.

0: No, lo dijo en buena onda, lo dijo en buena onda. Conocemos a nuestro radioescucha.
1: Sería
0: bárbaro. No, él no, todos menos él.
2: Sí, ya te conozco, méndiga.
0: De hecho, tú sabías que para
1: hasta
0: el
1: calor
0: tema...
1: te dio.
0: No, espérate, es que quiero, espérate, mi... conmigo no se juega. Oye,
3: porque conmigo no se juega.
0: ¿Sabías okay, tú que no hay una recomendación que cuando tú te sientes mal de la garganta es bueno tomar leche caliente y le pones bombones?
1: A lo de los bombones sí sabía. Igual cuando tienes tos y mucha flema, dicen que
0: ya
1: ayudan.
0: Ya ves.
1: Qué bárbaro.
0: Ya vites.
1: Qué bárbaro eres, ingeniero.
0: Qué barbaridad.
1: Óyeme, vámonos con una rola.
0: ¿Con cuál de todas?
1: Vámonos con algo.
0: Esa me gusta, esa me gusta.
1: ¿Cuál? ¿Esta mera?
0: Sí, está pues buena, está, ¿no?
1: Porque a ti, Carmen, se te perdió la cadenita.
0: Ey.
1: Llega la Sonora Dinamita con esta rola. Un clásico que no puede faltar en toda fiesta mexicana, ¿a poco no?
0: ¡Obvio, nena!

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0: nuevamente aquí en Fusión. Son la una de la tarde, con 34 minutitos. Para toda la banda hermosa de Quintana Roo, las 12:34, Campeche y Yucatán. Mi amor, tenemos más mensajitos. Gracias a toda la banda que se sigue comunicando y reportando al número de WhatsApp de cabina. Ya te lo sabes. 99-82-36-45-44. Ese es el número para que mandes tu mensajito el día de hoy, miércoles, ombliguito de la semana. Oye, también saludando a toda la banduki que anda.
1: Ponte a chambear.
0: Chambeando en algún lado, en algún lugar. Oye, dice por aquí mi querido Felipe. Ivánita, saludos, hermosa. Qué bonito programa, cómo me gusta su programón. Ay, mira. Es que te gusta lo bueno, bebé. Saludos, mi amor, a mi querido Felipe Jauchan, gracias por estar en sintonía con nosotros. Recuerda seguirnos a través de todas las emisoras de Grupo Turquesa. Y también nos puede seguir en línea como radioturquesa.fm. Y si no, bueno, descargue usted la aplicación, que ya se lo hemos dicho más de una vez, mi amor, es completamente gratis. Así que no hay ninguna excusa, ningún pretexto. ¿Qué pasó, mi amor? Dice el Pestaña. Buenas tardes, baby. Agrégame, por favor, al grupo, porfis, como Cristian Alejandro. Ah, ok, mi amor, qué bueno que me avisas. Ahorita te vamos a agregar ahí para que ya estés en contacto y en sintonía con nosotros. Te mandamos un besote, mi querido Cristian Alejandro. Hola, mi amor. Oye, para toda la banda de Pisté, gracias, mi amor. Les mandamos un beso tototototote, en especial a Juan Ramón Rodríguez. Gracias, mi amor, que andas en sintonía con nosotros. También el que ya se hizo presente esta bonita tarde. Dice, muy buenas tardes, hermosa. Saluditos desde Carasín, Yucatán, para la banda, a la banda de herreros, ahí en, al buen Chucho, para el Güero, para el Chabelo, que están ahí chambeando.
1: Ponte a chambear.
0: Pónganse a chambear. De parte de Ademir el Puma, excelente touch de la semana. Les mandamos un beso, mi amor. Que les vaya muy bien.
1: Michelle, ponte a chambear.
2: Ponte a chambear.
0: Es lo que le estoy diciendo, jefa.
1: Ponte a chambear.
0: Pura chismear esta mujer.
3: Espérate, no produzcan.
0: ¿Qué pasó con ese llegue, árbitro? Espérame, comadre. O sea, sí, pero no tanto, espérate. Oye, saluditos al buen Andrés, que también ya se anda reportando por aquí el número de WhatsApp.
2: Orquesta, comadre.
0: Invítame un café primero, comadre, ¿no? Un chocolatito. Ah, sí, es cierto, ¿verdad?
2: Pronto.
0: Hablando de. Oye, es que esta fusión que traemos, no, hombre, ni Obama, dirían por ahí.
2: ¿Qué tal la coña? Es que estamos bien conectados.
0: No, espérate. Así se empieza. Oye, saluditos al buen Moy, a toda la banda de Tenosique, Tabasco, que nos está escuchando. Dice, niñas.
2: Acá está.
0: Aparte. Oye, pero ya llegó el momento de irnos con más musiquita, mi amor. Lo mejor de lo mejor. ¿Qué te parece, mi? Ya, comadre, por favor.
2: Está bien, vámonos.
0: Ponte en cintura.
2: Que me llamo mi promesa. 1:37 en Quintana Roo, las 12:37 en Yucatán y Campeche.

0: pues ya, estamos de vuelta. Y luego... Espérenme aquí, ¿qué pasó? Óyeme, pues ahorita regresamos, nos vamos a ir a una pausa comercial y ahorita venimos. Estás escuchando Fusión, no le cambies.
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3: Es la 1:45. 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

0: Porque aquí alguien de lo que pida.
1: Claro, aquí estamos para complacer. Y si no, ¿para qué estamos?
2: ¡No produzcan!
0: Oye, producción, producción, producción. Para oreja, producción.
1: Porque esta rola que viene va para ti.
0: Dedicada.
1: Con mucho cariño. Con todo el corazón del universo.
0: No, no, no, tampoco
1: la
0: es
1: hemos
0: tanto.
1: Preparado. Oye, ya somos más. Igual y sí lo aguantamos esta vez.
0: Ahora sí no se nos cae.
1: Ahora sí ya no se nos cae.
0: Venga, producción.
1: Oye, vámonos con los últimos mensajes ya para despedirnos en este bonito miércoles. ¿Quién anda por aquí?
0: Ah, pues nada más y nada menos que nuestro querido Chispa. Chispas, pero la que está echando, mira nada más, con tanta chamba que trae el muchacho.
3: Dice, ponte a chambear.
0: Oye, dice que lo agreguemos al grupo, pero ¿qué grupo, mi amor?
2: No hay varios.
0: Hay el DNA, AA, el de Pepe, no sé cuál de todos.
1: No sé.
0: Al grupo de la tanda.
1: A ver, ¿cómo? ¿Ya hiciste grupo y no me agregaste?
0: No, yo no. Yo conozco uno.
1: ¿Ya estás vendiendo los pies?
0: No, todavía. ¿Todavía?
1: ¿Las axilas o qué era lo que...?
0: Andamos en eso, comadre. Deja que me asesore. Y rapidito les mando el grupo. No, es que si tú supieras.
1: Si tú supieras.
0: El otro día me estaban ofreciendo. Hay una gran cantidad jugosa por una bonita axila.
1: Por la foto del ala. Qué bárbaros son. Cada quien y sus fetiches.
0: Oye, y no es una alita de pollo.
4: Diablo, señorita. Buenas tardes. Hermosas voces. ¿Ya tomaron café?
0: ¡Claro!
1: No, así déjenme.
0: No, oye, yo sí.
1: Oye, es un saludito para esa personita que se escuchó al fondo. Esa que dijo...
3: ponte a chambear.
0: De parte de Alfredo, que le manda muchos saludos a mi querida Moni.
1: Y entre paréntesis puso Moni, tal cual. Dice Moni que te avienta su corazón, pero hay una bronca que no tiene.
0: ¿Cómo no, le está preguntando que si todo bien con el marcapaso?
1: Ah, yo creo.
0: ¡Qué bárbaras son! Sí. ¡Te digo!
5: ¡Sí, ya te conozco, méndiga!
0: Oye, Laurelio dice, muy buenas tardes, bonito programa creado por ustedes. ¿Podrían, por favor, complacerme? No, mi amor, no andamos complaciendo en rolitas.
1: Híjole,
0: ahorita.
1: ¿Cómo te explico?
0: Pero
1: que ahorita no andamos complaciendo.
0: Lo que sí te voy a mandar es un beso con el indeleble hasta... Zoncahuitl.
6: ¿Qué pasa? ¿Qué? ¿Con qué?
0: ¿Con su qué? Con ese mismo.
1: Con la lechita. Oye.
0: Hola.
1: ¿Qué? Pues,
0: comadre.
1: Está bien. Oye, dice...
0: Ahí te encargo al Inge, por favor, cuando llegue a tu casa, a la tienda.
1: Ay, ¿yo qué? Oye, doña Angie, ya me da miedo escuchar a doña Angie,
0: doña,
1: porque siempre nos quiere regañar.
7: Tengo miedo. Hola, muchachas hermosas. Bonito miércoles. Cuídense mucho. Les deseo lo mejor. Y échenle ganas, muchachitas preciosas. Ya saben. Ocupada, pero siempre les estoy oyendo echar el relajo. Bonita tarde.
1: Por primera vez, doña Angie, no nos regañó, comadre.
0: Oye, yo me pregunto, ¿cuál relajo?
1: ¿Cuál?
0: Esto es chamba.
1: No más.
0: No, relajo afuera, no. Cuando estamos fuera de cabina, pero esto... Pero esto es chamba, doña Angie.
1: Nada más estamos chambeando. Oiga, nosotras ya nos vamos, nos pasamos a retirar agradeciendo a todos ustedes por habernos sintonizado durante estas dos horas, invitándolos a que se queden porque ya hoy es miércoles y así debe de ser. Así que en breves instantes estará el licenciado Gastón Alegre López con nosotras. Así que tú no te despegues.
0: ¡Nos escuchamos mañana! ¡Pórtese bien! Que no les cuesta nada.
1: La neta sí cuesta, pero...
0: Ay, otra cosa.
1: ¿Qué pasó?
0: Porfa, usen las direccionales, ahí se las encargo.
1: Ajá.
0: Ya total voy a pagar el recibo de la luz yo. Bye.

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2: ¿Qué? No me digan, por favor, hombre. No me digan, ¿de dónde sacan eso? ¿Quién se va a poner la soga al cuello, hombre, por favor? ¿Quién va a hacer cosas que le perjudiquen a él, a ella, en lo personal? ¿Quién? ¿Quién deja a un lado los problemones que tenemos nosotros ahorita en estos momentos? Sobre el turismo, ya ahorita lo vamos a platicar con calma. ¿Quién se va a atrever? Nadie se atreve, hombre. Eso dicen las malas lenguas. Nadie se atreve. Miren, en latín, hay algo que dice jus sanguini. ¿Sabe qué quiere decir? El derecho a la sangre. ¿Quién tiene nacionalidad? El que tiene la sangre de fulano de tal es mexicano porque el papá era mexicano, aunque yo haya nacido en otros lados, en Guatemala, en Colombia, pero mi papá es mexicano. ¡Soy mexicano! Se llama jus sanguini. Y la otra, los que nacieron aquí, jus soli, los que nacen en suelo mexicano. Entonces son dos posibilidades de adquirir nacionalidad por la sangre que la persona que lo inventó lleva la sangre y no se ha dado cuenta y se va a arrepentir el día de mañana porque sus mismos congéneres le van a reclamar. Está ocupando un puesto que dice ella que no deben ocuparlo los que tienen dos nacionalidades. ¡Cuidado! ¡Cuidado, presidenta, con esas cosas! ¿Qué van a decir los que, qué van a decir su mamá, su abuela, su bisabuela, donde por sangre vayan ustedes heredando algo, una religión, una razón social especial que le va a dar a usted una nacionalidad? Y la otra, que usted nació en territorio nacional también, pues es mexicana. Y es mexicana doble. Y se está usted quitando la doble nacionalidad. La usted está mandando allí a la basura para que la resuelvan ahí los diputados. Con todo el trabajo que tienen los diputados en estos momentos, van a perder el tiempo todavía en seguir discutiendo estos problemas. ¿A quién lo van a beneficiar? Miren, yo les voy a platicar porque yo lo he vivido. ¿Saben ustedes, nuestros paisanos inmigrantes que vienen a Estados Unidos? Hay muchos que consiguen un trabajo especial. ¿Y saben lo que les dice? Sí, cómo no, te lo vamos a dar, pero hazte ciudadano norteamericano. Y a duras penas, ni modo, pues que necesitan el trabajo para alimentar a sus familias y mandarla a México, las remesas, que tanta falta hacen en México. ¿Me lo manda? Pues claro, tiene que nacionalizarse norteamericano. Y sigue siendo mexicano porque nació en México. Entonces ya tiene una doble nacionalidad, la norteamericana y la mexicana. ¿Y qué pasa luego? Pues que no, que decía Estados Unidos que siempre no, que ya no te queremos aquí, regrésate a México. Se regresa a México. Pero llega con una popularidad tremenda que lo convierten en candidato a gobernador, pero no puede ya ser gobernador porque le están quitando sus derechos. Ya no, porque no tienes más que... Tienes dos nacionalidades, la norteamericana y la mexicana. No puede ser gobernador. Bueno, pero ¿usted por qué sí y yo no? Ahí está. Ahí no va a decir que hay efectos retroactivos el artículo 14 constitucional que se va a aplicar en este caso. No, es parejo. Cuidadito, no hay que escupir al cielo. Pues escupo uno al cielo y se le cae a uno directamente. Esto es lo que puede pasar, señora presidenta. Por favor, que no pase esto. Siempre la tenemos, usted es uno de los mejores de los conceptos absolutos. Y ya está usted embarcando al pobre Congreso de la Unión, que tienen tantas ideas buenas para mantener, para reformar las leyes. Pues no, ahorita está concentrada en esa reforma de la doble nacionalidad. ¿Ustedes creen, querido público, que es justo eso? ¿Ustedes creen que es justo hacer de la noche a la mañana barrer un derecho adquirido? Como nadie le va a quitar a usted su derecho, presidenta. No le va a quitar su derecho de sangre. Por favor, todos lo respetamos y lo hemos respetado. Y su derecho de suelo, de sol, jurisol, es el derecho de nacimiento, porque usted nació en territorio nacional. ¿Tiene esa doble nacionalidad? ¿Tiene la nacionalidad que le está heredando de su madre, de sus antepasadas? Porque tengo entendido que con ustedes la herencia se obtiene de mujer a mujer. No sé, no soy experto en esto, pero es lo que dicen. Entonces usted hereda de su mamá de su abuela, de su abuela Isabela, y así se van hasta llegar a miles y miles de años atrás, de donde viene su nacionalidad, su religión, su forma de actuar, que la debe ser o que ha sido, y que en la actualidad no lo haga, pues ya sus congéneres le dirán si va bien o no va bien. Es problema de ellos. Y a mis respetos, además, para todas las creencias, para todas las tendencias. No se trata de hacer a un lado las mismas, al contrario, las estamos apoyando para que precisamente no haya esa forma de quitar a una persona sus derechos. ¿Por qué o de qué? ¿Por qué le van a quitar a una persona sus derechos para ser gobernador, para ser jefe de gobierno, para ser presidente de la República? No, por favor, señora presidenta, porque usted se está cayendo en ese problema. Y no me digan que es por problemas de retroactividad, que son derechos adquiridos, porque los demás son también derechos adquiridos. ¿Y cómo desde la noche a la mañana le quitan a usted un derecho? No es posible, señora presidenta. No es posible. Nosotros la respetamos y la queremos siempre. Sabemos que es una mujer extraordinaria, que ha sido la mejor presidenta que ha tenido México No los decepcione, presidenta, por favor. Síganos teniendo a usted en un altar de beneplácito, pero con una aureola de apoyo a las clases necesitadas. Y hablando de apoyo, estamos mal, presidenta. Andamos muy mal. No hay turismo. Se acabó el turismo. Tenemos con el problema de sargazo que todavía no se resuelve. Nada más hablan, pero no tenemos nada en concreto, señora presidenta. Y en vez de andar mandando proyectos de leyes inútiles, porque va a ser un proyecto de ley inútil, yo les aseguro que nadie va a hacer caso de esas posibilidades, porque va a ser una en mil que pueda proceder. O ya quieren fastidiar a los que tienen apellido extranjero. A ver, señor secretario de Economía, bueno, él puede tener la doble nacionalidad. Yo conocí a su abuelo, un extraordinario francés que vino de Francia aquí a trabajar a México, el señor Ebrard, extraordinario hombre, trabajador. Igual su hijo, el papá del actual secretario de Economía, y también secretario de Economía. Por favor, ¿por qué se le va a quitar su derecho porque lleva un apellido de Ebrard? Que porque hereda también de su abuelo la nacionalidad francesa. ¿Pero por qué? O el señor Harfuch, secretario de también, que lleva apellido extranjero, libanés, que a lo mejor puede ser presidente de la República. Ya lo está quemando tan rápido. Pues que ¿quiénes son los candidatos para el presidente de la República? A Marcelo Ebrard y a Harfuch, que era francesa. ¿Pero por qué? O el señor Harfuch, secretario de también, que lleva apellido extranjero, libanés, que a lo mejor puede ser presidente de la República. Ya lo está quemando tan rápido. Pues que ¿quiénes son los candidatos?

0: Mire, buenas tardes, antes que nada, a todo el auditorio de Así Debe Ser, don Gastón. Por ejemplo, el actual senador de Morena, del Movimiento de Regeneración Nacional, ex gobernador de Chihuahua, Javier Corral, él nació en El Paso, Texas, tiene doble nacionalidad y fue gobernador de Chihuahua. Pero no me quedo ahí, la lista es grande. Después, también otro exgobernador de Tamaulipas, Francisco Javier Cabeza de Vaca, nació en McAllen, Texas, y hoy está con doble nacionalidad y puede ser funcionario sin ningún problema. Pero aquí vienen los casos más, más llamativos, de Morena. Jaime Bonilla Valdés fue gobernador de Baja California, hoy es diputado de Baja California, pero él nació en Tijuana y después, durante un tiempo, sacó la residencia en Estados Unidos, lo que usted dice, y tiene la doble nacionalidad. Y aquí viene el dato duro e interesante, ¿no? ¿Por qué? Porque Morena tuvo como el titular del Fondo de Cultura Económica de México a Paco Ignacio Taibo. Paco Ignacio Taibo tiene doble nacionalidad, mi jefe, española y mexicana. Pero también está Héctor Díaz Polanco, quien está en cultura. Héctor Díaz Polanco, actualmente miembro del gabinete de la presidenta, de Claudia Sheinbaum, tiene nacionalidad de origen dominicana y mexicano por naturalización. Entonces, como usted explica esta tarde, yo creo que, o sea, hay muchos ejemplos que actualmente, por ejemplo, el caso más claro es Javier Corral, es de Morena y actualmente es senador. Lo increíble es que Javier Corral fue, don Gastón, auditorio, uno de los 344 senadores que votaron a favor de la iniciativa de lo que es la presidenta de la República. 344 votos a favor, 146 en contra. Ahí está.
1: Esa es la cuestión. Estamos viendo una etapa muy difícil. Una etapa, sí, señor, sus órdenes. Hola, sus órdenes. Vamos a analizar las cosas como son. Como son en efectivo, ¿no? Que a la hora es la decisión fundamental. No, esa decisión puede estar equivocada. Vamos a discutirlo con la persona que dice que eso debe ser, para que tratar de aminorar las cosas y que la respuesta sea favorable al final. Entonces ya nos vamos a entender de cómo son las cosas.
0: Así, claro, de sencillo. Porque
1: realmente, yo estoy viendo las cosas difíciles, muy difíciles. Si nos ponemos a comparar aquí en la península, no quiero ir hasta México todavía, para allá voy. Nada más en la provincia. Comparando Yucatán. Yucatán tiene turismo, tiene seguridad, tiene a fondos del gobierno federal que les, los ha apoyado en todo. Nosotros nos acabamos de dar unos hospitales, nos van a dar unos hospitales que van a construir, van a hacer unas cosas, según manifestó la gobernadora, que es el dinero federal. Para allá voy también, porque no hemos signado el pacto federal con la federación. El Estado de Quintana Roo no ha asignado al pacto federal. De tal manera que el impuesto a la renta, el impuesto sobre el IVA, son impuestos que debe cobrar el Estado de Quintana Roo para el Estado de Quintana Roo, porque no hay renuncia expresa. Normalmente en el pacto federal se hace renuncia y se acoge uno a la Constitución, y la Constitución establece impuestos exclusivos de la federación a la importación y exportación, impuestos sobre alcoholes, impuestos sobre petróleo. Son impuestos exclusivos de la federación, donde nadie más puede hacerlo. ¿Pero qué pasa? Que la federación se abrogó ya la facultad de crear el impuesto sobre la renta, el impuesto sobre el IVA, otros impuestos también de productos especiales,

0: y después bondadosamente reparte a los estados a través de sus participaciones. ¿Y aquí dónde están las participaciones? Aquí las tenemos muy bajas, las participaciones.
1: Muy, muy, muy bajas.
0: No tenemos. Y hemos producido muchísimo, muchísimo dinero a la federación nosotros. Lo hemos producido. ¿Cómo? El impuesto a la renta. Porque hemos tenido épocas muy buenas de turismo. Si Quintana Roo se creó para turismo, para crear divisas. Para eso fue creado Quintana Roo. No para poder ser un estado agrícola o ganadero o semi-industrial. No, se creó para hacer turismo y favorecer a la federación, al estado mexicano. Pero volviendo otra vez sobre este punto, no hemos tenido nosotros el pacto federal. Lo tuvo el estado de Nayarit cuando el territorio era Tepic, en la época de la Revolución Mexicana. Como si no el pacto federal, como si no el territorio de Tepic, si no el pacto se convirtió en el estado de Nayarit, un estado de la federación. Sí, sí, pero tanto Baja California como nosotros no hemos signado el pacto federal. Es muy sencillo, la federación nos tenía, éramos dueños, eran nuestros patrones, los dueños de todas las tierras, de los territorios, eran territorios federales. Pero a la federación se le ocurre que deben ser estados. Entonces los expulsa de la federación, nos hace a un lado y nos convierte, legalmente nos convierte en un ser independiente, en una entidad independiente que se llamó Estado Libre y Soberano de Quintana Roo. Nos da la oportunidad de nombrar al Ejecutivo, al Legislativo y al Poder Judicial. Y se nombran dentro del Estado. Pero ya siendo un Estado independiente absolutamente como lo somos nosotros, todavía no hemos sido signado el pacto federal. ¿Qué significa signar el pacto federal? Implica una cierta fase de resoluciones en donde la misma entidad renuncia para pasárselo a la federación, para que la federación tenga esas facultades que la misma constitución le señala, pero el Estado renuncia a ellas para unirse a la federación. No es ya gratis. No se dice ya me vuelvo, soy mexicano y no, tengo que renunciar a ciertas actividades, a ciertas formas de obtener ingresos, y lo renuncia, como renunció el impuesto a la importación. Al aceptar la constitución está renunciando al impuesto a la importación. No podemos crear impuesto a la importación y exportación. No podemos crear un impuesto sobre la gasolina. No podemos crear un impuesto sobre alcoholes, porque son privativos de la federación. Y nos estamos uniendo a la federación. Estoy refiriendo al momento de signar el pacto federal, la renuncia que estamos haciendo nosotros ya como en ser independiente en favor de la federación. Pero una vez hecho esto, también existe una relación de pacto entre la federación y los estados independientes. Esas se llaman convenciones fiscales anuales, que ya hace años que no se celebran, no sé por qué. La federación es la que hace y deshace y deja, manda al diablo a las entidades, entre ellas Quintana Roo.
1: Totalmente,
0: don Gastón. No debemos darle a nosotros. Y se resuelve, ellos resuelven absolutamente todo. ¿Y qué sucede? Que la Federación bondadosamente otorga participaciones.
1: ¿Y hay números, don Gastón, de lo que usted acaba de mencionar, para ponerle cantidad municipio por municipio dentro del paquete económico 2026?
0: Bueno, entonces estamos viendo nosotros la entrega que hace el Estado libre y soberano de Quintana Roo, que todavía sigue siendo libre y soberano, que si se nos antoja, que si el Congreso del Estado se le ocurre aliarse con Guatemala y formar otra entidad, lo puede hacer, que si quiere aliarse con los Estados Unidos, se puede aliar con los Estados Unidos, que si se quiere aliar con México, viene el pacto, viene asignado el pacto federal, ¿sí? Que es lo más probable, porque nadie va a negar el fondo, nadie va a negar la naturaleza de mexicanos que somos todos nosotros, y queremos a nuestro país, es nuestro país. Esa es una cuestión de forma que no la han hecho por desidia. Y desidia decía que les conviene a ciertos funcionarios, en perjuicio de los funcionarios pobres, así los llamo yo, que son los gobernadores, los presidentes municipales. Son tres poderes que a la larga nada más existe uno solo, que es el presidente de la República, porque nosotros no pintamos. ¿Qué puede hacer la gobernadora? Ir a tocarle al secretario de Hacienda, porque si va con la presidenta y la presidenta le dice que no tiene dinero, se queda callada. ¿Qué hace? Pues no tiene dinero porque ya se lo gastaron todo en otras cosas y no se lo gastaron en las necesidades que tiene el Estado. Turismo, promoción de turismo. ¿Qué tenemos de promoción de turismo? ¡Nada! No se ha promovido el turismo para nada en el extranjero. Por eso estamos como estamos, con un 50% de ocupación. ¿No es posible esto? ¿Y cuándo se va a celebrar cuándo vamos a asignar? Yo por mí, mañana asignamos todos, y todos los quintanarroenses están dispuestos a firmar su anexión al gobierno, al país llamado México, a la República Mexicana. Todo el mundo estaría dispuesto. No, es cosa que se pueda, que se quiera, y que se negocie un poquito, que se negocie un poco, porque hasta eso respetamos al país, respetamos al gobierno federal, lo respetamos y nos unimos a él, porque también hay necesidades en todo el país que hay que tomarlas en cuenta. Y para eso estamos, para asignar el pacto federal, a aliarnos con los demás estados, con la federación, con las autoridades federales, para apoyar a los más necesitados en todo el país, en todo el estado mexicano, porque somos mexicanos de corazón, todos nosotros. Así es que esta es una cosa que lo debemos ver todos nosotros con la mayor tranquilidad, sin ánimo de ofender, ni sin ánimo de nada, sino que, señora presidenta, convoque usted a una reunión para asignar el pacto federal. Es muy sencillo, hombre. Le da usted la oportunidad a que la gobernadora convoque al Congreso del Estado. El Congreso del Estado acepte la anexión del territorio de Quintana Roo a la República Mexicana, con las condiciones específicas impositivas que se hayan establecido, que sean exclusivas para el Estado, otras exclusivas para la Federación, y cómo lo vamos a hacer para tener mayor afluencia de ingresos. Y cómo lo vamos a reunir también periódicamente para ver ese plan que hay entre la Federación y los estados independientes para repartir el ingreso público, porque hace falta. Vamos a suspender un momento este programa para escuchar unos mensajes.

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0: ¿Se estás dando cuenta de cómo están las cosas? No estamos sin nada, somos independientes. Independientes de palabra, porque no tenemos nosotros posibilidades de decir somos un gran estado de Quintana Roo y viva Quintana Roo, viva esto, viva todo. No, no es posible, hombre. ¿Para qué nos hacemos tontos? Yo lo estoy viviendo, con el hotel, está vacío. Las líneas aéreas no vienen, están disminuyendo sus pasajes porque ya no vienen con nosotros. Tengo tantas premisas turísticas, ecológicas, con esa gran cultura maya que nos precede a nosotros, a la que tanto respetamos y que tanto es alabada por todo mundo. Por favor, señora gobernadora, señora presidenta, firme el pacto federal, hombre, ya. Fírmelo. Porque no voy a hacer que venga algo del diablo por allá y se les meta por allá a otras, sino a ustedes, a otros funcionarios. ¿Y qué tal si se separa Quintana Roo ya no viviendo nosotros? Nosotros lo impediríamos, pero ¿qué pasaría? Porque lo puede hacer con toda absoluta y absoluta seguridad. Lo puede separarse, puede ser independiente, o puede vivir sola como República de Quintana Roo. Eso suena ridículo, ¿verdad? Pero así puede suceder si no se ponen alertas a lo que pueda pasar en un momento dado por no ver a tiempo lo que hay que solucionar en los escritorios. Y por favor, señora presidenta, necesitamos el apoyo. Que no hay dinero. Ay, bueno. Vamos a poner por caso que no hay efectivamente dinero. Está hablando del crédito. Pedir crédito no es malo. En las finanzas públicas el crédito es bueno. ¿Han oído ustedes que dicen tal estado, tal país es alabado por el Fondo Monetario Internacional porque cumple, porque siempre se habla de la deuda? Siempre estamos en deuda todos nosotros. ¿Qué nos sucede con la deuda? Nosotros estamos pagando pesos baratos ahorita para un futuro donde vamos a recibir pesos caros, porque va a aumentar por el proceso inflacionario, van a aumentar todos los bienes con los que se usó el dinero para pagar esos bienes o esos servicios. ¿Se va a suceder? No es malo pedir préstamos, y tenemos un buen crédito nosotros, según tengo entendido. ¿Lo podemos hacer? Podemos solicitar los préstamos, pero quitar a la pobreza que tenemos y ponernos en orden para que no pase lo que pueda pasar. Tenemos que acabar con el sargazo, por favor. Ya nada de cuentos de que la compañía fulana de tal o de sutano. Vamos a agarrar a varias ofertas. ¿Qué ofertas nos hacen? Y contratarlos. Si no podemos nosotros contratar a la gente de afuera. Pero tenemos que quitarnos ese sargazo de encima y tenemos que aprovechar para promover el turismo. Es un turismo que requerimos nosotros hacer. Ya lo hemos demostrado que se puede, que se han ganado mucho dinero, y lo vas a decir tú ahorita, los miles de pesos que tenemos acumulados aquí en la computadora. Tienes varios. Comenta a nuestro público para que se den cuenta de cómo podemos actuar.
1: Bueno, lo que usted menciona de que Quintana Roo podría ser independiente, con la mano en la cintura, don Gastón. Quintana Roo le da al gobierno federal vía divisas año con año hasta el 2025. Obviamente estamos todavía en el 2026. Puede que baje por el tema de la cruda realidad que vimos hoy, un promedio de 20 mil millones de dólares en pesos mexicanos a conversión real son 350,527 millones de pesos los que genera año con año Quintana Roo. Al tipo de cambio, que lo que hacen en las casas de cambio, de caciquear el dinero, baja a 340,000 millones de pesos, es decir, 10,000 millones de pesos más. Ahora, de esos 350,000 millones de pesos que Quintana Roo produce para el gobierno federal, usted se va a asustar cuando vea cuánto le toca a cada municipio de Quintana Roo. Estamos en el apartado, porque esto es público, en la Secretaría de Hacienda y Crédito Público, los recursos que reciben los municipios de Quintana Roo por medio del ramo 28 y el ramo 36, ahora los explicamos. Benito Juárez, Cancún, 1,482 millones de pesos. 1,482. Quintana Roo produce 350,000, de los cuales el 20% de esos 350,000 los genera Cancún. Solamente Cancún, de 20% a 25%, y únicamente recibe 1,480 millones. Playa del Carmen, 650 millones de pesos es lo que recibe de participaciones federales 2026. Otompe Blanco, 551,927,277 pesos, cifra exacta. Felipe Carrillo Puerto, 409 millones de pesos. Cozumel, 335 millones de pesos. Isla Mujeres, que ha repuntado en los últimos 4 años a través de Costa Mujeres, ese desarrollo nuevo, únicamente recibe 279 millones de pesos, don Gastón Auditorio. Tulum recibe 260 millones de pesos, es decir, 10 millones menos que Isla Mujeres, que produce el triple de lo que le están dando. Bacalar, 243 millones de pesos. Lázaro Cárdenas, 274 millones de pesos. Puerto Morelos, 207 millones de pesos. O sea, en total Quintana Roo recibe directamente 101,250,000 millones de pesos. O sea, de 350 bajamos a 101. O sea, nada que ver. O sea, nada que ver. O sea, esto, y además usted lo sabe mejor que su servidor, esta es una discusión que tiene por lo menos 30 años de los 55 que tiene fundada la ciudad, de los 50 años que tiene establecido Quintana Roo como Estado libre y soberano. ¿Por qué? Porque siempre la conversión es a la baja. Se entiende, y usted lo va a explicar ahora, porque creo que amerita una explicación de su parte. Se entiende que las divisas se deben de repartir por todo el país a través del gobierno federal, pero lo que no se entiende es que sea tan bajo el número de retorno de lo que genera Quintana Roo.
0: ¿Saben lo que estamos diciendo? Exactamente lo que estamos diciendo. Pues, si, como no tenemos asignado ningún pacto federal, la federación puede hacer con nosotros lo que quiera, ¿y quién le va a reclamar? Nadie le reclama. Nadie les va a reclamar. Todo queda tan tranquilo. Estamos viendo estos problemas de la doble nacionalidad. ¿A quién va a perjudicar o a quién va a beneficiar el tiempo que está dedicando en el Congreso del Estado? El Congreso del Estado, de la Federación. Del Estado. ¿Quién va a brincar a decir no, ese dinero es mío? No, todo el mundo va a decir, qué bueno que salga, que se haga el desorden, más ganamos nosotros. No se trata de eso. Se trata de que hay que distribuir las cosas inteligentemente, sobre todo tomando en cuenta. Usted misma lo ha dicho, señora presidenta. El apoyo a los pobres, que sean los pobres los que resulten beneficiados. Y que cualquier centavo, cualquier cosa, cualquier mejora que haga la federación en favor de los pobres, es bien recibida por todos. Y no podemos decir, no hay dinero, no tenemos dinero. Pues, ¿cómo hay dinero si nosotros hemos proporcionado una cantidad de dinero tremenda? ¿Dónde está el dinero que proporcionamos? ¿Quién se lo robó? Perdóneme. porque así, perdón esos términos, porque de otra forma no lo puedo conseguir yo, la cantidad de dinero que estamos proporcionando a la federación y que no nos lo regresan. No, algo está pasando. ¿Qué es lo que hay? Yo creo que esas cosas debemos de considerarlas, de mejorar y de la posibilidad de reasegurar. Entonces eso lo decimos en el buen plan. No queremos atacar a nadie, porque respetamos la conciencia de todos y cada uno de nuestros gobernantes. Sabemos que Morena es un buen partido político, que ha hecho mucho últimamente. Lo respetamos también, pero también queremos ver los resultados, hacia dónde van enfocados, que no sea nada más hacia demagogia, una demagogia absoluta, esa de la doble nacionalidad. ¿A dónde nos lleva? ¿A dónde van? ¿Van a perjudicar a la cantidad de gente? ¿A los secretarios de Estado les van a perjudicar porque llevan a pie a los extranjeros? Por favor, si quieren lanzarse a la presidencia de la República, son bienvenidos a la presidencia, porque les van a limitar la posibilidad de ser presidentes a cualquiera de los dos, a Harfuch y a Debrar. ¿Quieren ser presidentes? ¿Por qué no pueden ser? ¿Que los van a obligar a renunciar a sus padres, a sus abuelos, al general Barragán? Por favor, mis respetos para el general Barragán. ¿Me va a renunciar a él? Aunque no, porque él era mexicano. Dice, perdón, pero a su abuelo materno, Harfuch, al señor Harfuch, de origen libanés, porque la piel es de origen libanés. Pero sería un magnífico presidente, lo mismo, Ebrard. Tiene experiencia los dos y puede ser un magnífico presidente. Ya le están cortando las alas desde ahorita. ¿Pero con qué objeto? ¿A quién van a meter? ¿Quién se va a quedar? ¿A qué jugarreta van a hacer ahora con los consejeros y con las esas los cómo le llaman los cómo se llaman los pretendientes a gobernadores,
1: los coordinadores de la transición?
0: Coordinadores, a los coordinadores, por favor. También.
1: Dato curioso nada más, ahorita y saludamos a la gente que nos ve a través del streaming en Turquesa News. Como bien usted menciona, el apellido Harfuch es de origen libanés y es producto de la famosa actriz mexicana María Sorte. Sorte se lo puso como un nombre artístico, porque ella, el nombre real que tiene es María Harfuch Hidalgo, y su padre, como usted menciona, era de origen árabe y llega a principios de este siglo a México con toda su familia, huyendo precisamente de los conflictos bélicos de Medio Oriente. Y es cuando María Sorte nace, primero como María Harfuch y luego como artista, una de las grandes actrices del México contemporáneo, década de los 80s, 90s, y un poquito todavía, ya no le alcanzó el boom para el 2000, pero ahí es el origen, como usted menciona, don Gastón, de ese apellido, ¿no?
0: Ay, también la presidenta, su mamá, sí, extraordinaria, sí. Científica, sus abuelos también, gente muy buena, gente bien nacida, judíos de corazón, y buenos también, pero buenos. No son criminales por ningún motivo, al contrario, son dignos de alabanza a todos ellos, incluyendo a la presidenta también, pues todo el mundo votó por ella. Nomás que presidenta, cuidado con sus consejeros, cuidado con sus consejeros, porque a veces fallan, pero aquí estamos nosotros para que no fallen. Aquí nosotros vamos a decir que no fallen,
1: claro,
0: y los vamos a criticar cuando fallan, porque para eso estamos, para servir a nuestro público y para que nuestro público se entere de que estamos con él, que estamos al tanto de todo lo que pasa y que queremos lo mejor para todos ellos. ¿No es así?
1: Sí, claro, y con eso saludamos a Sergio Zapata en Playa del Carmen, a Angélica aquí en Cancún, dice, un mega programa y un mega beso para don Gastón Alegre, que cuide su señor. que cuide su salud, don Gastón Alegre López, para que dure muchos años más. Este es, le manda Angélica. También saluda a Felipe Ramírez. Dice, buenas tardes, don Gastón. Pues tenemos el tema del sargazo, que deberían de buscarle una solución definitiva, no andar haciendo lo que andan haciendo, por ejemplo, fregar con esto de las nacionalidades. Sí, yo creo que el sargazo es un tema que no solamente le afecta al sector turístico, sino también al sector ambiental y ahora también al sector salud. Literalmente, don Gastón, son la gente que está, y por supuesto, ¿dónde nos escuchan? Estamos en 17 estaciones en este momento, en Cancún, en lo que es la transmisión máster, en el 105.1, también en Chetumal, en el 100.1, también en Cantunilquín, en esa misma estación, en el 93.9, estamos en Cozumel, en Nuevo Xcán, en el 104.5, en Playa del Carmen, 99.7, también en Felipe Carrillo Puerto, 96.7, en José María Morelos, también estamos en el 92.5, en el 93.3 en Nicolás Bravo, y toda la Riviera del Río Hondo. En el 100.5 saludamos a toda la gente que nos escucha en la capital de Yucatán, en Mérida, también en Temash, Izamal y por supuesto Tizimín y Yuncas en el 88.1, donde también nos escucha la gente de Valladolid, Yucatán. Allá estamos, don Gastón Alegre López, en Así Debe de Ser. Por supuesto, también estamos en Belice, en el 102.1. Ya tenemos transmisión directa hasta Belice. Saludamos a todos los amigos que nos escuchan en Belice a través del 102.1 de su FM estéreo, allá en el país vecino, don Gastón.
0: Algo tenías también que hay, que tenías en el pendiente de hablar.
1: Ajá.
0: ¿Qué era lo que tenías pendiente que no te alcancé a escuchar bien?
1: Bueno, el tema de la temporada baja, cómo estamos en ocupación actualmente, para que demos la radiografía a todo nuestro auditorio. Creo que eso es importante, a raíz de lo que usted toca. Y cómo está la mano, don Gastón, en cada municipio, porque son cifras actuales, a Coto también, son cifras de la Secretaría de Turismo Estatal, donde obviamente se nota un bajón considerable. Ahí está, perdón, ahí está. Estaba usted buscando la pluma, ahí la encontró. Listo. Ahorita le ayudo si quiere, sin ningún problema. Ahí está. Costa Mujeres, que les decía yo, Costa Mujeres creo que es importante. Costa Mujeres ha crecido significativamente ahí en ese instante. 56.9% de ocupación. Cancún, 56.4% al corte del 23 de septiembre, o sea, el día de hoy. Tulum, 51% de ocupación. La Riviera Maya, 49.3%. Isla Mujeres, 46.9, Puerto Morelos 46.3, Costa Maya 30.3, Holbox,
0: faltó Cozumel 46.4,
1: ahí está, Holbox 26.1, y el promedio en general de los destinos turísticos de Quintana Roo, don Gastón, es del 51.5%.
0: Es nada para todos los gastos que tiene, porque ese es el ingreso. Ahora, faltan los gastos. Quiero preguntar a cualquier hotelero qué utilidades ha tenido. Todos presentan pérdida porque no se atreven a quitar a los trabajadores, porque también hay un apoyo de la iniciativa privada de apoyar a la clase trabajadora que sigue con su medio de trabajo y pueda continuar trabajando a pesar de las de los pocos elementos que tenemos para poder seguir subsistiendo.
1: Claro.
0: Es una pena lo que está pasando. Pero eso nos falta. ¿Por qué nos falta? Por falta de promoción, por falta de seguridad. Sea seguridad también que nos hace falta aquí nosotros. No la hemos tomado en cuenta, pero sí es muy importante tomar la seguridad. ¿Por qué Yucatán sí y nosotros no? Eso no debe suceder. Debemos decir por qué Yucatán sí y Quintana Roo también. Tenemos que ser parejos, somos la misma gente. ¿Por qué en una parte se actúa bien y en la otra parte no se actúa correctamente? Algo está pasando, algo debe suceder. Ya dijo la presidenta que el mejor gobernador que tenía el sureste es el Guacho. Y yo no lo dudo, yo estoy. De veras, me siento partidario completamente de todo lo que hace el Guacho. Es una gente responsable, es una gente segura, es una gente humilde, es una gente necesaria para el servicio público. ¿Y cómo tiene Yucatán? ¿Cómo tiene progreso? Ya entran los barcos de gran calado.
1: Sí.
0: Progreso que nadie daba ni cuartilla por él. Porque no, ni apenas una lanchita podía pasar. No, ahora ya son buques de gran calado, porque ya se fue hasta el fondo. Y alcanzaron los fondos. ¿Por qué casa allá y aquí no? ¿Qué pasa? ¿Qué nos está pasando? ¿Qué nos pasa, Quintana Roo? Vamos a hacer un acto de conciencia, de reflexión, y conjuntamente con la Federación, decirles apóyenos, porque me lo merecemos, nosotros apoyamos también a la Federación, con y sin convenio, con y sin firma de adhesión. Y esto hay que hacerlo, hay que quitar el burocratismo, la desidia, el yo soy, no, nadie es nadie, todos somos servidores públicos, nosotros también somos servidores públicos con estos micrófonos. Yo le he dicho 20,000 veces, estos micrófonos son míos, son del pueblo, son del público que los escucha, y son los que nos dicen, vas bien o vas mal. ¿Tienes razón o no tienes razón? A nosotros nos interesa que nos den la razón, porque para eso estamos. Queremos que realmente se subsidie las necesidades a través de un gran aliento que debemos darnos recíprocamente para no entorpecer las actividades, para tener un futuro digno y que merecedor de que se diga Quintana Roo es un gran estado del país. Quintana Roo es parte del Estado mexicano, que apoya al Estado mexicano, porque también ha recibido el apoyo del Estado mexicano. Que queremos que todo el mundo lo piense. Y que sea Cancún una vela en el camino de la oscuridad que hemos tenido nosotros todos estos últimos años, esas últimas temporadas. Que yo creo que hemos hablado lo suficiente, hemos dicho quizá hayamos herido sus sensibilidades, y pido 1,000 disculpas. Si yo ofendí a alguna persona o dije algún improperio que no alcanzó a separarse de la realidad, pido disculpas a todo mundo por escuchar las necesidades que tenemos nosotros y cómo se pueden solucionar queriendo a los demás. El respeto es para todos los que hemos mencionado, comenzando por la Presidenta de la República, que es una gran Presidenta, que vamos a seguir apoyando. Pero eso no quiere decir que tengas estos consejeros que no la orientan debidamente para actuar como debe ser. Muchas gracias a todos, querido público, y continuamos con nuestra programación habitual.

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1: Son las 3 en punto. 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

0: Híjole, yo en este momento dije, es el amor de mi vida con Julián Álvarez, pero ahorita la escuchamos, recordándoles que ya estamos dando inicio a ¿Qué Show? Muchas gracias.
1: Buenas tardes a todos, feliz miércoles, mitad de semana. Qué canción sota, compañero, ¿cómo estás?
0: Bien, bien, bien, compañera, mija, compañera.
1: Ah, perdón.
0: Anche no vino.
1: Mi compañera la Chabela, ¿cómo estás el día de hoy?
0: Bien, mi vida, ¿y tú cómo estás, mi vida? ¿Qué haciendo? ¿Qué te acongoja, mi vida? ¿Qué te hace tristeza en el mundo?
1: Bien, todo bien, aquí sobreviviendo, todo bien, a darle un programa más con toda la actitud de todos ustedes. Estoy feliz y agradecida con Diosito por un día más.
0: Claro, mi vida, pues dame 2 pesitos de alegría.
1: La alegría ronda en mi corazón.
0: Ay, pues como que no se está notando, mi vida, ¿eh?
1: Se nota,
0: mi vida. Oye, pues tenemos mensajes, saludos para la pájara de Playa del Carmen, que nos está dando me gusta al estado de las chicas de Fusión, a Ivanita Peláez y a Michelle Ulloa, bueno, pues les están dando muchos emojis de corazones. Muchas gracias, mi vida. Guapas las muchachas y ahí avisando sobre su programa. De verdad, muchas gracias a toda la gente que amablemente tanto lo hace con ellas, como con el vaquero, como con el grillo, como conmigo, como con Laurita, como con H. También muchas gracias. Si me faltó, como con Heiler también. Si me faltó alguno.
1: El repertorio completo de toda la estación.
0: De toda la estación, mi vida. Pues somos la gran familia turquesa y muchas gracias a toda la gente. Acabamos de escuchar el programa de Don Gastón, Así Debe de Ser, y la verdad muy bueno,
1: así es.
0: Le mandaron sus saludotes y todo lo demás. Muchas gracias a la gente. Bueno, pues Rigoberto Ramírez dice, Chabela, el gran amor de tu vida es el vaquero. Ay, mi vida, es más bien él es mi amor platónico, mi vida.
1: Ay, ay,
0: nunca
1: ay.
0: Se me hizo ese amor, por más que yo quería.
1: Bueno, pues manden sus mensajes al 9982364544, porque hoy tenemos un programa muy interesante.
0: Claro, mi Laurita preciosa. ¿Pero a qué número lo pueden mandar?
1: Al 9982364544.
0: También tenemos nuestras redes sociales de Radio Turquesa. ¿Cuál es?
1: @ Radio Turquesa, tanto en Instagram como en Facebook y TikTok.
0: No, en Facebook somos Radio Turquesa Península. Acuérdate, mi vida.
1: Ah, sí, mi vida, tienes razón. Bueno, agréguele el peninsular.
0: Y descargue la aplicación de Radio Turquesa en la Play Store o en el iOS, dependiendo su dispositivo móvil. Si es Android, recuerde, es en la Play Store. Y si es el de la manzanita, lo puede descargar en el iOS.
1: Así es, así que
0: escúchenos. No hay pretexto de que nos escuchen,
1: claro. Pero hay 2 pasos para la felicidad. 1.
0: Uno,
1: estar vivo. Y 2, escucharnos.
0: Claro, hoy tenemos muchas cosas muy buenas para el programa. ¿Qué les parece si nos vamos con la canción de Julián Álvarez? Esto se llama El Amor de su vida.

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1: Son las 3 con 15 minutos. 105.1, la que manda. 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

0: bueno, pues nosotros seguimos a través de Radio Turquesa. Gracias por seguir con nosotros. Y pues para todas estas personitas, para todas estas gentes que nos escuchan, tenemos obra de teatro y tenemos a Isela Camil, que es precisamente una de las actrices que estarán en esta puesta en escena, como Sabine Musier, Ana Cochetti y también Isela Camil, a quien saludamos y le damos la más cordial bienvenida a ¿Qué Show? Hola, ¿qué tal? Buenas tardes.
1: Hola, Camil. Hola.
0: Hola.
1: Bueno, creo que hay un problemita porque esto es en vivo, ¿eh? Esto es en vivo. Entonces, ahorita nos vamos a tratar de comunicar nuevamente con la señorita Isabel, porque creo que se...
0: Isabela,
1: creo que se cortó la llamada. Echa vela.
0: Claro que sí, mi vida.
1: Pero mientras tanto, pueden seguir mandando sus mensajes al 9982-364544 para sus complacencias. Y pues la entrevista se viene muy buena porque en Cancún tenemos obra de teatro. Y la verdad es que a mí me gustan bastante las obras de teatro, porque vienen con un tema súper interesante que creo que es algo que está pasando en la actualidad. Y es un tema muy controversial, sobre todo con nosotras las mujeres. Pero mientras nuestra querida Chabela va enlazando a Isabela, pues vamos leyendo los mensajes que nos dicen por aquí. Hola, buenas tardes. Quiero que me saluden a mi amiz, el albañil Jeremías Morales. Buenísimo, por cierto, los recomiendo. Con una melodía tropical, El Pasito del Bebé. Atentamente, Hugo Ruiz. Hola, Hugo, buenas tardes. Claro que sí, un saludito para tu amigo, el albañil Jeremías Morales.
0: ¿Qué te parece, mi vida, si nos vamos con otra cancioncita y nosotros regresamos a...
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0: ahora sí nos vamos con la entrevista que tenemos precisamente de esta obra de teatro, y nos vamos con una de las actrices que estará en esta puesta en escena. Isabela Camil, ¿qué tal? Buenas tardes, ¿cómo estás?
1: Hola, hola, buenas tardes. Qué gusto saludarte a ti y a tu público.
0: Te saluda la
2: Isabela y Laura Novo aquí en Qué Show en Cancún.
1: Bienvenida. Fantástico, fantástico. Pues mucho gusto y gracias por este espacio para hablar de Busco al Hombre de mi Vida, Marido Ya Tuve.
2: Buenísimo. Ese tema me interesa mucho, ¿sabías?
1: Sí, a todos. A todos.
2: Cuéntanos un poquito de qué se trata esta obra de teatro.
1: Pues mira, son tres mujeres que por distintas razones se encuentran solas.
3: Si estoy hablando, no me interrumpas. Trata de que yo termine,
1: bueno,
3: y sigues tú y sigues.
0: Sí, te escuchamos.
2: Sí, te escuchamos.
1: Se está metiendo voz ahí.
2: Tres
1: mujeres que se encuentran solas por distintas razones. Una es viuda, otra va por su quinto marido y la otra la deja su pareja por otro hombre. Entonces, pues este clavado que se echa, ¿no?, a este mundo de la soltería, de qué pasa cuando la sociedad y cuando tú misma te ves sola, cómo te hablas a ti misma, cómo dice la gente de ti cuando estás sola, y qué pasa con esta diferencia entre los géneros, que es tremenda y es al mismo tiempo nos acerca y al mismo tiempo nos separa. Es todo este universo de la pareja que es un tema infinito y que toda persona nos podemos identificar, ¿no? En algún momento hemos estado sola, en algún momento hemos tenido pareja. Entonces, todo esto se aborda a través de la comedia, que es un vehículo fantástico, es un vehículo noble donde todo entra. Y estas mujeres se dan cuenta, mientras la obra transcurre, que no están realmente buscando al amor, al hombre de su vida. Que lo que se tienen que recordar ellas es que el amor propio es lo más importante, que este ingrediente hace que todo lo demás funcione, que todo lo demás caiga y que la gente correcta llegue a tu vida, y que tú eres ese amor de tu vida, eres tú, no otra persona, tú.
0: Pues la verdad la historia se ve bastante interesante, sí. Pero
1: bueno,
0: imagínate estar con estas
2: imagínate estar con estas artistas como Sabine Moussier, también Ana Chochetti, y la verdad es que son artistas de renombre,
0: al igual que tú. Isabel. Bueno,
2: Isabel, ¿nos escucha?
0: Creo que se volvió a cortar la llamada.
4: Bueno, pero ahí estuvimos escuchando un poquito sobre de qué trata esta obra de teatro, y la verdad que son muy interesantes, entonces sí recomiendo que la vayan a ver.
0: Claro que sí, además de que es una obra de teatro bastante interesante, es este sábado 26 de septiembre del 2026, estarán a las 8:30 de la noche en el Teatro de Cancún. Trataremos de retomar la
4: llamada
0: en breve, y pues muchísimas gracias a toda la gente que pues consume el teatro y que los invitamos a que vayan también.
4: No, y aparte el tema que van a tratar está buenísimo, o sea, creo que es muy importante en todos conocer lo que es el amor propio, de que no tenemos que depender de otros, sino amándose nosotros mismos podemos dar amor a otras personas.
0: A bastantes personas, pero bueno,
4: claro.
0: Nos vamos con mensajitos, ¿qué nos mandan? ¿Qué nos dicen?
5: Hola, hola, hola mi amorcito, hola mi amor, ¿cómo estás, bebé? Bebé de luz, perdón, esa es Ivanita y Michelle, también son mis amores, aquellas niñas, las quiero, las amo, aquella también a Lau, bueno, también saludos a la Chabela, eres hombre, mujer o pescado, no es cierto, ya, lo que se ve no se juzga, decía Juan Gabriel, saludito Chabela. Chabelita, oye, fue el amor de tu vida el vaquero, si también es niña,
4: Oye, Chabela.
5: No pueden, ya sabe que polos, ¿cómo es? Los polos opuestos.
4: Se atraen.
5: Son, ahora sí que no puede ser el amor de tu vida, porque también batea para el otro lado. Es cotorreo. Bueno, saludo al auditorio y a todos los colegas que están escuchando este bonito programa. Sí, tiene razón. No, mi respeto para el señor Gastón. Muy inteligente, habla muy propio y la verdad es que sí, está muy bueno ese programa. La verdad es que yo escucho todo el día Radio Turquesa. Bueno, Chabelita Lau, besitos para... ya para las dos, pues, de una vez, para que no se encele ninguna de las dos. Ahí estamos al pendientito, cuídense mucho, saludos.
4: Muchas gracias, nuestro querido José, por tus palabras.
0: Qué bonitas palabras.
4: Qué bonitas palabras.
0: Oye, pues, con ese cariño mejor nadota, mi vida.
4: Bueno, Chabela, pero porque hable mal de ti, hable mal de los demás.
0: Bueno, pues, ¿qué te parece si nos vamos a un corte comercial y regresamos a...
4: ¡Qué show!

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0: Son las 3 con 30 minutos. 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

0: Y bueno, pues nosotros ya regresamos y nos vamos ahora sí con la entrevista que tenemos. Ay, mi vida, vía telefónica para la obra de teatro Busco al hombre de mi vida.
1: Marido ya tuve. Isabel, ¿nos escuchas?
2: Isabel. Bueno.
0: Hola, ¿qué tal, Isabela? Hola. ¿Cómo estás?
2: Sí, bien, es que estamos teniendo problemas de conexión, caray, no los escucho muy bien.
0: Aquí seguimos, sí nos alcanzas a escuchar, ¿verdad?
2: Ahora sí, dime.
0: Ahora sí. Pues como sabes, el 26 tenemos una apuesta de teatro con ustedes y estarán aquí en Cancún. Platícanos un poquito, estabas comentándonos sobre la obra de teatro.
2: Así es, el sábado 26 en el Teatro de Cancún, una única función, 8:30 de la noche. A Nacho Ketty, Sabine Musiel y yo, Isabela Camil, estaremos dando función de Busco al hombre de mi vida, marido ya tuve, una obra que llevamos ya 4 años en cartelera, 2 giras nacionales, y pues invitando a todo el público de Cancún a que se anime a ir al teatro, una historia increíble de amor propio, mucha risa, es una comedia fantástica, en la voz, porque hay música en vivo, está Fedro, que es un cantante que, bueno, ha hecho mancuerna con Alejandra Guzmán, con Gloria Trevi, con gente, con mujeres fantásticas. Y pues invitar a todo el público que se lance al teatro, a que sanen con ese amor propio.
0: Ay, bueno, pues la verdad es que estuve viendo las reseñas y sobre todo la historia, promete mucho, digo, no se las vamos a contar, pero la verdad es que 3 actrices guapísimas, talentosas en esta obra de teatro. Pues bienvenidas a Cancún el 26 de septiembre, primero Dios, toda la gente, pues nosotros tenemos regalito para la gente, les vamos a dar ahí unos pasecillos, pero pues muchísimas gracias de verdad por esta entrevista. ¿Algo más que nos quieras comentar?
2: Pues eso, decirles que para nosotros es un gusto llegar a Cancún, estamos muy emocionados de darles esta función, venimos con todo, con un vecino además que también sale en la obra, un hombre espectacular, escultural, que las chicas no se pueden perder, y invitarlos, porque realmente es una obra que nos han recibido en todos los estados de México, hemos recorrido la República en más de 50 teatros y auditorios, siempre con ovaciones, y no se pueden perder esta obra, de verdad les va a encantar, vénganse a reír con nosotros. Y inviten a sus mamás, a sus hermanas, a su marido. No es una obra feminista, es una obra para la pareja. Entonces, vengan a divertirse con nosotros.
1: Claro, y aparte dejan una muy buena enseñanza. Me encanta el tema y me encanta de todo lo que van a hablar. Creo que para cómo está la sociedad de hoy en día, es uno de los temas que más tenemos todos que aprender, que es el amor propio.
2: Completamente, siento que a veces nos olvidamos un poco, claro. que el amor empieza con nosotros mismos y nosotros generamos que todo lo demás funcione, fluya y caiga en el lugar correcto.
0: Bueno, pues muchísimas gracias Isabela. Pues te agradecemos de verdad, muchísimas gracias por la entrevista, por comentárnos directamente contigo, a que todo Cancún sepa que el 26 de septiembre es una única función, 8:30 de la noche en el Teatro de Cancún, y pues las esperamos y les auguramos mucho éxito.
1: Claro que sí, muchísimas
2: gracias, corazón, gracias por esta plática. Gracias por el espacio y ya saben, 26 de septiembre, sábado, Busco al hombre de mi vida, marido ya tuve, Teatro de Cancún, 8:30.
0: Muchísimas gracias, te agradecemos mucho.
1: Bueno, Chabela, el sábado 26.
2: A ti, cuídense, bonito día, bye bye.
1: Bye, gracias.
0: Bueno, pues ya lo sabe, gente de Cancún, tenemos ¿cuántos pases, mi vida?
1: Un pase doble.
0: Pues ahí está, un pasecito doble para que se vayan a esta obra de teatro, Busco el hombre de mi vida. Marido, ya tuve.
1: En breve le vamos a decir cuál es la dinámica para que se lleven ese pase doble.
0: Se los decimos de una vez.
1: Pues dale, mi vida.
0: Mi vida, de una vez. Lo único que nos tienen que decir es, ¿cuáles son las 3 actrices que van a estar en esta puesta de teatro, en esta obra, y también el día, la hora y dónde?
1: Claro, está facilito porque lo acabamos de decir.
0: Lo acabamos de mencionar, así que no se lo pierdan. Acabamos de escuchar a nuestra actriz que va a estar en esta apuesta de teatro y sobre todo que ella misma los invitó.
1: Claro, y va a participar. Ay, qué interesante, hay que ir a ver esa obra.
0: Pues, ¿qué te parece si nos vamos con más musiquita? Seguimos en ¿qué programa, Bombón?
1: ¿En qué show? Mándanos sus mensajes.

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1: Bueno, pues antes de escuchar a los Broncos, porque no me armen bronca, tenemos mensajes, nos están preguntando precisamente. Dice: hola Chabela, saludos a Julio César Alor, que estamos escuchando la radio acá por la ruta de los cenotes en Puerto Morelos. Saludos, niñas hermosas, mi vida, corazones. Claro que sí, gracias Julio César, te mando un beso. Dice: saludos Chablita para Laura Novo, la escuchamos desde la chamba de parte de Navarrito Junior. Ahora resulta que solamente a Laura escuchas. Y dice aquí mira, claro que sí, mi vida, pero te faltó dónde. Pero bueno, se la vamos a dar, mi vida, se la vamos a dar al primerito que mandó el mensaje, como debe de ser, ¿no? Vamos a ver si hay otro que lo diga completo. Ok, el ganador de este pase para que se vayan a ver esta obra de teatro es Fabián García Reyes. Aquí nos deja su número. Muchísimas gracias, amigo. Recuerda que puedes pasar ya por tu boleto a Radio Turquesa, aquí a la Región 92, Manzana 62, Lotes 21, 22 y 23, al lado del IMSS de Ginecopediatría. ¿Sale? Recuerda que tienes este pase doble, ya es tuyo, así que por favor, si eres tan amable, cuando tengas chancecito a partir de ya, puedes pasar por tu boleto. Muchas gracias, Fabiancito, y felicidades por ser nuestro ganador. Así que gracias por estar pendiente. Mira, nos mandó Isabela Camil, Sabine Musié, Ana Juechetti. Es este 26 de septiembre, única función 8:30 en el Teatro de Cancún. Muchas gracias, amigo, te agradezco. Y bueno, pues nos vamos con más mensajes. JM nos dice, nos manda también la respuesta, pero no, ya le ganaron también a Ryan Burgos, también ya le ganaron, dije, no, ya le ganaron. Tenemos otro mensajito que nos dicen:
2: hola Laura, ¿tú qué estás haciendo? ¿Tú qué estás haciendo, Laura? Laura, amor de mi vida, te amo, chiquita Pepe.
1: No la quieres.
2: Diablo, Dios mío.
1: La quieres mucho, Alvarito. Bueno, pues ya, como dices, ya se está yendo, ya se fue, mi vida. Ese es el detallito, ya se fue Laurita con todo el corazón. Ya la extrañaremos el día de hoy. Mientras tanto, ¿qué les parece si nos vamos con esta canción? Es de Bronco, se llama Dos Mujeres, Un Camino, y la escuchas en ¿Qué Show?

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10: Son las 3:59. 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

Y bueno, pues nosotros seguimos a través de ¿Qué Show? Comuníquense con nosotros vía telefónica al 9988811991. Esto si lo quieres hacer a través de las llamadas o si lo quieres hacer a través de mensajes de texto en WhatsApp al 9982 364544, así directamente a la cabina. Y bueno, pues les comento que tenemos mensajes del buen Charlie, muchas gracias. También dice Mijail, dice: hola Chabelita, ¿cómo estás? Qué guapa la Laura, la vi en redes sociales, me gustaría conocer, ¿qué tengo que hacer para salir con él? Ay, con ella, mi vida, pues despertarte, mi vida, nada más. Porque ese es un sueño que no se te va a hacer realidad, bombón. También comentarles a todos aquellos que descargaron la aplicación de Radio Turquesa que nos pueden escuchar donde quiera que se encuentren con ella en todo el mundo. Así que nos vamos con otra cancioncita. ¿Qué les parece si nos vamos con esta que se llama El Terco? Es de Pancho Barraza y la escuchas en ¿Qué Show?

Y bueno, pues nosotros seguimos. Muchas gracias por seguir mandando sus mensajes. El buen Isaías de Playita del Carmen dice: Chabela, buenas tardes. Manda 5 quejidos. Y si puedes poner la canción de Al Final del Día de Grupo Firme. Bueno, pues te buscamos tu rola, Bombón. Muchas gracias. También saludamos al buen Leacín, que se está reportando con nosotros a través de WhatsApp. Muchísimas gracias. Gracias a ti, chico. Está trabajando y pues nos está mandando ahí el mensajito. Dice que anda por todas las calles vendiendo raspados. Muchas gracias, mi vida. Ay, se me antojó un raspado. No puedo decir de qué. ¿De qué crees que se me antojó el raspado, Bombón? Y bueno, como saben ustedes, Laurita el día de ayer me ganó. Me ganó. Entonces, vámonos con la perdida, aprovechando que H se encuentra trabajando haciendo Facebook Live a través de Radio Turquesa Peninsular. Y Laurita, pues, tuvo algunas situaciones personales. Así que, pues, ¿qué les parece si nos vamos con la perdida y la canción que no ganó, que ustedes no escogieron? Ñaca, ñaca.

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0: Son las 4:15.

0: caca.
1: Ya llegamos, me ya. estoy mojando y ya. Oye, estaba un poquito de lluvia ahorita. Estaba haciendo un Facebook Live, fue a entrar a las redes sociales. Por eso no estaba en programa, pero ya vi.
0: Claro, yo
1: apenas
0: dije,
1: me desocupé, estoy aquí, chévere.
0: Yo dije, está trabajando en otro lado y pues, y Laurita sí se tuvo que ir, mi vida. Pero bueno, cada quien, ojalá y todo esté bien.
1: Ok, ojalá
0: oye,
1: que sí.
0: Ojalá y no le pidan mordida.
1: No, hombre, porque con esos dientotes, no.
0: Ay, sí, oye, no puede, que no ves que se lastiman los brackets, mi vida.
1: Okay.
0: Oye, pues, fíjate que va a haber una campaña de vacunación en todo el estado. Empezó desde el día 20, va a estar en Otompe Blanco, en diferentes puntos de allá. También aquí en Quintana Roo el día 26, digo, en Cancún, Quintana Roo, el día 26. Así que muy pendientes, por favor, la gente responsable con sus animalitos, con sus perros, con sus gatos, porque en Benito Juárez estarán en la región 219, en la 94, van a estar en la 222, 216, en la 209, también en la 210, 223, en la 89, en la 64, van a estar en la 237 y 235. Así que muy pendientes, por favor, a toda la gente que sí es responsable con sus caninitos.
2: No creo.
0: Pero no nada más las van a ser esos puntos, así que pendientes también, porque el mismo 26 también van a estar en la 96, en la 95, en dos puntos ahí, en la industrial, van a estar en el domo deportivo, van a estar en la 510, van a estar también en el CECITE 2 de la 514, en la región 514, Supermanzana 48, también en el mercado 28, en la 232, en la Supermanzana 260, en la Supermanzana 259, 253, 248, que es Villas del Mar.

0: 1, 2 y 3 sobre la Cava y en la región 107. Esto va a ser aquí en Benito Juárez, en Cancún. Así que empezarán a las 8:30 de la mañana, estimándose la terminación a las 3. Así que ya lo saben. Esta es única fecha, es el refuerzo de la vacunación antirrábica para nuestros perros y gatos.
1: O sea, es como su coronavirus.
0: Ándale, más o menos, mi vida. Su segunda dosis.
1: Ahí está,
0: porque
1: pues.
0: Está fuertísimo el calor.
1: Sí, está fortísimo.
0: O sea, hasta días, hay días que yo siento, dije, a ver en qué momento me sale espuma.
1: Pero sí te creo.
0: Oye, pero también van a estar, como dije, en Otompe Blanco y en Playa del Carmen. También van a haber varios puntos. Nada más que en estos dos puntos, tanto en Playa como en Otompe Blanco, estarán del 20 al 26. O sea, ya empezaron, mi vida.
1: Bueno, pues ahí está la información que les acaba de dar esta Chabela, y quiere que su raza sobreviva. Por eso vayan ustedes y vacunen a sus mascotas.
0: A sus mascotas, mi vida. Y nada más para recordar el ganador del pase doble para irse a ver la obra de teatro.
1: ¡Qué padre!
0: Ay, mira, pues ganó el muchacho.
1: ¿Cómo se llama el ganador?
0: Fabián García Reyes, mi vida. Él se lleva un pase doble.
1: Ok, pues muchas felicidades. Ve a disfrutar. Es ese sábado, ¿verdad?
0: Es el 26, exactamente, Bobón.
1: ¡Órale!
0: Oh, ya tuvimos la plática con la artista, mi vida. Pero eso te lo platico al rato, mi vida. Y tenemos más mensajes. Dice, porque andan haciendo raspados ahí de alguien que saludé, mi vida. Y dicen que me van a dar unos raspados de esta estrella.
1: De anís.
0: De anís, okay. Mi vida. ¡Qué rico!
1: ¿Se te antoja?
0: Bastante, y más si le ponen chilito.
1: Ok. Oye, hablando de eso, quiero saludar a nuestros amigos del área de continuidad que nos están escuchando.
0: Ah, sí, es cierto. Ivancito precioso.
1: Quetzali y Dani.
0: Ya le hace falta.
1: Que Dani está comiendo. No, no la quiero funar porque su jefe me puede escuchar, pero está comiendo en su oficina. Un pastel que no me invitó, la
0: verdad. ¿Verdad que no se puede?
1: Allá sí, aquí no. Allá sí pueden, aquí en cabina pues no podemos. La verdad es que ustedes no lo saben, pero nosotros como locutores tenemos prohibido meter comida y también prohibido también meter bebidas que no tengan una tapa hermética, que se pueda sellar.
0: Claro, bien sellada,
1: porque
0: los equipos.
1: Tenemos equipo aquí que hay que cuidar, y si ese equipo se daña, pues no hay que show.
0: También, aunque haya frío, haya lo que haya, nosotros no podemos apagar el aire acondicionado tampoco, porque los equipos pues se mantienen prendidos las 24 horas, los 365 días del año, y eso quiere decir que pues tienen que estar prendidos, porque pues por lo menos para que dure más.
1: Y la
0: más
1: condensación que puede haber puede dañar los aparatos.
0: Exactamente.
1: Entonces, pues son cosas que usted no sabe, pero aquí en radio lo vivimos todos los días. Por ejemplo, esa prohibido llegar tarde, Chabela.
0: Ay, sí.
1: Pero bien que no cumple.
0: No, a veces nosotros estamos aquí y el que sube tarde es otro.
1: No, pues yo estoy trabajando.
0: Tú debiste haber llegado, llegaste 10 minutos antes y deberías de haber estado.
1: Yo llegué 10 minutos antes, pero fui a buscar una unidad móvil de nosotros y me trasladé a promover algo.
0: Ah, mira, qué bonita.
1: Para que la gente sepa las promociones que nosotros tenemos.
0: No, yo digo aquí a la radio ahorita que subiste, mi vida. Lo bueno que me diste chance para poner la perdida,
1: la
0: ¿eh?
1: Canción fea. Bueno, tuve que ir a grabar 3 comerciales que tú vas a escuchar próximamente aquí con nosotros.
0: Ay, gracias, mi vida. Quedaríamos sin ti, mi vida.
1: Algún día lo sabrás.
0: ¿Qué sería Radio Turquesa sin H?
1: Próximamente que ya no esté, lo sabrás.
0: Oye, pero Radio Turquesa no lleva H.
1: No. Estás pasada, gordita, estás pasada. Bueno, 9982-364544. Y tenemos un servicio social, porque tú sabías que donar sangre puede hacer la diferencia.
0: Claro que sí, mi vida. Además de que te oxigena la sangre, sirve muchísimo para que nuestro cuerpo se sienta mejor.
1: Bueno, pues solicitamos de manera urgente donadores de sangre tipo O positivo para Melanie Manzoco, que es hermana de una colaboradora de una universidad. Se solicita la sangre en el hospital de la 510. Se acepta cualquier tipo de sangre. Digo, si es O positivo, mejor, pero se acepta cualquier tipo de sangre.
0: De humano, obviamente.
1: Por supuesto, Chabela. Si quieres más informes, si tú quieres donar, te puedes comunicar con Jennifer Manso al 998-483-0839. 998-483-0839. Se agradece profundamente todo el apoyo que puedan dar esas personas que vayan a donar sangre. Pero si tú no puedes donar, pues pasa la información, di que en Radio Turquesa pasaron un servicio social donde necesitamos sangre para ayudarle a Melanie Manso. México.
0: Claro, además, como lo saben, aparte de que trae muy buenos beneficios para nuestra salud, el oxigenar nuestra sangre de esta manera, que te vayan retirando pues el porcentaje que te quitan de sangre, pues te ayuda muchísimo. Y a usted que lo hace constantemente cada 6 meses o lo hace cada año y que ya tiene su tarjeta de donador frecuente, también apóyenos, por favor. La verdad es que es muy difícil conseguir la sangre. Los que hemos estado en esa situación, pues lo hemos vivido y realmente pues sí está bastante difícil. Dice, gracias por mi saludo, está prohibido no llegar con el café temprano para el gerente de ventas.
1: ¡Ya nos funaron! ¡No puede ser!
0: ¡Ay, mi vida! Señor, ¿le puedo pagar de otra manera?
1: Tú siempre quieres pagar.
0: Ay, así. Pues no sé, mi vida, ¿cómo le podría yo
1: pagar? Tú siempre vienes como con 2 o 3 personas, Chabela.
0: Le podría pagar como una mujer solo sabe hacerlo.
1: ¿Cómo?
0: Pues saludándolo todos los días.
1: Ah, ok.
0: Óyeme.
1: Tú quieres pagar con 2 o 3 personas siempre, Chabela. Siempre dice, el de atrás paga. O sea, el último. No te pasas, Chabela.
0: No, mi vida, ¿cómo crees? ¿Cómo lo voy a hacer con el gerente de ventas si acaba de entrar? Por lo menos deja que lo conozca otra vez.
1: ¿De atrás tiempo?
0: De atrás tiempo. Ah, okay. No, sí lo conozco de atrás tiempo.
1: ¿Ah, sí?
0: Bueno, es que trabajó antes acá.
1: Ah, ok, pues ahí está nuestro gerente de ventas, el señor René Correa, que por hasta cierto, nombre. Si tú quieres que tu marca sea exitosa, sonar en todos lados, pues comunícate en este momento.
0: Claro que sí, comunícate con él, pide hablar con él, ya que él tiene varias estrategias para que tu marca brille, para que tu marca se escuche y para que tu marca realmente pegue como debe de pegar.
1: Que marque bien, así como tu boxer, que ya no, ya te está marcando todo, Chabela.
0: Ese no me marca nada, mi vida. Oye, tenemos mensaje, ¿qué nos dicen a través de WhatsApp?
2: Pues saludándolo todos los días.
1: Ok.
2: Óyeme.
3: Chabela, me recuerdo mandar saludos a mi hija Yolanda, que está haciendo limpieza ahorita.
0: Ay, su hija Yolanda está haciendo limpieza. Don Jorge, póngase a ayudarle, mi hija.
1: Sin Yolanda, Mari Carmen.
0: Sí, oye, pobrecita muchacha.
4: Yo tengo una duda, amigo H. ¿Cuáles son los horarios que tienen ustedes? Porque pues nosotros nada más los escuchamos 2 o 3 horas, ¿no? Como es el caso de El Vaquero. Pero igual ustedes cumplen sus 48 horas. Sácame de esa duda que no me ha dejado dormir, amigo Hansel.
0: Pues mira,
1: 48 horas y el día tiene 24.
0: Pues sí, mira. Pues no sé qué quiso decir el muchacho o a lo ver, que representa el
1: día. Hay otra trabajo. Cosa que no sabes de nosotros, locutores de radio, por lo menos en Radio Turquesa, nosotros tenemos jornadas laborales de 4 horas.
0: Exactamente.
1: Esas son nuestras jornadas laborales. Estamos ahí con el Senado para que nos aprueben una reducción a 2 horas por día. A ver si lo aprueban.
0: Ay, mi vida, si a duras penas puedo con 4, menos con 2.
1: Mira. Oh, que la canción.
0: Oye, pero no, sí, hay algunos que trabajan esa cantidad de horas. Sabemos otras que trabajamos más.
1: Uy, claro. Perdón.
0: Que somos muy chambeadoras.
1: No creo. No, nosotros trabajamos, por ejemplo, yo tengo un horario de 1 a 5 de la tarde. No, pero, de 3 de la tarde a 7 de la noche.
0: Claro, pero de.
1: En cabina.
0: Claro, lo que ustedes no saben, bombones, es que muchos de los locutores tenemos otras actividades, otro trabajo que también podemos hacer. Algunos son influencer, otros son se dedican a otras cosas totalmente ajenas a lo que es la radio. Pero bueno, cada quien, ¿verdad? Pero bueno, esa es una manera nada más de contestar tu pregunta. Dice, hola, ¿me puede mandar saludos a mi papá de parte de su hijo Franco?
1: Oye,
0: qué hermosa mirada tienen las chicas de Fusión. Dice que tienen una mirada que roba.
1: Seductora.
0: Ay, mi vida.
1: Oye, pues, un saludo a Ivanita y a Michelita. Iba a decir Milechita, no, Michelita Ulloa. Puedes escuchar todos los días al mediodía, ¿eh? A las 12, ahí están contigo.
0: Claro, escúchalas. Y sobre todo también ve el estado de WhatsApp. Les están poniendo mucho corazón, mi vida. Mucho, mucho, mucho corazón.
1: No, hombre, ese con esos corazones que tienen.
0: Oh, pues sí, ve las
1: piernas. Tan encantadores.
0: El buen Jair Francisco de Playa del Carmen les manda su saludo, muchachas.
1: Ahí está, muy bien. Dice tu esposa que le encanta tu comentario.
0: Ya le dio me gusta. Y a ti te va a dar un sartenazo.
5: Chabelita, mándame un saludito aquí yendo al Hotel Xucaret a chambear. Saluditos.
0: Gracias, JM, mi vida. Pues intentaste ganar, no ganaste.
1: Juan
0: pero
1: Manuel.
0: Por lo menos lo intentaste.
1: ¿Juan Manuel o José Manuel? ¿Qué quieres que sea?
0: Ay, mi vida, pues ya
1: yo
0: no
1: digo José
0: sabe.
1: Manuel.
0: Pues Junior Manuel, ¿o qué?
1: Junior Manuel,
0: no. Ya no se sabe. ¿O será Felipe?
1: Felipe.
0: Felipe Manuel.
1: Has pasado.
0: Dice H, H, H, ¿o qué dice ahí? Ja, ja, ja, dice, ¿por qué no habías llegado? Dice, te pasa un chisme de la Chabela.
1: A ver.
0: Y la Dominga dice, haces de Jesús, ¿qué? Hacen de sus
1: de cosas. Sus cosas.
0: Tal cual ellas en la entrevista de la obra de teatro se escuchaba a la Chabela decirle a Dominga, dale, se prende entrevista, dice, me vas a confundir, dice.
1: No, son increíbles, dice. A ver, ¿qué habrán hecho en la entrevista, Chabela?
0: Lo que pasa es que el mendigo teléfono ese no enlazaba. Entonces tuve que ir con le tuve que ir a hacer con el
1: de sistemas.
0: Ándale, con el cabello blanco. Entonces el chico vino y eso, pero si intentamos hacer una de estas, salió la voz de la chica, pero no nos escuchaba, entonces eso fue. Y cuando Laura está hablando, mi comadre iba yo a decir, ay, ¿cuándo robé con ella, no? Entonces agarro y veo que está hablando y le digo, ay, chico, ¿qué no ves que estás escuchando? Y yo, es que la comadre nomás, como si no estuviera nadie. Pues ya fue que... se escuchó, y bueno, pues gracias, mi vida. Pero qué gracias, ¿eh? Siempre hay un chismoso, mi vida.
1: Está bien, muchas gracias, Marcos. Ay. Cruz, ahí en Playa del Carmen. Qué bueno, ¿eh? Tienen que pasarme el reporte cuando dejo solo a estas muchachas.
0: Pues debería de llamarse en lugar de Cruz Cámara, mi vida.
1: Está bien,
0: se anda grabando aquí.
1: 4K, Chabela, 4K, no es cualquier cosa, ¿eh?
0: Pues pónganlo así.
1: ¿Qué nos dicen?
6: Oye, Chabela, no te pueden dejar solito un ratito. Comienza con tus marihuanadas. De veras contigo.
0: Ay, mi vida.
1: Ya, Chabela, no te voy a dejar sola otra vez.
0: Sergio Zapata, mi vida, gracias, de Playita del Carmen. Ay, qué bonito,
1: me qué dice. Bonito. Oye, vamos a irnos a una pausa, pero antes quiero decirle a todos ustedes que ahí vienen cosas importantes. Tengo una nombre, unas cosas que les tengo que decir a todos ustedes para que aprovechen la información. Esto se lo digo aquí en Que Show, con mi propia voz, con la voz de la Chabela, y usted sabrá que lo que decimos nosotros siempre lo sostenemos.
0: Ay, mi vida, yo también.
1: Lo que decimos.
0: Bueno.
1: Lo que decimos. ¿En qué show tenemos palabra, Chabela?
0: Lo tenemos, mi vida, y si no, se lo sostenemos.
1: Tú, por favor, Chabela nos representa.
0: Con la voz, mi vida, lo que se dice con la boca se sostiene con...
1: Con
0: el corazón.
1: Sí, sí, somos... Yo soy hombre de palabra, ¿y tú?
0: Yo también.
1: Ah, ¿también eres hombre de palabra?
0: No, yo también tengo palabra,
1: mi vida. Ah, ok. Bueno, pues ¿qué quieres, Chabela?
0: ¿Qué, mi vida?
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1: Bueno, vámonos a una pausa, en breve regresamos con buena música. Escuchas
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7: Son las 4:33. 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

0: tema se lo dedicamos a Shakira Isabel Mebarak Ripoll. Es mi amor platónico.
1: ¡Ay, mi vida!
0: A ver, ¿quién es tu amor platónico, Chabela?
1: Pues mira, aunque sea amor platónico tuyo, mi vida, el de ella es Alex 7.
0: Eso crees. Eso dijo ese mentiroso. No le crean nada. A quien busca Shakira es a mí.
1: Ay, no creo. Oigan, pues, la verdad a mí me cae muy bien ese hombre. Aunque ya hasta ya le hicieron su cumbia, mi vida.
0: Está más funado que Chabela.
1: Ay, sí, me encanta, mi vida, me encanta ese hombre. Yo ya lo perdoné. Todos podemos tener un momento de locura.
0: Pero demasiada locura, ¿no?
1: Oye, te vamos con ahí algunos mensajitos. Álvaro Ramírez, ¿qué nos dices, bombón?
2: Chabela, sabes que tú eres el único y primer amor que tuve en la radio. Lo sabes, Chabelita. Hola, ¿sabes, Hanser? ¿Qué tal, Hanser? ¿Cómo estás, Hanser? Saludos, Hanser.
1: O sea que ahora va contigo, mi vida. Te está haciendo ojitos, mi vida, ¿eh? Aguas. Dice, mi papá es fan de Radio Turquesa, mi vida. Muchas gracias, Franco. Y saludos para Yair. Ah, no, es el mismo, ¿no? Es que les dicen Franco a los Franciscos.
0: Ok, pues aquí saludos a su papá, que nos escucha.
1: Dice, hola, buenas tardes. Hola, ¿ahí hay alguien allí? Claro que sí, Vicentito Navarro. Besotes, corazón, y les anda dando me gusta a las comadres de Fusión. Dice, saludos, Príncipe y Chabela. Dice, para eso estudiaron, para trabajar con comodidad. No, mi vida, la verdad es que no.
0: La verdad es que no estudió.
1: No, digo, la verdad es que no hay que así que digas, ¿cómo andamos de cómodos? Pues no, ¿verdad? Pero andamos, ¿qué es ganancia?
0: Oye, en los inicios de clases, nosotros aquí en K-Show estuvimos hablando del tema...
1: ¿De qué?
0: De los celulares y en las aulas.
1: Ah, sí, cierto.
0: Bueno, pues, aguas, ¿eh? Porque nos tomaron la palabra.
1: ¿De qué tiene?
0: ¿De cómo que?
1: Horchata, Jamaica.
0: No, o sea, de cuidado, de precaución, Chabela.
1: Ah, yo sé que a cada rato dices aguas.
0: Bueno, pues es que en las escuelas ya podrá haber una prohibición, se va a regular, pero nos hicieron caso. Nos escucharon.
1: Que ya va a haber una prohibición, pues sí, siempre la ha habido.
0: No, mira. Ya dejan.
1: Bueno, siempre los maestros han retirado los teléfonos a quienes se los encuentran, a los que no le bajan el volumen, a los que contestan en clase, a los que están haciendo mal uso de los celulares, a los que se ponen la cámara en el pie y lo ponen debajo de la falda de la niña.
0: Ah, caray.
1: Grabando.
0: ¿Tú eres de esas? Bueno, pues la Secretaría de Educación Pública.
1: ¿Cuál soy de esas? Si antes no había celulares con cámaras, y
0: pero aquí lo haces con
1: la ahorita. A mí me tocó casi de los que parecían ladrillo y portafolio, mi
0: vida. Tú traías tu viper en el pantalón. Oye, la Secretaría de Educación Pública restringe el uso de celulares en escuelas, pero no habrá sanciones a los alumnos.
1: No habrá sanciones.
0: No habrá,
1: o sea,
0: sanciones.
1: Se los van a quitar, pero no.
0: Se los van a quitar, los van a vender, pero no van a sancionar a nadie.
1: O ya, ¿no? Aunque se lo quiten, pero ya cuando va el papá a reclamar, pide uno de la manzanita, ¿no? Y deja uno de los más económicos.
0: Oye, si mi papá tenía el Perapot.
1: El Perapot. Saludotes. También tenemos mensajitos. También Miguel Armin, ahí mira, les deja también sus emojis. Gracias, okay. Bombón. Dice, gracias por el saludo, excelente tarde para todos.
0: Muchas gracias, Yair, un abrazo enorme, te mandamos aquí para toda tu familia desde K-Show. Y bueno, nos vamos con música, porque justo les dije a Laura y a Chabela, ahora que estuviste lejos. Vamos con esto de la Jenny Rivera, que... ¿Tú sabes por qué murió?
1: Dicen que murió porque le gritaron cosas en el escenario.
0: No.
1: Debía dinero.
0: Tampoco.
1: Se le echaron.
0: Menos.
1: Entonces.
0: Es que ella en el último concierto que dio, precisamente, me parece que estaba con Moderato en televisión, su manager le preguntó, oye, Jenny, ¿en qué avión nos vamos? Y ella dijo, en el primero que caiga. Y pues ya sabes qué pasó con ella. Ahora que estuviste lejos, Jenny Rivera, lo escuchas en...
1: ¡Qué show!

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6: Son las 4:47.
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0: Bueno, pues ya regresamos, estamos contigo después de escuchar buena música, el tema de los plebes del rancho con Cristian Nodal. La canción se llama Dos Veces y la escuchaste aquí con nosotros. Quiero pedir una disculpa al público por a toda la audiencia que tenemos aquí en Qué Show, en todo Quintana Roo, en Yucatán, en Campeche, que nos escucha en todo el mundo, por la música que puso Chabela a medio programa. Créanme que nosotros en Qué Show no compartimos esos ideales y vamos a tomar cartas en el asunto para que no vuelva a suceder.
1: Sí, no vuelvas a faltar para que no pongan lo que yo quiera. No,
0: entonces, ay Dios. Algo vamos a hacer público entonces, a nombre de todo el equipo de Qué Show, un equipo de profesionales,
1: le
0: pedimos una disculpa a sus oídos sobre todo, a su mente, a la distorsión mental que tuvo.
1: Imagínate
0: tuvieron.
1: Cómo me sentí yo, mi vida.
0: Tú eras, te fuiste como gorda por tobogán, sí. Emocionada
1: yo
0: y feliz.
1: Yo dije, la voy a poner, pues sí, dije, de aquí soy, mi vida, pues aprovecho, aproveché, ¿y qué crees? Lo logré.
0: Sí, pues nadie quien te detenga, mendiga. Bueno, ya viene la reflexión. A continuación, la Chabela nos va a dar una bonita reflexión para que usted, pues, analice un poquito mejor la situación que tal vez esté pasando.
1: Que puede ser que esté pasando usted en su día, en su vida. Y pues bueno, muchas gracias a todos aquellos que se reportan con nosotros.
0: Muchas gracias. Pues bueno, vámonos a la reflexión ya prácticamente en lo final de este programa.
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1: Y bueno, en la reflexión del día de hoy les puedo comentar que la vida nos enseña. Claro que sí, que la esperanza es decir algo, pues cuando sucede y se dice con fe. Es creer que va a suceder y que la valentía hace que suceda. Esta reflexión podemos ponerla en práctica todos los días para que podamos ser felices.
0: Yo me pregunto.
1: Pregúntate.
0: Si la vida nos enseña, ¿para qué nos llevan a la escuela? Diga, pregunta.
1: Pues nada más, digo, para
0: cotorrear.
1: Para conocer amigos.
0: Para pues, conocer al primer amor de tu vida.
1: Ay, pues ni tanto, ¿eh? Luego, cada infeliz que sale, mi vida.
0: Ok, pues bueno, muchas gracias por su reflexión, señorita Isabela.
1: Muchas gracias a usted, señora H. Las que le adornan.
0: Con el gusto, el placer de siempre y con este amor nos despedimos de ustedes. Muchas gracias por habernos acompañado. Búscame en Instagram, en TikTok, en YouTube como Hanser Sosa. En Facebook me encuentras como H.
1: Claro que sí, a mí me encuentras como la Chabela Soy. Así que muchas gracias a toda la gente que se reporta con nosotros, que nos manda mensaje. Y no olviden seguirnos también en nuestras redes sociales como @ Radio Turquesa y Radio Turquesa Peninsular en Facebook.
0: Antes de irnos, porque nos queda un minuto en tiempo aire, vamos a leer los últimos mensajes, por favor.
1: Con todo gusto, nos vamos con los mensajes. Saludos y bendiciones para la Chabela H. Sosa, Príncipe H. Dice, feliz tarde del miércolitros. Dice, a ombliguito de semana, un abrazo fraterno hasta la distancia. El buen Rigoberto Díaz.
0: Rigoberto, desde, abrazo para ti.
1: No sé dónde anda, pero dice que anda. Aquí dice que es de Cancún, pero dice que a la distancia.
3: Chabelita, buenas tardes. Chabelita, será que me puede hacer un placer con una música. Mi cuerpo huele a que huele perfume ajeno.
1: ¡Ay!
0: Ok.
3: Mi segunda vida, Chabelita, mi segunda vida se llama La Música que te pido.
0: Ahorita la ponemos.
1: La buscamos.
4: Buenas tardes. Eso y sí, esa canción estuvo media rara, ¿eh?
5: Aproveché.
4: ¿Quién con quién y de quién? Saludos a la cabina, saludos a la Chabela. Saludos.
1: Gracias, Ricardito Mauleón, besotes. Dice, ¿qué pasó con Laurita? Que dio a correr, que te alcanza o qué onda.
0: Más o menos, algo así parecido.
1: El buen Toledito de Playa del Carmen. Dice, la Chabela como la Tavis Lover. Ahora como a la Dominga, dice.
0: O sea que las andas corriendo todas.
1: No, claro que no, mi vida. Yo no las corro. Solitas se van.
0: Ok, pues bueno, ahora sí nos despedimos. Buenas tardes. Esto fue
1: ¡Qué Show!
0: ¡Rey! ¡Adiós!
1: ¡Adiós! Nos mañana nos escuchamos. A ver si viene Dominga mañana.
0: Ojalá.
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2: Son las 4:56. 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
2: 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Señoras y señores, chamacos, chamacas, niños, niñas, ¿cómo están? A todo mi público hermosísimo de Radio Turquesa. De supuesto, la radio Gorro Máscara, el patrón. Gracias por estar conectados con nosotros y estar totalmente pues en vivo desde la Blanca Ciudad de Mérida para toda la República Mexicana y Latinoamérica. Gracias a que lo escuchan en nuestras diferentes frecuencias en todo Quintana Roo y en Yucatán, pero además para quienes nos escuchan por internet, www.radioturquesa.fm, donde nos pueden escuchar por cualquier parte del hemisferio planetario. Gracias por acompañarnos. Y pues bueno, arrancamos el programa felices y con tenis, porque pues aunque básicamente en algunas partes de la ciudad no hay lucecilla, pero bueno, en algunas otras partes sí, y en la República Mexicana algunas partes con lluvia, otros despejado, al menos hoy en la península bastante despejado el clima. Vamos a arrancar con nuestro versus, un versus movidón, rico para miércoles, para cuando dices, ya quiero que sea viernes. En la esquina número uno, señoras y señores, en este versus movido, llega Don Omar, salió el sol, esquina número uno.

0: está Don Omar, que nos trae Salió el Sol. Pero ¿quién le puede competir a Don Omar para este tremendo versus? Pues otro grande, Teo Calderón. Métele sazón en la esquina número 2.
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1: Vamos, ahí está el señor Tego Calderón con Métele Sazón. Usted elige, vamos a disfrutarlo, tipo como estuviésemos en la playita, la arena, el sol, el mar, el amor de tu vida, o tu compadre al cual viste cuando estás andas medio happy verde, y bueno, con quien estés y quieras disfrutarlo, hoy te mete tremendo versus. Esquina número uno, Don Omar con Salió el Sol. Esquina número dos, Teo Calderón con Métele Sazón. Así que, pues bueno, usted elige, son dos números para poder votar, dos WhatsApp. Uno es el 9982-364544, 9982-364544, que es pues el número de WhatsApp de Radio Turquesa Quintana Roo. También le puede hacer a Radio Turquesa Yucatán, 9991-375556, repito, 9991-375556. Es el momento de votar, a votar, a votar, a votar, a votar. Mientras tanto, nos vamos con musiquita para que usted tenga chance de votar, y por regresando de la pausa comercial, tendremos el día de hoy, pues el resultado de, pues el ganador. ¡Regresamos! Este es el desarrollo musical. ¡Bienvenidos! ¡Buenas tardes!

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2: Son las 5 con 14 minutos. 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

0: Ya estamos de regreso con los resultados, pero ¿qué creen? Les tengo información importante y quiero decirles de una vez para que se preparen, mi gente, porque voy a regalar un pase doble el día de hoy en el programa de esta gran obra llamada Busco al Hombre de mi Vida, porque marido ya tuve. ¿Quiénes están protagonistas? Pues bueno, déjenme decirle que está Ana Tiochetti, está Isabela Camil y Sabine Musier, llegan al Teatro de Cancún. Y pues bueno, va a ser este boleto un pase doble y que van a poder recoger el día de hoy o bien pueden hacerlo hasta el día de mañana, porque es el sábado la obra, ¿verdad? Entonces van a tener la oportunidad de hacerlo. Es de las reacciones de Radio Turquesa, Región 92, Manzana 62, lotes 21 y, al 23, al lado del INS de Ginecopetía. Ahí está, aquí lo dije bien. Y lo voy a poder recoger con una indicación. ¿Cómo voy a regalar este boleto? Lo diré en un momento más. Así que prevenidos para ir a esta gran obra, para que vayas con tu esposo, con tu esposa, para que disfrutes. A lo mejor y llevas a mamá o llevas a papá a ver esta gran obra, donde llegan esas tres grandes actrices que, pues bueno, la de Turquesa te llevará totalmente gratis con este pase doble. Así que, ya lo saben. Mientras tanto, vamos a ver qué nos dice la bandera. Por acá nos dice el buen Sammy que se va por la número uno. Por acá nos dice el buen Joel que se va por la número uno. Joselito también se va por la número uno. Gracias, muchas gracias. Vámonos con los otros números para checar. Por acá tenemos a el buen Toledo de Playa del Carmen, que nos dice que se va por la número uno. Y tenemos dos audios. Échamelos por allá, mi querido Amador, échame los audios.
1: Mascarita, mascarita, vámonos con la dos, con la de Teo Calderón.
2: Por Don Omar Patrón, por Don Omar Patrón. Saludos, saludos.
0: Bueno, uno decía que Don Omar, otro que pues Teo Calderón, más el de Toledo, que dice número uno que es para Don Omar. Y por allá nos tiraba Sammy y Joel, lo tiraban para la número uno. Automáticamente hay ganador. Sí, el señor. ¿Quién más? Don Omar, qué rico concierto, por cierto, nos echamos hace unos mesecitos atrás con Don Omar, qué cosa tan bella. En esta gira que hizo, maravillosa. Pues con esto arrancamos. Arrancamos con nuestro ganador del primer versus. Don Omar, salió el sol a subirle a la bendita radio. ¡Dímelo!

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7: Son las 5 con 32 minutos.
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¡Vientos, banda! Oiga, estoy muy feliz porque tenemos regalos para ustedes. Así es, como bien ya les platiqué, pues bueno, de esta gran obra que vamos a pues vamos a disfrutar la gente de Cancún. Estos regalos son específicamente para la banda de Cancún, all right. Es para la banda de Cancún porque es en el Teatro de Cancún. Así que, pues bueno, la jugada está así de simple. Si quieres ganarte este pase maravilloso, pase doble, por cierto, para Busco al Hombre de Mi Vida, porque marido ya tuve, con la presencia de Ana Ciochetti, Isabela Camil y Sabine Musier. Pues bueno, va a ser este sábado 26 de septiembre, única función en el Teatro de Cancún. Así que, pues bueno, señores, señores, ahí va la dinámica, ahí les va la jugada. Lo único que tienen que hacer es a la primera persona que nos mande, ahí les va, screenshot a nuestro WhatsApp de que ya le dio like a la página de Radio Turquesa Peninsular y a la página de Gustavo Rosado Máscara en el Facebook, ¿ok? A la primera persona que mande las dos fotos, ya sea obviamente dar like a la página de Radio Turquesa Peninsular y a la página de Gustavo Rosado Máscara, va a tener usted la oportunidad de pues ganar este pase doble. A la primera persona que lo haga y lo mande al 9982 36 45 44, 9982 36 45 44. Ahí está el dato. Así que, señoras y señores, a participar. La primera persona que lo mande será la ganadora. Mientras tanto, nos vamos a ir a musiquita. En un ratito más ya llega pues bueno, el señor, el honorable abuelo mío, Don Goyo, que llega con mucha más pues bueno, hoy traerá algo sorpresivo el abuelo Don Goyo. Mientras tanto, nos vamos con los Tucanes de Tijuana, la Chona Challenge, cómo no, a echarle sabrosura. Esto es el desorden musical. Continuamos con más.

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1: ¿Qué pasó? Me avisa, hoy sí me avisa con el aire, porque luego me están haciendo la tontería. Ya soy el aire, hoy sí no dije nada después de lo normal. Pero mandé un saludo a un sobrinito, ayer me habló en la nochecita, mi amigo, gran amigo, Igor. Me dice, ¿sabes qué? Te escuchó mi hijo, y dice, ¿sabes qué? No se pierde la voz de abuelito Don Goyo, como lo amamos, como lo queremos. Gracias, saludos al hijo del buen Igor. Gracias. ¿Qué significa que la voz de Don Goyo? Mira, chicos grandes, medianos, como sea. A veces las nubes tienen cara de así, de cara de algo bonito y todo. Pero la vida es más bonita cuando te dicen ese tipo de cosas. Así que tú muy agradecido. ¿Mientrasitos? Me regreso a mi sección, les tengo el gran sorpreso. Lo vamos a ir a la pausa. Y regresando, les voy a tener preparados. Así, mire. Una selección musical bien paicota, una así, mira, sabrosa, deliciosa. Así que no se despegue, vamos a la pausa. Estamos ya con la sección del abuelo Don Goyo, el abuelo consentido, el que trae el rating. Pues Don Goyo, el que juega su yo-yo.
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0: Son las 5 con 44 minutos. 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

Yo soy de regresito, ¿eh? Todo regresito, todo de tecito, saludos a todos. Oiga, resulta ser que pues hoy vamos a traer ayer tuvimos lo bonito, lo tropical, ¿ah? Porque lo tropical, pues lo tiene todo, ¿no? Lo tiene todo absolutamente. O sea, se incluye el merengue, el salto, todo. Ayer tuvimos a Juan Luisito Guerra, ¿ah? Toda la cosa. Pero hoy vamos a traer a una gran agrupación que ha sido imitada, pero jamás igualada. Ya también hizo muchas, pues bueno, por allá, muchas, ¿cómo se llama? Features, ¿ah? Como dicen los muchachos, features, ¿ah? Dice que canta con otros, ¿ah? Así como los ángeles azules y toda la cosa. Solo la Sonora Dinamita, mis niños, ¿ah? Sonora Dinamita, que no, hombre. Van a venir a amenizar hoy con esta sección, la música, yo, para quedarse de un solo artista, ¿eh? La Sonora Dinamita. Por cierto, usted quiere gozarla. Si lo va a gozar, lo vamos a hacer así de lo bonito. Les voy a contar así rápidamente cómo está la cosa. La Sonora Dinamita, esta agrupación mexicana de origen colombiano, ¿eh? Está liderada actualmente por Elsa López Aragón y Alma Diva Herrera, López. Pues resulta ser que la agrupación vio la luz por primera vez en Cartagena de Indias, había fundado el 22 de marzo de 1960 por Luis Guillermo Pérez Cedrón, conocido anteriormente como Lucho Gargain. Ah, sí, conoce a Luchito, ¿verdad? Luchito, se decía, ¡Luchito! ¿Qué pasó, Luchito? Y toda la cosa. Sí, no, hombre, yo le pasé varias. Pero la otra vez le conté, tenía una enorme, se llama Carmen. Y le digo, ¿sabes qué, Carmen? Está con una cadena, cuídala, está bueno. Ahí está, se le perdió a Carmen. Ahí le digo, ¿sabes qué? Me molesto, Lucho. Vamos a hacer una canción porque perdió su cadena, chiquita. Ahí está, le sigo, Carmen perdió una cadenita. Ah, porque veas qué onda. Así de cosas. Bueno, Lucho Argaín, la actualidad, fíjense que han vendido ellos entre 47 y 50 millones de copias en todo el mundo. ¿Ah? Existen varios momentos de la historia que han dado cuenta de la evolución que a convertirse pues en la embajadora de la música tropical de Colombia. Por ejemplo, sus primeros éxitos musicales, grabados en estudio, en disquera y toda la cosa, y su influencia internacional pues lo llevó a la Sonora de Dinamita, que llegó a México y se instaló en la ciudad de Torreón, Coahuila. En aquella parte del país, pues el tropical, pues se goza así, paicote, así como acá en Yucatán, en Gitana, toda la cosa. Entonces, pues nada, Luchito Gran comentó, Torreón es una ciudad muy parecida a Colombia, por el estilo de música, por su gente, pues por ello, tenemos ahorita, en esos momentos, a la Sonora Dinamita, así que, chamacos, viene la vida rara, les un yo, que voy a subir yo.

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8: Son las 5 con 54 minutos. 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

regresado un netecito, ya regresamos aquí con las cosas que nos sonó. ¿Qué tal? La música de la Sonora, tan bonito, tan bonita la cosa. Sí, y es que quiero decir es que esta agrupación arranca en 1960, y pues tuvo una sensación enormísima allá en Colombia, como bien decíamos. Entonces, en 1960 los estudios de grabación de discos Fuentes, y el director artístico Luis Bernardo fue testigo de cómo Antonio Fuentes, el fundador, pues dio los primeros pasos para pues esta institución musical, porque de hecho es una institución musical. Entonces, pues su primer nombre fue Sonora Buscapié, y ya después finalmente se quedó evolucionando con el nombre La Sonora Dinamita. Pues el grupo estuvo integrado por varios de ellos, sí, músicos buenos, pero pues bueno, las primeras grabaciones se hicieron en Medellín, donde pues organizaron un estudio y pues los 11 músicos decidieron pues trabajar esto, ¿no? Y pues desde todo esto, la verdad es que luego se van con discos Musark también, y allá pues es cuando la presencia fuerte de la agrupación en México, y pues bueno, también se hizo una segunda formación en 1977, donde Lucho Argaín pues reactiva las grabaciones de la zona de Mita. Y pues bueno, allí todo el rollo, porque a mí me acuerdo que habían dicho que habían registrado 116 sonoras dinamitas, no, hombre, muchacho, pero nada como lo buen numeral macizo. Así que, señores, vamos entonces, a estarnos aquí, nuestra última rolecita de aquí de música, para quedarse con el buen Don Goyo. Y termina mi sección, pero continúa el programa, así que vamos con esta bellísima melodilla. Que es la cadenita, hecha, ya no puede faltar, así que vamos a escucharlo, y a subir la radio, se lo pone Don Goyo, el que juega su yo-yo.

ver ahí, gracias al abuelo Don Goyo. Qué maravilla, qué maravilla con el abuelo Don Goyo. Que pues bueno, la verdad es que agradecemos que nos traiga a las leyendas de la música y de esta manera hoy con la sonora dinamita. Bueno, entonces, vámonos entonces, ok, con música, claro, vámonos con musiquita, mi querido Amador, vámonos con Marc Anthony, que llega también con Ahora Quién, y también traemos a Rydix con Mariana Soane, 3 minutos, así que vamos a escuchar música sabrosa, deliciosa, porque este programa es pensado en ti y para ti. Gracias por ser parte de nuestra historia y hacer que aquí esté la que manda, Radio Turquesa. Vámonos a música.

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8: Son las 6:15. 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

muy buenas tardes, ¿cómo están? Soy Florentino Ek, o sea, para los que saben maya. Si no sabes maya, soy Florentino Estrella, la reina de los espectáculos. Gracias por acompañarme. Oigan, hoy no vamos a hablar de la Casa de los Famosos, no vamos a hablar de la granja VIP, porque chole, pero les tengo notición. Vamos a hablar de las noticias y de lo que está pasando en la cumbia. Oiga, anonadada. Resulta ser, ubican a Cazú, sí, ¿verdad? La que fue, pues bueno, tiene un hijo con el Nodal. Bueno, resulta ser, hubo una polémica con los Babies, sí, los tremendísimos Babies, esa preciosura de la música, esta agrupación, surgió un revuelo en redes sociales cuando pues recordaron la relación y los comentarios sobre los inicios de la artista urbana en la cumbia, definiendo por la agrupación, por esta agrupación romántica, y dijeron cosas como que fuera de la onda. Entonces ya se volvió ahí un chismecito en las redes sociales, donde pues Cazú contra los Babies, pero yo diría, es como el pleito que hubo con este, ¿cómo se llama este mocoso? Natanael con Pepe Aguilar. Una cosa así más o menos, vamos a ser sinceros, pero entre uno de los comentarios de los Babies, que no se necesita buscar la publicidad, que no la necesitan, o por parte de Cazú, esta argentina, que pues sí, muy metida en la cumbia y toda la cosa, de repente me hace sus versiones pero unos comentarios muy fuertes y pues todos ahí integrados en las redes sociales por el vino y direte. Por otro lado, vamos a hablar de la cumbia, pues así de la regional, no, la peninsular, la agrupación Los Capitanes de la Cumbia, oiga, que cancelaron presentación en Chuchulú Puerto. A toda mi gente de Yucatán, si se ubica Chuchulú, claramente pues la cancelaron, porque el empresario, cuando decidieron ellos a subir a cantar, no liquidó pues el pago, y resulta ser que ellos dicen, amable auditorio, lo siento mucho, pero no, me toca del empresario, y pues que viene el chisme, y se está armando un revuelo con esto, con muchas agrupaciones de la península yucateca de cumbia, porque pues están apareciendo empresarios pues fraudulentos, oiga, sí, pero pues bueno, ahí está la cosa. Y por otro lado, pues ¿qué cree? Que ya sacaron canción nueva, y se llaman los chismes. Una canción que trae, la banda Los Montoya, que pues antes era, en realidad, pues ahí está el vocalista de banda Machos, y pues vigentes en el gusto popular, y cargar de sacar nueva rola, y que pues bueno, la recomendamos, ya la vamos a tener en programación, ya verá, porque pues bueno, así está la cosa, y pues así están los chismes. Resulta ser que ya ven que les tengo pendiente ahí la plática con la ex del Pulpo y sus teclados, pues bueno, resulta ser que ya nos dio nueva fecha para poder platicar con ella en vivo y dar los pormenores. Así que, pues bueno, ahí están los espectáculos. Yo soy Florentino Ek, o sea, vivo. Por si no sabías, Florentino Estrella, el rey, la reina de los espectáculos, la verdad, claro que sí, vámonos ¿con qué nos vamos? Con música, vámonos con musiquita sabrosa. Aquí en el desorden musical, ¡muah!

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0: Son las 6:28. 105.1, la que manda. 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

Señoras y señores, estamos de regreso. Oiga, vamos primero a dar al ganador, que, pues bueno, el primerito que lo mandó es por acá mi querido Gabriel Frederix. Gabriel Frederix es el ganador, sí, lo mandó correctamente, porque también mandó otra persona por allá, pues bueno, dice Angie, pero solo nos mandó un screenshot, son dos screenshots, uno era de la página de Gustavo Rosado Máscara, su servidor, y otro de Radio Turquera Península, y las dos completamente está siguiéndonos, así que, pues bueno, el ganador en esta ocasión es, dice, yo quiero participar para los boletos, soy Gabriel Frederix. Gabriel, felicidades, eres el ganador, ahorita te vamos a dar, pues bueno, justamente la dirección para que, pues, asistas hoy o hasta mañana a las 6 de la tarde, porque la, pues bueno, la obra será este próximo sábado. Direcciones de la radio, región 92, manzana 62, lote 21 al 23, al ladito del INS, allá está, ahí se encontramos, para que pase por suerte con una identificación, por favor, así que felicidades por ganar este pase doble para ver esta gran obra, de verdad, mi respeto porque está muy, pero muy, muy divertida. Nosotros vamos a irnos también con una petición y un servicio social para la gente de Cancún que nos pueda echar la mano. Pues estamos solicitando donar sangre para toda la audiencia. Solicitamos de manera urgente donadores de sangre tipo O positivo para Melanie Manso Co, hermana de nuestra colaboradora Jennifer Manso, que, pues bueno, ella se encuentra en el hospital INS 510. Se acepta cualquier tipo de sangre, tiene que ser específicamente O positivo. Informes al 9984-830839 con Jennifer Manso. Ahí está. Agradecemos profundamente a quienes puedan apoyar. Y si no puedes donar, comparte esta información. Dile a la gente que estamos solicitando y comunicarse al el número telefónico para apoyar a Melanie Manso. El número telefónico 9984-830839. Ahí está el dato. Bueno, nos vamos entonces con la presentación de este versus musical, claro que sí, señoras, señores, mire, tremendo versus, la old school con la new school, el estilo número uno, los socios del ritmo.

el ritmo con llorar, llorar, óigame, qué cosa. Este es el legendario de la música tropical, pero pues vienen a agarrarse sabroso con Grupo Frontera. Echa pa' mí, en la esquina número 2.

Grupo Frontera presentándose y pues a ver si le pueden ganar a los macizos, los dos del ritmo. Eso usted lo decide. Usted va a decidir quién será el ganador, si la old school o la new school en la música. Eso es el ritmo de la esquina número uno, Grupo Frontera de la esquina número dos, así que a votar. 9982-3645-44, 9982-3645-44, o bien lo puede hacer al número de Radio Turquesa Yucatán, 9991-3755-56, 9991-3755-56. Ahí está el dato. Así que, pues bueno, a votar. Mientras tanto, nos vamos con musiquita sabrosa. Vámonos con música deliciosa, porque hoy créame que hay que agradecer a la vida por tener eso, vida, y tener alimento y tener a la familia. Eso es importantísimo. Así que nos vamos con más música. ¿Quién nos llega por allá? ¿Con quién nos vamos? Porque hemos tenido Los Ángeles Azules. Oiga, ¿cómo te voy a olvidar, chiquitilla?

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0: Son las 6 con 43 minutos. 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

0: ¡Ay, ay, qué sabrosa tarde tuvimos el día de hoy! Créame, pero todavía sigue la programación, sigue mucho más para ustedes, así que no se despeguen de la que manda. Somos la empresa radiofónica más importante del sureste mexicano, y es que eso es gracias a ustedes. Vamos a despedir, pero recordamos al ganador, ya dimos el nombre del ganador, ya se les va a dar la información en este momento, para que pueda pasar por su pase doble para esta gran obra. Busco al amor de mi vida por tu marido, ya tuve. ¿Sabes qué cosa? Es una realidad, ¿sabes? Una realidad para muchas y muchos también. Oiga, nos vamos, pero vamos con los resultados. Por acá me llega, nos dice Gudiela, de ahí de Nicolás Bravo. Gudelia, ahí está, Gudelia. Nos manda que dice que va por la número uno, de ahí de Nicolás Bravo. Tenemos un audio, vamos a escuchar el audio. Lánzamelo por allá, mi querido Rodor.
1: La número dos, la nueva escuela, Chilla Sanola.
0: Número dos, nos dicen por acá, entonces esto se está empatando. Por acá llega el buen Will a Radio Turquesa Yucatán y nos dice que se va por la número uno. Y Joelito, que no se pierde el programa, también nos dice que se va por la número dos. Entonces, tendríamos un empate. Vamos a dar conteo de 5 segundos para ver si hay desempate o nos vamos con las dos rolas ganadoras. 5, 4, 3, 2, 1. Ahí está, señores. Que ya se la saben, ¿verdad? Cuando hay empate, las dos rolas son ganadoras. Señores, terminamos el programa. Muchísimas gracias. Dios me los bendiga. Nos echamos mañana. Tenemos una cita. Gracias por ser parte de su vida. Esto es Radio Turquesa. Yo soy Gustavo Rosado, la máscara, el comandante supremo de la radio, el patrón. Nos escuchamos el día de mañana. Gracias. Buenas tardes. Bye bye.

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0: Son las 6.

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